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16: Son las 6 con 18 minutos. 22 grados centígrados. 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

0: Son las 6:21. 22 grados centígrados.
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9: Son las 6 con 24 minutos. 22 grados centígrados.
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Son las 6 con 28 minutos. 22 grados centígrados. 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

Son las 6:31. 22 grados centígrados. 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

Son las 6:35. 30 grados centígrados. 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
1: A través del poder de la oración, les envío una luz de energía a todos sus hogares y a todos ustedes, mi querida gente. Bienvenidos sean todos ustedes. Soy la voz que sana. Atención a este mensaje. Esto es una alerta espiritual. Si en su vida todo comenzó a cambiar de repente, si su familia se llenó de conflictos, si su negocio cayó sin explicaciones, o si se siente que alguien ha trabajado energías negativas en su contra, escuche con atención, mi querida gente. Durante siglos han existido prácticas de magia oscura destinadas a dañar, bloquear o controlar la vida de otras personas. Pero también existen quienes conocen esas prácticas y saben cómo neutralizarlas. En la congregación del séptimo día, nuestro equipo de parapsicólogos, mentalistas y terapeutas espirituales se dedica precisamente a eso: detectar, proteger y liberar a las personas de cualquier influencia negativa. Así que si usted necesita orientación, recuerde que este es su programa, puede ser el primer paso para recuperar la tranquilidad, sí, su tranquilidad, pero sobre todo la de su familia. 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
3: Saludos a todos. Me presento, soy el señor Gregorio Garza Valdés. Y bueno, pues nada, aquí primero que nada agradecido con Dios y con todo el equipo de trabajo del séptimo día, porque bueno, yo quiero hacerles de su conocimiento que recibimos una ayuda pronta, una ayuda rápida. Para nosotros fue algo que no podíamos creer, pero es una realidad. Hoy en día vimos, sentimos grandes cambios y no puedo decir otra cosa más que un sentimiento de agradecimiento con Dios, con la vida y con todo el apoyo del séptimo día, el equipo de trabajo. Inclusive tuvimos un par de entrevistas con un señor que pues es un exbrujo y nos explicó muchas cosas que a lo mejor para nosotros eran algo normales o algo del día a día, pero nos dimos cuenta que en realidad estábamos metidos en una situación muy fuerte, muy difícil, que al día de hoy logramos salir. Se estaba cayendo muy difícil nuestro negocito, varios de nuestros locales donde pues teníamos gente trabajando con nosotros, pues estaban bajando muy fuerte ya para cerrar, y afortunadamente las cosas, así como se dice, cambiaron de un día para otro. Entonces yo estoy muy agradecido con ustedes y yo lo único que puedo decirles es que si tienen fe, vengan, confíen, escuchen, y aquí van a encontrar una verdadera solución. Gracias.
0: 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Y a través de la oración y la fe en Dios, se producen los milagrosos cambios en las vidas de las personas que buscan ayuda en el templo del séptimo día.
1: Querida gente, vamos a darle contestación a uno de los WhatsApp que nos han estado mandando, en donde pues la señora Carla nos permite dar su nombre, Carla Padilla Nava. Me manda sus datos, su fecha de nacimiento, y nos hace unas preguntas. Mi señora Carla, voy a ir al grano y concretamente. De hecho, tengo un paciente de esa situación, de una familia que vino su hijo, y es muy similar a lo de ustedes. Vino su hijo, esta familia vino su hijo porque le empezó a ir mal, tiene una salación aparentemente, el negocio que puso se le vino para abajo, y resultó que no viene por el hijo, viene por la familia, por ustedes, por los padres. A ustedes les hicieron algo. Y es lo mismo que está pasando con usted, mi señora Carla. Necesito que venga. Que venga, porque desgraciadamente sí, ustedes, se llama encadenamiento lo que están pasando. Le pasa una cosa a usted, luego a su pareja, a su esposo, a un hijo, a una hija, a otro hijo, y así sucesivamente están pasando acontecimientos. Se llama encadenamiento. Esto que hicieron, un daño de brujería a la familia, ¿sí? Esto está pasando en usted, mi señora Carla. No viene por parte de su hijo que está preguntando, hija. Me dice que quieren saber si esto que está pasándole a sus hijos es por algo que les hicieron. No, viene de ustedes. Entonces tiene que venir, mi señora Carla, porque los síntomas que está padeciendo y la alta presión es por parte de la brujería, porque usted ya fue a checarse, como me puso aquí en el mensaje,
2: revisar médicamente y no le encuentra nada. Todo aparece bien y va a aparecer y va a seguir apareciendo todo bien. Así que venga, venga mi señora Carla, que con mucho gusto la atendemos. Su problema, sí es, pues, urgente. El señor Luis Cabrera. Mi señor Luis, estoy viendo aquí, ya está analizado. Este fue por el profesor Daniel, ya analizaron este caso. Y efectivamente, mi señor, sí podemos prepararle una protección para sus negocios y un riego. Por aquí estamos viendo envidias. Tenga cuidado porque hay envidias a su alrededor, porque usted es un hombre trabajador y esas envidias pueden llegar a atreverse a hacerle algo, aunque todavía no sucede, bendito sea Dios. Entonces, sí, venga, venga que le podemos preparar una protección, mi señor Luis. 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Vamos a contestar también WhatsApp, cartas que nos mandan a diario. Ténganos paciencia nada más, soy la voz que sana.
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1: Mi querida gente, prácticamente hemos llegado al final de nuestro programa. Sin embargo, si usted siente que su vida está bloqueada y nada le sale bien, llámenos ahora. En la congregación del séptimo día podemos orientarlo, porque muchas personas pasan años buscando ayuda en lugares equivocados, hasta que finalmente encuentran la respuesta, porque esas pistas en forma de señales son las que Dios, nuestro Señor, o su Hijo Jesús, nos mandan, nos ponen para que nosotros descubramos la ayuda que podemos alcanzar. En donde con sus mediadores somos un puente entre Dios y ustedes, los hermanos del séptimo día. Así que llámenos en este momento, que Dios me los bendiga.
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0: 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No permita que la maldad gane. 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

0: ¿Qué tal? Muy buenas noches. Qué gusto saludarle hoy, 22 de junio del año 2026. Estos son los titulares.
1: Entrega el gobernador Manolo Jiménez ambulancias a varios municipios.
0: Hombres localizados sin vida en el estacionamiento del Hospital General, aquí en Saltillo.
1: Se van a tomar cartas en el asunto ante las amenazas a periodistas, lo asegura el gobernador.
0: Intensifica la limpieza de rejillas tras las lluvias aquí en Saltillo.
1: Mañana habrá Feria del Empleo en esta capital.
0: Llevan Fundación RCG y Casa Boites jornada de apoyo al refugio de los necesitados. Esta y más información la tenemos en CJ, la estación de casa. Pásele y quédese con nosotros. Muy buenas noches, qué gusto saludarle de nueva cuenta. Bienvenida a esta semana, hoy lunes 22 de junio del año 2026. Qué rápido se está yendo el año y como todos los días, como todos los lunes, saludo con el agrado de siempre a mi buen amigo, el señor Osvaldo Quiroz. Señor Quiroz.
1: ¿Cómo te va, mi querido Quique? También para mí es un gusto saludarte, que estemos juntos en este inicio de semana para informarle juntos, pero no revueltos, dicen,
0: ¿verdad? Es más que correcto, señor Quiroz. Un día cálido, sin posibilidad de que llueva, pero pues muy rico el calor. Sigo siendo team calor.
1: Sí, bien agradable, la verdad. También para mí es muy agradable que la temperatura esté en estas condiciones, porque pues sí, ya lo hemos comentado, ¿no? Ese frío que no nos deja, la verdad es que pues no, te incomoda, digo, es bueno, para todo es bueno el frío y el calor, es obvio, ¿no? Pero el frío sí como que te incomoda por ahí, te duelen hasta los huesos y todo, ¿no?
0: Ya y te paraliza toda la ciudad, la verdad.
1: Sí, hay muchos estragos. Ahorita el tema es la lluvia. Ajá. Hay estragos por la lluvia y todo ello, pero bueno, estamos también en la temporada.
0: Es la temporada y como ya siempre lo sabemos.
1: Sí.
0: Junio, julio y agosto. Bueno, mediados de agosto son los días, los meses pues cálidos, 33 aquí en la máxima, lo pronostican el día de hoy. Más adelante ya le daremos la lectura al pronóstico, pero en tanto le cabe hacer la recomendación. Como lo hacemos con el frío, ahora con el calor,
1: sí,
0: a evitar estar expuesto al sol en la intemperie, al menos de 11 de la mañana a 5 de la tarde. También cubrirse, usar manga larga, ligera, hidratarse y no coma afuera. Si se le hace ahí medio sucio, no coma porque
1: algo
0: las enfermedades gastrointestinales están a la orden del día. Ahorita lo platicamos el señor Quiroz y su servidor, que hay mucha enfermedad, hay muchos virus y pues hay que cuidarnos porque se deshidrata y hay dos golpes de calor en el estado, surgieron en la región carbonífera, nos lo dio a conocer el día de hoy el doctor Eliud Aguirre y pues hay que cuidarnos.
1: Oye, y que también hay incremento en casos de rickettsia, ¿verdad?
0: Rickettsia
1: y de sarampión.
0: Hay 70% de mortandad.
1: Todas las enfermedades.
0: Sí, hay muchos, pues es que los fichos, volvemos a lo que mencionábamos hace algunos momentos, a nosotros no nos gusta el frío, compadre, pero el frío mata todo esto. Mata
1: frío,
0: todos los bichos y
1: el
0: todo.
1: Frío mata todas las plagas, todo eso, los bichos, como tú lo comentas, para eso es bueno también el frío, porque pues en el calor pues hay otro tipo de padecimientos también.
0: Sí, es cierto, y pues hay que estar atentos, así como estamos con el frío, pues hay que estar atentos con el calor para evitar ser estadística, como siempre lo hemos dicho.
1: Así es, mi querido Quique, pues vámonos de lleno a las noticias, pero antes, como siempre, empezamos presentándole el pronóstico del tiempo. Quédese con nosotros.

0: le damos a conocer que según la información del clima, mañana en Saltillo esperamos una temperatura máxima de 28 grados, una mínima de 15, habrá un cielo medio nublado y según la información, déjeme comentarle, no hay probabilidad de lluvia, fíjate, para el día de mañana. Según los reportes.
1: De hecho, toda la semana no hay posibilidad de lluvia, nos lo comentaba. Todos los días nos pasa un reporte el licenciado Ramiro Durán García, que es el subsecretario de Protección Civil, y él tiene el reporte del Servicio Meteorológico Nacional, que donde descarta o da la posibilidad de lluvia. El día de hoy y el resto de la semana, pues no va a haber chance de que caiga los aguaceros, compadre. Así que, pues hay que estar atentos.
0: Así es, hay que estar atentos como siempre y destacar lo que siempre dice Ramiro Durán. Hay que estar atentos en el tema de estar sobre todo al pendiente en canales oficiales, ¿verdad?
1: Sí, definitivamente.
0: Canales oficiales.
1: Porque hay paginitas ahí en Facebook, en Instagram, que pues para ganar algunos likes y llamar la atención. Y
0: no
1: pues
0: sabe nada de clima.
1: Te avientan el clima y muchas veces puede ser peligroso. Así que, pues con agua, Servicio Meteorológico Nacional, Protección Civil del Estado y los municipios son los que, por supuesto, la SJ, que nos basamos en ellos para pues dar el pronóstico del clima. Porque la lectura que le damos aquí, nosotros nos sustentamos en las fuentes oficiales.
0: Efectivamente, así es. Pues bien, vámonos de lleno a la información. Arrancamos este espacio de noticias.
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1: Iniciamos con malas noticias. Un hombre es localizado sin vida en el estacionamiento del Hospital General. Decidió terminar con su existencia.
3: La tarde de este lunes, una persona de quien hasta el momento no se conocen sus generales fue localizada sin vida en el estacionamiento del Hospital General, lo que provocó la movilización de corporaciones de seguridad y personal de emergencia. De acuerdo con los primeros reportes, el hombre aparentemente terminó con su vida y quedó suspendido a una altura de aproximadamente 4 metros. Elementos de la Policía Estatal, personal médico del nosocomio y agentes de la Fiscalía General del Estado realizaron maniobras para descender el cuerpo y permitir el inicio de las diligencias. Posteriormente, elementos de la Agencia de Investigación Criminal y personal de servicios periciales tomaron conocimiento del hecho, recabaron indicios en el lugar e iniciaron las investigaciones para esclarecer las circunstancias del fallecimiento. Una vez concluidos los trabajos periciales, el cuerpo fue trasladado al Servicio Médico Forense para la necropsia de ley y su posterior identificación, informó Axel Ortiz para RCG Media.
0: En más información del corte policíaco, lamentablemente un hombre murió en los patios de la empresa en donde laboraba, se desplomó de manera repentina.
4: Luego de dejar su vehículo de carga en los patios de una empresa, un operador dio solo unos pasos antes de desplomarse en pleno estacionamiento ante la mirada de sus compañeros de trabajo que dieron el aviso a las autoridades, pero las asistencias médicas solo pudieron confirmar el fallecimiento del hombre. Fue cerca de las 11 de la noche cuando Juan Antonio Hernández González, de 54 años de edad, llegó a los patios de la empresa TSM Logística, que se ubican sobre el libramiento Oscar Flores Tapia y la carretera Monterrey-Saltillo, esperando la hora para concluir su jornada laboral. Tras acomodar el trailer asignado a su mando, Juan se disponía a entrar a las oficinas para realizar los trámites de rutina y cenar antes de recibir las siguientes indicaciones de sus jefes, pero apenas se había dado unos pasos fuera del vehículo cuando perdió el conocimiento y se desplomó en el suelo. Ante lo ocurrido, el personal de vigilancia y sus demás compañeros corrieron para auxiliarlo y dieron el aviso a los números de emergencia 911 para pedir el apoyo de una ambulancia, pero elementos del cuerpo de bomberos de Ramos Arizpe solo pudieron confirmar que Juan había perdido la vida. El cuerpo fue cubierto con una sábana, mientras que al lugar acudieron elementos de la Policía Municipal para entrevistarse con los encargados y esperar el arribo de los peritos de la Agencia de Investigación Criminal y los elementos del Ministerio Público adscrito a Ramos Arizpe para que tomaran conocimiento. Tras las primeras investigaciones, las autoridades señalaron que un probable infarto fulminante fue lo que causó la muerte tan repentina del operador, siendo su cuerpo llevado hasta el Servicio Médico Forense, donde se espera que la necropsia de ley arroje las cotas exactas del fallecimiento y ayude a esclarecer lo ocurrido. Para RCG Media 24/7 informó Hetzabe Musquiz.
1: Vamos al corte comercial, quédese con nosotros, 844-107-5319 es el contacto directo aquí en cabina, el señor Quiroz está aquí atento, su servidor igual, para dar lectura a sus mensajes o darle pues la importancia que tiene a su audio, a su video, etcétera. Pero vamos a la publicidad y regresamos.
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6: Estamos de regreso en este momento, las 7:17. Tenemos 29 grados de temperatura en la ciudad de Saltillo. Avanzamos con la información en este inicio de semana. Más noticias del corte policiaco. La mañana de hoy, una mujer de la tercera edad resultó lesionada luego de ser atacada por un perro en el cruce de las calles Río Amazonas y 5 de Febrero en la colonia González. De acuerdo con los reportes, Francisca, de 73 años, caminaba por el sector cuando de manera repentina el animal la mordió en la pierna izquierda, provocándole una lesión que requirió de atención médica. Vecinos que se percataron de lo ocurrido auxiliaron a la mujer y después la trasladaron a la Cruz Roja, ubicada en el centro metropolitano, donde recibió atención. Hasta el momento no se ha informado sobre el estado del animal, ni si cuenta con propietario identificado. Pues ahí tiene usted esta información. Son las noticias policíacas más relevantes al momento.
7: Y continuamos con la información local. El día de hoy, 6 ambulancias perfectamente equipadas por lo necesario para salvaguardar la vida, fueron entregadas por el gobernador Manolo Jiménez Salinas este lunes en Palacio de Gobierno. Ahí el mandatario de Coahuila hizo entrega simbólica de la llave de estos vehículos de emergencia a los alcaldes de los municipios de Guerrero, de Jiménez, Nadadores, Sacramento, Abasolo y Escobedo. La inversión en este equipamiento es de 14.9 millones de pesos, casi 15 millones, parte de esta inversión general en materia de salud que supera los 5.890 millones de pesos en todo el estado. De esto, por supuesto, hablamos de rehabilitación de 14 hospitales, 133 centros de salud y ahora pues este equipamiento que se le entrega a estos municipios que están alejados de manchas urbanas.
6: 7:19, y en el marco de este evento de la entrega de las ambulancias, el gobernador Manolo Jiménez brindó entrevista a los medios de comunicación de Coahuila. En este caso, habló de diferentes temas. Uno de ellos es, pues obviamente de los que destacan, es este: se va a actuar en consecuencia en relación a las amenazas a periodistas en los últimos días después del proceso electoral. Las denuncias correspondientes ya fueron interpuestas, ya lo hemos dado a conocer, y se van a tomar cartas en el asunto, dijo el gobernador Manolo Jiménez. Aseguró que se va a aplicar todo el peso de la ley contra quienes hayan ejercido violencia hacia periodistas, después de que dos reporteros denunciaran a las excandidatas de Morena y Partido del Trabajo, Alejandra Salazar y Josefina Flores, por presunto acoso y agresiones. Vamos a escuchar lo que dijo el gobernador.
8: Porque saben que aquí tomamos cartas en el asunto. Por eso yo, en este caso de los periodistas que fueron agredidos por ciertos actores políticos, pues va a proceder con toda la ley, porque tenemos que seguir blindando nuestro estado y no podemos dejar ni una sola ventana donde haya abusos, donde haya amenazas, donde haya gente que se siente superior y que siente que al sentirse así, pues anda atropellando a la ciudadanía.

0: en este caso a los periodistas que tú comentas. Por eso aquí se topan con pared.
1: Sí, verdad. Pues ahí tiene usted lo que dice el gobernador con este respecto. Ya hay una denuncia, dos denuncias correspondientes donde se les va a dar el seguimiento por parte de la Fiscalía General del Estado. En otro orden de ideas, ahí mismo el gobernador no descarta la posibilidad de construir presas al norte de Saltillo. Esto luego de las lluvias que se dejaron ver aquí en la capital y que pues desafortunadamente los millones de litros de agua pues fueron a parar a otro lado. Vamos a escuchar.
2: Después de las considerables lluvias registradas en Saltillo y se evidenció el desperdicio de las aguas que cae en el vecino estado de Nuevo León, el gobernador Manolo Jiménez Salinas dejó entrever que se podría invertir en la construcción de presas captadoras de agua. El mandatario dijo que ya existen algunos proyectos y no descartó la posibilidad de retomar el tema con una inversión estatal y federal.
3: De hecho, ya hay algunos proyectos que se han planteado, hay que ver cuál tiene más viabilidad para hacerlo.
4: La Conagua, ¿no?
3: Pues con Conagua, con el gobierno municipal, con el gobierno estatal, y hay que ver el marco de la ley, pero sí pienso que toda esta agua que escurre, es importante ver cómo la aprovechamos para el consumo humano de la región sureste de Coahuila. Hay que revisarlo y a detalle, ¿no?
2: De la misma forma, recordó que el proyecto del Arroyo del Cuatro avanza. Informó que en una primera instancia existe una inversión de 250 millones de pesos, misma que aportará con una cifra semejante el gobierno federal.
3: Al tema del Arroyo del Cuatro. Para eso ya hay un compromiso en firme. Entonces quedamos en que nosotros íbamos a entrarle primero y que a mediados, en el tercer trimestre de este año, ellos le iban a entrar a este proyecto del Arroyo del Cuatro.
5: ¿Y con qué le entraría Coahuila en una primera instancia?
3: Pues son, más o menos, van a ser como 500 millones del Arroyo del Cuatro. Va a mitad y mitad.
2: Lamentó que millones de litros de agua no se queden en Coahuila y vayan a parar a otras entidades ante la sequía que se vive en la entidad, pero aseguró habrá solución. RCG Media le informó Enrique Hurtado.
1: Pues ahí tiene usted la declaración del gobernador en torno a esto. Acordémonos que el Arroyo del Cuatro es un problema añejo, es un problema pues viejo y cuesta 500 millones de pesos, compadre, nada más. Es medio billón, no, 2 billones, mucho más, ¿verdad?
6: Sí, sí, sí.
1: Bueno,
6: sí,
1: son 500 mucho. Millones de pesos que pues le va a meter bipartitamente tanto el gobierno federal como el del estado, pero pues acordémonos que no hay lana, ni en un lado ni en el otro.
6: Pues sí, efectivamente, y es un problema que pues tiene que atenderse, porque cada año en que hay temporada de lluvias, como es el caso, pues hay muchos problemas en todo lo que es este sector. Viene siendo el sector nororiente de la ciudad.
1: Nororiente, sí. Y que pues se cierran prácticamente las...
6: ¿A qué altura viene siendo ese arroyo?
1: El Arroyo del Cuatro es por los González, a la altura de los Rodríguez, entre los Rodríguez más bien, y Narro Robles.
6: Es por el... Para adelante. Por Eulalio
1: Gutiérrez. Sí, pues hay dos, es Eulalio Gutiérrez
6: y
1: Musa. Es lo
6: que le llamaban carretera a los González.
1: Exacto, acuérdate que ahí en Musa... Pues cierran, luego llueve y se van las patrullas a cerrar en el vado, ahí se cierra, todo eso ese es el Arroyo del Cuatro. Okay. Eso yo me acuerdo desde Jericó, sí. Que traían que el Arroyo del Cuatro
6: es correcto.
1: Y se inunda todo y pues son problemas que se tienen que solucionar, que también otro problema es más para acá, para el poniente, pues el fraccionamiento Country. Donde hicieron la casa tapón que le decían, ¿te acuerdas?
6: Sí.
1: También ahí pues sufren severas inundaciones. Debido a una mal planeación, pero pues
6: ahí
1: así está
6: el problema.
1: Sí, pues es la, pues
6: digo,
1: esa es la bronca.
6: El tema ahí es por qué se autorizaron esos fraccionamientos.
1: Ahí es.
6: ¿Y quién los autorizó? Pues lo que nunca se ha dicho.
1: Sí, de hecho, cuando empezaron a construir la casa tapón, surgió ese cuestionamiento. ¿Quién autorizó ese fraccionamiento que ahora presenta estos problemas? Y muchas de las inundaciones precisamente son por la basura, porque pues el día de hoy intensifican la limpieza de las rejillas tras las lluvias aquí en Saltillo después de lo que se dejó ver el pasado fin de semana. Vamos a escuchar.
7: Las recientes lluvias en Saltillo movilizaron a las cuadrillas de la Dirección de Servicios Primarios, que trabajaron en labores de limpieza, desasolve y atención a reportes ciudadanos. Su titular, Aníbal Sobrón, explicó que se realizó la limpieza de rejillas, retiro de basura, barrido de calles y poda de árboles en diversos sectores de la ciudad para facilitar el flujo de agua y prevenir inundaciones.
8: Muchísimo, porque corre el agua y las rejillas se van llenando de basura, pero la verdad es que es un trabajo que se ha venido haciendo diario,
4: levantarlas. Hoy tenemos ruta de recolección, le damos una vuelta a todas las rejillas para ver que estén limpias.
7: En los puntos considerados conflictivos por la acumulación de basura se encuentran los sectores de Antonio Cárdenas, Francisco Cos, Nazario Ortiz Garza, Teresitas y Saltillo 2000. Aníbal Soberón afirmó que continuarán con las acciones de limpieza y vigilancia durante la temporada de lluvias para reducir riesgos y mantener la ciudad en condiciones seguras. Informó para RCG Media, Dale Moreno.
6: Vámonos con más información, Quique, son las 7:26. El alcalde Javier Díaz fortalece la infraestructura educativa con la construcción de una techumbre en una escuela. De hecho, el día de hoy, el alcalde tuvo varias actividades, por eso es que le comentamos que hizo recorrido en algunas colonias y también estuvo por ahí en esta escuela de la que le vamos a presentar la información.
7: El alcalde Javier Díaz González dio arranque a la construcción de una techumbre en la escuela primaria Leona Vicario, ubicada en la colonia Valle Verde, obra que fue seleccionada por la ciudadanía a través del programa Participa Saltillo.
8: ¡Una! ¡Dos!
7: El edil explicó que la inversión será de poco más de 2 millones de pesos y contempla la instalación de una estructura metálica de 280 metros cuadrados que beneficiará a estudiantes y personal docente de ambos turnos del plantel.
8: De programas es lo que tenemos que llevar haciendo en todo Saltillo, porque la obra como la techumbre, como este tipo de programa Amor en Movimiento, pero todas las actividades que estamos llevando a cabo en Saltillo, tenemos que lograr que mejoren la calidad de vida de las y los saltillos.
7: Además, durante la ceremonia de saludo a la bandera, se realizó la entrega de material deportivo y administrativo para fortalecer las actividades escolares. En representación de la comunidad estudiantil, el alumno Sebastián Ponce agradeció el apoyo, destacando que la construcción de la techumbre era una necesidad esperada por más de 15 años y permitirá realizar actividades cívicas, deportivas y culturales en mejores condiciones.
9: Este día será muy especial e inolvidable para todos nosotros. Señor presidente, gracias por estar aquí, por escuchar a los niños y por apoyar siempre la educación. Queremos decirle que estamos muy contentos por la maravillosa noticia que nos ha traído.
7: Asimismo, invitó a la población educativa a aprovechar los servicios del programa Ambon el Movimiento, que llegó al plantel educativo y mediante el cual se ofrecen consultas médicas, exámenes de la vista, lentes gratuitos y aparatos auditivos para quien así lo requiera. Informó para RCG Media, Dalia Moreno.
1: Pues ahí tiene usted la infraestructura que se pues estrena en distintas escuelas que pues... Es muy importante decirlo, el alcalde Javier Díaz González le está apostando mucho a esto, que yo tengo entendido que no es competencia del municipio, pero sí le puede aportar.
6: Efectivamente.
1: Aportar con gestiones e incluso con recursos, y es lo que se está
6: haciendo. Hablamos del tema del agua, ¿verdad?
1: De la infraestructura educativa.
6: Obras, no sé si sean obras que pertenezcan o que deberían de ser realizadas por Conagua.
1: Sí, con lo de los arroyos así es.
6: Es lo que pasa con el arroyo.
1: Arroyos y cerros.
6: ¿Te acuerdas?
1: Sí.
6: Que también del tema que hay en Ramos Pendiente, ajá, en la colonia Analco.
1: Sí.
6: En la calle Uxmal y Chichen Itzá, uh-huh, que se está desbarrancando el arroyo.
1: Es correcto.
6: Que le va a entrar por ahí con algún tema el gobierno de Ramos Arizpe, que porque Conagua no tiene recursos, el gobierno federal no tiene recursos.
1: No, pues es que es muy fácil aventar la pelota, ¿verdad? Pero acá quienes sufren son los habitantes de dichos municipios, donde también la inconsciencia ciudadana, donde avientan basura, escombro y se van tapando los cauces, y como siempre dicen, el agua va a salir y busca su cauce y va y cae y tapa y obviamente sale y es donde se registran las inundaciones.
6: El otro día me tocó ver a las cuadrillas y aquí andamos en la calle de Corona casi llegando a Rayón.
1: La Tórtola.
6: Ahí el arroyo que pasa ahí, que tiene un barandalito, sí, ahí nada más.
1: Sí, pasa por abajo.
6: Ajá, es correcto. Sí. Que es lo que lleva y desemboca en donde estaba la Cruz Roja anterior.
1: Es correcto, sí.
6: Que se levanta todo las carpetas asfálticas y todo, las banquetas. Y me tocó ver que andaban las cuadrillas y sacando toneladas de basura. Me tocó ver cómo andaban trabajando. Y es que
1: imagínate, estás en tu patio y se te hace fácil. Ah, avienta la basura, que en cabo se la lleva el agua. No. Y esa va a caer acá al norte donde tapa y es donde se hace el desorden.
6: Efectivamente.
1: La inconsciencia, tenemos que tener conciencia definitivamente.
6: Pero,
1: y empatía, porque Dices, a mí no me hace daño, a mí se lleva la bolsa de basura, pero va a tapar el agua y va a inundar a la gente que está abajo.
6: Y luego salen las autoridades. Me tocó ver un video y lo voy a comentar. Yo sé que muchos no les va a gustar, pero me tocó ver un video el sábado. Obviamente tú estás en medio de comunicación, tú también lo viste seguramente y lo seguiste. Uh-huh. En la tarde del sábado que andaba el alcalde recorriendo zonas inundadas después de la lluvia. Sí. Me tocó ver cuando andaba justamente ahí en el vado de Musa, ¿no?
1: Ajá.
6: Y andaba recorriendo y todo eso. Hay comentarios de todo tipo, como siempre, ¿verdad? Cada cabeza es un mundo, pero hacen muchas críticas. Y la verdad es que, pues digo, nada nos gusta, Quique. No. Nada nos gusta. Yo hago muchas publicaciones en redes sociales y te das cuenta que con nada tienes a la gente contenta.
1: Sí, definitivamente. Si das arroz, ¿por qué diste arroz? Si das frijoles, ¿por qué frijoles? Ajá. Eso va a estar. Y es la parte bonita, dice el papá de mi compadre en sangre, que eso es lo bonito del ser humano, que no pensamos igual. Ajá. Pero también no es nomás por fregar, ¿verdad?
6: Efectivamente.
1: Si no tienes, como dice también mi mujer, si no tienes un buen comentario, ¿para qué lo haces?
6: Efectivamente. Yo digo, pues bien pudiera estar el alcalde Javier Díaz en su casa.
1: Ah, le pegaban al alcalde, sí. ¿Eh? Le pegaban ahí en las redes.
6: Sí, es correcto. Sí. Que porque andaba ahí, que mejor quién sabe qué y qué. O sea, andaba supervisando y andaba inspeccionando precisamente para ver qué se puede hacer en un lado o en otro.
1: Sí.
6: Y prueba de ello fue que colonias afectadas son en las que se está trabajando justamente, ¿no?
1: Es correcto.
6: Pero es lo que te digo, o sea, nada nos gusta, que por qué anda acá, que por qué no anda allá, que por...
1: El alcalde tiene que estar coordinando los trabajos.
6: Así es.
1: Hayan una inundación u otro tipo de eventos. ¿Por qué? Se lo voy a explicar para quienes lo critican o critican al gobernador o a las autoridades. El alcalde es la cabeza del municipio, el gobernador es la cabeza del estado y ellos tienen que autorizar porque en ellos cae la responsabilidad de que si le tumbo aquí un pedacito de asfalto para que corra el agua, si lo hago yo y provocas otro desorden, que se vaya un fraccionamiento y causas un desorden, pues ahí es por eso. Y eso, si lo define el alcalde, la responsabilidad cae en el alcalde. Si es bueno, se le aplaude. Si es malo, pues hay que reparar.
6: Señalarlo.
1: Hay que reparar y señalarlo. Por eso es que andan ahí el gobernador y el alcalde encabezando las brigadas, encabezando los trabajos. Y aparte, un liderazgo siempre es importante que esté presente.
6: Efectivamente.
1: Los trabajadores, la gente, pues están a gusto porque está ahí la persona, le preguntan, definen y se solucionan. Y otras veces no se solucionan, pero es por eso la presencia, no son protagonismos. Ya las campañas ya no hay. O sea,
6: efectivamente.
1: No se vayan por ese lado. Y no están nomás por hablar.
6: Y ¿verdad? Las críticas muy groseras, además.
1: Aparte, sí.
6: Muy groseras.
1: Acordémonos que es una investidura del presidente municipal, el gobernador, y no se le puede faltar el respeto.
6: Incluso de la presidenta de la República, sí, se le respeta. Si hay que señalar algo, se señala y se le respeta porque es la presidenta.
1: Pues aquí como nos llovía cuando hablábamos de Andrés Manuel López Obrador. Yo nunca dije nada personal de él. Yo critiqué su trabajo porque somos un medio de comunicación, que Morena, que PRI, pues eso siempre nos va a llover, ¿verdad? Siempre.
6: Está como el Food Fest.
1: Exacto.
6: ¿Estás de acuerdo en el Food Fest?
1: Sí.
6: Yo también, y la prueba está en que está lleno de gente.
1: Siempre está lleno.
6: Está repleto de gente.
1: Sí, no, pero la gente así
6: y
1: es.
6: Entonces, que yo digo que si fuera un fracaso nadie iba.
1: Sí, no, y luego pues también.
6: Y no es una feria, hay que aclararlo.
1: Las redes sociales son bien canijas porque pues te vas a las 11 de la mañana y le tomas una foto sola.
6: No, claro.
1: Para decir, dice, no, o sea, nomás para estar molestando.
6: Así es.
1: Pero el tiempo que se dan es lo que me impresiona, el tiempo que se dan, ni idea, tomar la foto y criticar.
6: Así
1: no
6: es.
1: Sé la verdad cuál sea el objetivo, pero en la tarde o cuando hay juegos vemos que fue un éxito y fue un éxito a tal grado que yo he ido. Súper administrados, tránsito, estacionamientos, los juegos donde deben de estar,
6: que,
1: las vendimias.
6: Que iba a estar muy mal ubicado, que porque dónde se iba a parar la gente y que no pensaron las autoridades. Ahí están los dos terrenotes.
1: Sí, se rentó y todo, y aparte es esa lana que cae es para cosas de
6: que
1: organismos.
6: Que llueve ya hay lodo. Ah, ¿y qué cuando estaban allá no había?
1: No, pero aquí no hay lodo.
6: Ahora, no es feria.
1: Sí,
6: no
1: es feria.
6: No,
1: pero
6: es
1: hay,
6: feria.
1: Hay asfalto, no hay lodo. Se equivoca.
6: Está pavimentado.
1: Está pavimentado todo. Es en el estacionamiento.
6: Bueno, yo no he estado en los estacionamientos. No.
1: Atrás
6: yo
1: sí, porque son canchas de béisbol. Ajá. Es donde se hace el teatro del pueblo, sí, por llamarlo de alguna forma. Las presentaciones. Pero está súper organizado y a quien se le ocurrió, un aplauso desde aquí porque está muy bien.
6: Efectivamente.
1: Efectivamente, cobran en la feria, te cobraban. Ajá. Y en la feria era un desorden.
6: Sí.
1: Cuando lo tenía doña Cuca, ¿cómo se llama la que robó?
6: Cuquita.
1: Cuquita, doña Cuquita. Un saludo a doña Cuquita, que pues ahí se embolsó unos milloncillos. Pero vamos al corte y regresamos.

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0: Estamos de regreso en este momento a las 7:40. Tenemos 28 grados de temperatura en Saltillo. Vámonos a más información. Se van a multiplicar las cuadrillas municipales, lo anunció el alcalde de Saltillo. Las cuadrillas que vienen trabajando en los diferentes sectores de la ciudad.
1: Desde temprana hora de este lunes, el alcalde de Saltillo, Javier Díaz González, realizó un recorrido por la colonia Arboleda Popular con la intención de verificar las labores de reparación de daños que dejaron las lluvias del pasado fin de semana. Incluso se incrementará la presencia de cuadrillas municipales.
2: El número de cuadrillas de atención a la ciudadanía en los diferentes sectores, muchísimas cuadrillas en el tema de limpieza, de embellecimiento urbano, muchas cuadrillas también que vamos a estar incrementando en el tema de rehabilitación de calles, en el tema de bacheo, pero también muchísimo vamos a entrarle a recarpeteo diferentes sectores, pero también todo lo que debe hacer en los espacios públicos, en las plazas, entonces todas las áreas municipales que de alguna u otra manera tienen un contacto con la ciudadanía de forma de poder mejorar el entorno de vivienda en nuestra comunidad, vamos a duplicar la cantidad de gente.
1: Explicó que duplicar el número de cuadrillas se traduce en mejorar la calidad de vida de la ciudadanía. Asimismo, explicó que ante las lluvias que se registraron en Saltillo, la gran parte de agua llega al norte, además de un número importante de acumulación de basura, por lo que recordó que se multará hasta con 50,000 pesos a quien sea sorprendido tirando basura.
2: Hay que denunciar a una persona, si cachamos a una persona tirando basura, hay que denunciarlo al 844-414-1114, que es en la comisaría de seguridad, o al mismo chatbot de Saltillo Fácil también para alguna gestión, algún servicio municipal.
1: Informó para RCG Media, Dale Moreno.
3: Tenemos un comentario, bueno, varios comentarios, ahorita les damos lectura, pero este nos llama la atención. Nos dicen que ahorita que dimos el pronóstico, descartamos posibilidad de que llueva. Dice que nosotros podemos decir mil cosas, pero Dios tiene la última palabra. Totalmente de acuerdo, coincido y lo reiteramos, esto es un pronóstico. El pronóstico quiere decir que probablemente haya lluvias porque puede venir un viento, se lleva las nubes y adiós, adiós lluvias.
0: Efectivamente, el pronóstico yo estoy de acuerdo, el pronóstico es algo impredecible, por eso es un pronóstico y como tú lo comentas, puede cambiar de un momento a otro. Ahora, lo que también ha destacado Quique es el pronóstico no lo hacemos nosotros.
3: No, son...
0: Nos basamos en pronósticos que checamos en internet, con Conagua, con... ¿Quién más era? La Conagua, el Servicio Meteorológico Nacional.
3: Protección Civil.
0: O sea, no lo hace Osvaldo ni lo hace Quique Hurtado. Nosotros nos basamos en ello, ¿verdad? Por eso es que... Pues digo, no creo que algún medio sea acertadísimo al 100%.
3: Es un cálculo matemático, acordémonos. Ya no sé cómo le hagan ahí los meteorólogos para calcular las fuerzas del aire, de la lluvia, la efervescencia del mar que sube la humedad y que estos vientos se traen para acá. El agua y todo, todo eso lo calculan ellos, los que le saben, y nosotros simplemente leemos lo que ellos nos reportan a través de sus canales oficiales. Por eso, y definitivamente, yo como cristiano digo que Dios tiene la última palabra, definitivamente eso sí, pero yo sí le comento que es un pronóstico que puede cambiar de un momento a otro. De hecho, nos ha pasado, no sé si te ha pasado a ti, compadre, que estamos diciendo y que se ríen de nosotros, es no va a llover y salimos y está la lluvia, todo lo que da. Pero eso es un pronóstico que nosotros damos lectura. Y por eso es la importancia de que las fuentes sean oficiales.
0: Efectivamente.
3: Para equivocarnos lo menos posible.
0: Sí, efectivamente. Nos vamos a ir al corte. Son las 7:44 minutos. Ya cambió. Tenemos 28 grados. Vámonos al corte comercial. Regresamos con usted en unos instantes ya en la recta final.

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0: Bien, continuamos. La temperatura, ¿cuánto es, compadre? Ahí, ¿cuánto dice el termómetro?
1: Tenemos 28 grados de temperatura.
0: 28 contra 21 de la semana pasada, que estaba súper agradable.
1: Sí, efectivamente. Y 28 grados cuando ya son, pues ya va para las 8.
0: Ya el astro rey ya se guardó.
1: Ya.
0: Y pero dejó las casas calientes. Va a ser
1: más. Oye, muy calientes.
0: Va a ser caliente
1: las casas.
0: Así es, y pues hay que aguantarlo, pues ni modo. Queríamos calor.
1: Efectivamente.
0: Y luego nosotros no traemos lana para un mini split.
1: Están muy caros. Están recaros. Mejor vaya a Mejora.
0: A Mejora, ahí se lo dan más barato.
1: Sí, sí, te lo dan más barato, pero luego ahí te encargo el costo. A menos de
0: la
1: que
0: luz.
1: Tengas, a menos de que tengas
0: celdas solares. Pues sí. No, es un show. Aquí todo es lana, ¿eh?
1: Sí,
0: todo es billete.
1: Y todo recaro, como dicen las señoras. Oiga, la vida está muy cara, todo muy caro.
0: Es correcto, y el sueldo no sube. Nada más sube todo.
1: Efectivamente.
0: Sube la gasolina y sube todo y menos el sueldo.
1: Sí, así es.
0: Vamos a continuar con más noticias. Hasta 4,000 vacantes se ofertarán este martes, o sea, el día de mañana, en la octava Feria del Empleo, que se llevará a cabo de 9 de la mañana a 2 de la tarde en las instalaciones de Canacintra. Son cerca de 70 empresas las que estarán participando en esta ocasión. De acuerdo con el subsecretario de Empleo y Productividad, José Luis Chapa Reséndiz, las vacantes son para profesionistas con sueldos desde 20,000 pesos hasta los 60,000 mensuales, para técnicos y operarios y personas que no tienen ninguna experiencia pero que requieren de un trabajo. Como en cada edición, se contará con transporte gratuito desde la Alameda Zaragoza. Se parte hacia el lugar donde se desarrollará la feria a partir de las 8 de la mañana y cada hora. Les recuerdo, es en Canacintra, donde se va a desarrollar en punto de las 8 de la mañana, de las 9 de la mañana, pero desde muy temprano habrá transporte en la Alameda Zaragoza.
1: Ya todo mundo sabe dónde es Canacintra, ¿verdad?
0: Ya, pues ya se hizo famosa.
1: Después de que era un módulo de vacunación, ¿te acuerdas?
0: Era un módulo.
1: Anteriormente la gente, ¿quién sabe qué será la Canacintra? Sí. Digo, uno que trabaja en un medio y que vas a entrevistas, sabes, ¿no? Es un organismo empresarial, pero pues la gente de las colonias... ¿Sabe qué será eso? Y ahorita Canacintra, dile a la gente en Canacintra y todo el mundo sabe.
0: Ya saben, ¿no? Por las ferias del empleo, por las campañas de vacunación.
1: Ahí va a haber feria mañana.
0: Ahí va a ser, para si usted tiene chamba. El gobernador dijo que son 4,000 vacantes y pues esperemos ahí pues se reacomode. Ya ves que hubo un despido importante de General Motors.
1: Sí.
0: Que el próximo año viene una contratación importante, pero eso ya lo diremos en su momento.
1: Vámonos con más temas, mi querido Quique, son las 7:48 minutos. A pesar precisamente del panorama, lo que tú comentabas, a pesar del panorama adverso en materia económica por el que atraviesa el país, en Coahuila siguen llegando inversiones y generando empleo. El gobernador Manolo Jiménez dice que el tema de la seguridad en México es el motivo de la ausencia de inversión extranjera y es evidente que los aranceles interpuestos a la Federación la causan las condiciones de seguridad. Dice que aquí en Coahuila hay un escenario distinto. Así lo explicó el mandatario coahuilense.
2: Pero si tú ves los estados de este país a donde más siguen llegando inversiones, es a Coahuila. En Coahuila seguimos teniendo desarrollo, seguimos teniendo empleo. O sea, hay una feria, creo que pasó mañana, 4,000 plazas de trabajo. ¿Cuántas? El 23, 4,000 plazas de trabajo. Al que ande buscando chamba, va a haber 4,000 plazas de trabajo en esta feria el próximo jueves. Entonces,
0: pues ahí tiene. ¿Quién es el gobernador donde hace la invitación precisamente a estos empleos y donde reafirma que pues aquí en Coahuila es muy distinto el panorama? Y es que sí, la seguridad es de suma importancia. Ofrecen respuesta inmediata con estrategia Martes de Trámite Express. ¿De qué se trata esto? Aquí la noticia.
3: Una respuesta inmediata es la que se otorga al ciudadano en diversos procedimientos administrativos en la Dirección de Desarrollo Urbano a través de la estrategia Martes de Trámite Express. Su directora, Anayeli Castro, explicó que existen ciertos trámites que al cumplir con todos los requisitos pueden ser revisados y autorizados en una sola jornada, eliminando tiempos de espera prolongados.
4: Hay ciertos trámites que son posibles emitirlos el mismo día y que son trámites que el ciudadano necesita para cosas tan sencillas como el contrato de luz, de agua, hasta vender para una propiedad o algo. Entonces, nosotros esto lo estamos haciendo el mismo día que el ciudadano, por ejemplo, uno de los trámites que emitimos son ingresa para un alineamiento número oficial, el mismo martes se le entrega, cuando normalmente este trámite tarda de 1 a 2 semanas.
3: Dijo que durante ese día la atención inicia a las 8 de la mañana y la intención es resolverle al ciudadano el mismo día su solicitud.
4: Son ciertos trámites que están incluidos en este trámite de ventanilla de martes express, trámite express, como el alineamiento número oficial, las vigencias de uso de suelo, las renovaciones de licencias de funcionamiento, dictámenes de centro histórico, entre otros. Entonces el ciudadano ingresa el mismo martes y en cuestión de horas se le entrega.
3: Para RCG Media, Lorena Zamora.
1: Vámonos a más noticias, son las 7:51. Tenemos información importante para usted. Llevan Fundación RCG y Casa Boites una jornada de apoyo al refugio de los necesitados.
5: Como parte de sus acciones de responsabilidad social, Fundación RCG y Casa Boites llevaron una jornada de apoyo al refugio de los necesitados, donde además de entregar despensas e insumos básicos, se ofrecieron cortes de cabello gratuito para beneficio de ese albergue.
6: De qué poder. Yo siempre lo he dicho que el crecimiento está en el servicio. Y entonces es como un ganar-ganar. Yo voy perfeccionando mi técnica porque al final del día también gano en tiempos. Y desde que comenzamos a hacer esta labor, está muy bonita. O sea, regalas un poquito de amor propio, regalas un poquito de atención a las personas.
5: Por su parte, Casandra Mata Zapata, directora del Refugio de los Necesitados, agradeció el respaldo recibido y destacó que el apoyo de organizaciones y ciudadanos resulta fundamental para continuar brindando atención a personas en situación de abandono y vulnerabilidad.
7: Fundación RCG siempre nos ha apoyado, siempre hemos estado en alianza con ellos. Estamos muy contentos por esta gran despensa que nos ayudaron. Esto nos ayuda a poder contribuir ayudando a más personas que cada día se suman.
5: Además, hizo un llamado a las autoridades para dar seguimiento a casos de personas en abandono por sus familias, como el señor Padilla, quien permanece en el albergue desde hace varios meses, sin que nadie haya acudido a hacerse responsable de su situación. Sandra Gómez, directora de Fundación RCG, en representación de su presidenta, la señora Lorena de González, afirmó que la jornada del corte de cabello fortalece la autoestima de los beneficiarios, además de ayudar económicamente en realizar un corte de cabello entre las condiciones económicas que enfrentan.
8: Más, aprovechando esta visita, traemos despensa, leche, insumos necesarios que se tienen para el día a día, y aunque pareciera increíble, pues sí se necesitan muchísimo. Estos lugares es donde más se necesita. Si ustedes pueden apoyar, háganlo. Inclusive hay una situación de un integrante de este albergue, el señor Padilla, pues que ya tiene meses pidiendo que su familia venga por él. Simplemente lo abandonaron, lo hemos apoyado en trasladarlo al hospital. Sin embargo, pues ya es importante que las autoridades intervengan, porque hay una mamá, hay una esposa y hay una hija. Entonces, para que puedan también darle seguimiento a esto, ¿verdad?
5: Informó para RCG Media, Dalia Moreno.
0: Bien, pues ahí tiene usted la información con este respecto. Fundación RCG visita el refugio de los necesitados y sigue día a día beneficiando a los coahuilenses.
1: Un saludo a la señora Irmita Aguiñaga.
0: La del delantal.
1: Sí, siempre con su delantal, ¿verdad? Muy tradicional la señora.
0: Sí, y muy bondadosa.
1: Muy linda, muy atenta doña Irmita, que ha estado malita.
0: Ha andado malita.
1: Por eso ella ya no está ahí. Sí. Yo me acuerdo, fíjate.
0: Pero está su legado.
1: Sí, es correcto. Yo llegaba por allá a entrevistarla y pues llegaba a veces a las 12 del mediodía, etcétera. Pasaba y me paraba a saludarla, a entrevistarla. Y tenía sus cazuelas grandotas llenas de asado, de mole, de arroz.
0: No, hombre, compadre.
1: Muy bueno.
0: Muy rico.
1: Muy buena atención.
0: Yo también la he entrevistado varias veces y siempre... Vénganse a comer.
1: Sí, muy noble.
0: Y muy sabroso, muy, muy rico, no es por nada. Esperemos si todo mejore en cuanto a su salud. Y pues son nombres que merecen ser reconocidos y merecen estarlos comentando.
1: Efectivamente, así es.
0: Vamos a otras cosas. Inauguran Galería Parque Comercial, esto en el corredor Saltillo-Monterrey. Aquí los detalles.
3: Un nuevo nuevo espacio diseñado para fortalecer la actividad logística, comercial e industrial de la región fue inaugurado este lunes en Saltillo. Galería Parque Comercial es el nombre de este desarrollo de arrendamiento que se ubica estratégicamente sobre la carretera Saltillo-Monterrey en la colonia Los Rodríguez y que destaca por su conectividad vial, pero también su enfoque en la eficiencia operativa.
9: Es un verdadero honor estar aquí frente a ustedes pisando este suelo que hoy deja de ser una obra en construcción para convertirse oficialmente en una realidad compartida. Galería Parque Comercial. Hoy damos paso firme y estratégico hacia el futuro. Con Galería Parque Comercial trasladamos esa misma pasión por la excelencia hacia el sector inmobiliario, industrial y comercial.
3: El proyecto integra bodegas modulares, showrooms y locales comerciales con el objetivo de ofrecer una solución híbrida a las empresas que buscan combinar operaciones de almacenamiento, distribución y atención al público. Al frente del parque se encuentran locales comerciales de alta visibilidad y al interior un complejo de 14 bodegas modulables de hasta los 515 metros cuadrados. Cada uno de estos espacios está equipado con tecnología de primer nivel, desde preparación eléctricas de alta capacidad a instalaciones hidrosanitarias, seguridad y control de accesos, detalló Ricardo Leal, director de Galdes, la unidad de negocio inmobiliaria de Grupo Galería.
9: Aquí nuestros inquilinos no solo rentan metros cuadrados, adquieren eficiencia operativa, seguridad y competitividad para las cadenas de suministro y showrooms. Queremos ser el motor que impulse el crecimiento de cada negocio que decida establecerse aquí. No construimos solo bodegas, edificamos el espacio donde las empresas van a crecer, almacenar sus éxitos y conectar con sus clientes.
3: La ubicación de Galerías Parque Comercial es clave, siendo esta una propuesta única en el mercado, al integrar diferenciadores que generan un importante valor agregado. Para RCG Media, Lorena Zamora.
0: Compare, aquí nos hacen llegar la güera famosa y viral. ¿Sí te acuerdas quién es ella? Cuando esta grosera de Musquis vino a faltarle el respeto al gobernador,
1: ajá,
0: pues le entró acá la güera, a la que le mandamos muchos saludos, pero mira lo que manda, maestro. ¿Eh?
1: Ándale.
0: La comidita, hablando del mole de la señora esta que mencionábamos. Dice, saludos para ustedes, yo me era la güera viral. Y se le quedó. Bueno. Y muy agradable, a mí me cae muy bien. Ella siempre nos saluda muy bien, con mucho respeto y todo. Y pues obviamente, aquí no es de que PRI, PAN, Morena, le vinieron a faltar el respeto al gobernador. Y le entraron y corrieron a la otra protagonista, que también ya sabes cómo ha estado, que no tardan en meterla al bote también por grosera y canija, porque trae mucha cola que le pises. Dices que cuando tienes la lengua larga, tienes que tener la cola corta, porque de lo contrario, pues está canija.
1: ¿Para qué quieres, verdad?
0: Sí, sí. Oye, hoy sí hay bajo la luna.
1: Hoy sí tenemos. Sí, pues es que de entrada es lunes.
0: De motelero el día. Motelero.
1: ¿Qué tal está allá afuera?
0: No, hace calor, pero los moteles tienen clima.
1: Ah, bueno. No, bueno. Aquí también hay clima.
0: Aquí también hay clima. Pero y aparte, oyendo la música acá que escoge mi compadre.
1: Oh, es.
0: La voz acá sexosa de...
1: No, qué barbaridad.
0: La voz que cautiva. Y la selección muy, muy buena, porque me consta, selecciona muy bien. Y pues hace calorcito, pues ahora no va a ser café, ahora va a ser cheve.
1: Ándale, un refresquito.
10: Se presta.
0: Una chévere, apenas. Estar a la intemperie.
1: No, hombre.
0: Y ahora sí, literal, bajo la luna.
1: Ahora sí.
0: Sí. ¿Qué vas a empezar? ¿Con qué rola vas
10: vamos
0: a empezar?
10: Vamos a poner la primera hora del programa Canciones para Papá.
0: Ah,
10: vamos,
0: para.
10: Entonces ahí vamos a poner a Piero, viejo. Vamos a poner.
1: Oh, viejo, mi querido viejo.
10: Una de Jorge Muñiz también, que él le dedicó a su papá.
0: Hay muchas rolas con respecto al papá.
10: Iglesias, quizás, que habla también del papá. Una de Alejandro. Hay muchas.
0: Sí, así como la de cómo me caí gorda esa rola, con todo respeto de tu género, compadre, pero la de Denise de Calafo, ¿cómo se llama?
10: Señora.
1: No, la de cada año.
0: Siempre la ponen.
1: Pues es
0: siempre.
1: Que...
0: O sea, como Richard Klinderman, que siempre la ponen en los.
1: En las graduaciones.
0: En las graduaciones también, es clásica.
1: La de Balada para Adelina,
0: sí,
1: ¿verdad?
0: Esa mera, sí. Sí, hay muchas.
1: Ya no.
0: Te quiero Alejandra en los 15 años. Sí, los más. Tiempo de vals con Chayanne.
1: Ya, por ejemplo, en las graduaciones ya no ponen aquella marcha que nos ponían cuando salíamos de sexto nosotros, ¿verdad?
0: También, sí.
1: ¿Te acuerdas de esa marcha?
0: No la...
1: La del tararara, tararara. ¿Cómo se llamaba? Tararara. Ya no la ponen.
0: No, pero ya la
1: ahora tararon. Es la de Richard Clayderman.
0: Richard Clayderman, sí, todas. En varias graduaciones que yo tuve, sí. Estuvo Richard Clayderman presente.
1: Sí, así es, así es.
0: Pues quédese acá con nuestro buen
1: quédese
0: amigo.
1: Quédese con Richard Kleiderman.
0: Con la voz que cautiva, compadre. Sí, la voz que cautiva.
1: El buen amigo Eliud Padilla.
0: Eliud Padilla. Ya le ibas a decir Aguirre, compadre.
1: Ya ves.
0: Quédese en buenas manos con el señor Eliud Padilla. Y
1: pasó, pues, mi Quique.
0: Nos escuchamos el día de mañana en este mismo horario, escuchando las noticias que usted debe de conocer. Hasta luego.
1: Gracias.
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1: Son las 8 con 3 minutos. 26 grados centígrados.
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1: Son las 8 con 4 minutos. 26 grados centígrados.

Hola, queridos amigos y amigas, ¿cómo están? Buenas noches. Buenas noches. Qué inmensa alegría tener la oportunidad y la fortuna de poder saludarles a través de esta frecuencia. La estación de casa, la estación importante de Saltillo. Esta es la frecuencia del amor también por las noches. Es la SJ 103.3, emisora integrante de RCG Radio. Y aquí estamos dando inicio justo ahora al mejor programa de música romántica de la radio en Saltillo. Esto es... Así, con suspiro y todo. Bajo la luna. Es un verdadero placer estar detrás de los micrófonos, saludándoles, dándoles la bienvenida más especial. Buenas noches a quienes ya están en sintonía, que nos llevan en su automóvil en el trayecto a casa después de una productiva jornada, seguramente. También quienes están ya degustando la merienda o la cena en casa. Es Bajo la Luna. Disfruten y mucho. El programa que tenemos preparado especialmente para todos y todas ustedes. Además, saludo con muchísima emoción a quienes están ya uniéndose a nuestra transmisión en TikTok, en la cuenta SJ en vivo RCG, que les invitamos a seguir y a disfrutar y ver la radio, increíblemente, ver la radio allí en TikTok, SJ en vivo RCG. Síganos, véanos y regálenos muchos corazones y muchos tap-tap durante nuestro programa. Soy Eliud Padilla, la voz que cautiva. Quédense conmigo, que tenemos un programa único. Único porque justo ayer celebrábamos a papá en su día. Y hoy es un día especial para incluir dentro del programa algunas canciones que quizá no ubiquen tanto, que son para papá. Normalmente ubicamos las que son para mamá, pero resulta ser que también hay bellas canciones de grandes intérpretes que tienen un mensaje especial y directo hacia papá. Y justo el programa de hoy lo dedicamos a todos los señores padres de familia. Y ya después, si tiempo sobra, pues ya empezamos a complacerles y a poner otras canciones que son las predilectas también de ustedes. Pero mientras tanto, denos oportunidad, como cuando hicimos lo propio con mamá, ahora tiempo de festejar a papá, aquí bajo la luna con Eliud Padilla. Gracias por estar con nosotros. Hola, estoy saludando y diciendo adiós a la gente en TikTok Live, en la cuenta SJ en vivo RCG, ya están con nosotros y ya nos están saludando. Gracias, gracias por estar en sintonía, uniéndose, como sea. Recuerden que la línea del amor aquí en el programa se encuentra activa a partir de estos momentos. 844-107-5319. Hay mucha música. Vamos a ir a nuestra primera pausa. Sí, porque casi se nos llega el tiempo. Y después vamos a dar lectura a sus mensajes de texto. Vamos a reproducir también sus mensajes de voz en el programa. Pero este es un programa, como ya se los dije, dedicado a papá. De los primeros mensajes. Hola, hola, señor Eliud Padilla. Muy buenas noches. Espero y se la siga pasando muy bien. Ayer en compañía de su familia. Bueno, hoy le saludo desde Ramos Arizpe, la señora Jesús Quintero, y que tenga muy bendecida noche. Muchas gracias, señora Jesús. ¿Quién más dice esta noche presente aquí bajo la luna? ¿Quién más está con nosotros? ¿Quién más está disfrutando en grande el programa? Ah, mire, es que nos dicen... Hola, mi querido Eliud, muchos saludos para ti, para los radioescuchas. Esta noche te pido un enorme saludo a mi sobrina Sofía. Cumple 10 añitos. Estamos en familia cenando, escuchándote. Saludos, mi Eliud, de parte de Cristal Udave. Y además, nos envían un video donde están ahí con el pastel. Hay mucho pastel, por cierto, allá. Sí, hay mucho pastel ahí en el cumpleaños de Sofía. Cumple 10 añitos y allá están enviándonos el video del pastel.
¡Qué bonita! Mire, allí disfrutando de la gran vela y la felicidad del cumple. Eso es, de verdad, un cuadro de bellos momentos, además inolvidables, ¿eh? Felicidades a Sofía en sus 10 añitos y que la apapachen, la festejen y le den muchos abrazos y besos en su día. Tiempo de una pausa. Regresamos porque hay mucho que presentar y que ofrecer a ustedes esta noche aquí.

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1: Son las 8:15. La temperatura, 27 grados.
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7: 8 de la noche con 18 minutos, 8:18. La temperatura al norte de la ciudad está en 27 grados y nosotros saludamos con mucho gusto a quienes están enviándonos ya también algunos mensajes de voz. Gracias por la confianza. ¿Quién dice presente y se encuentra escuchando esta noche bajo la luna?
8: Buenas noches, Eliud.
7: Hola, Zuli.
8: Aquí como todos los días, oyéndote a ti y a tu querido público.
7: Gracias.
8: ¿Serías tan amable de ponerme una canción?
7: Claro.
8: Es de Los Fugitivos. ¿Quién soy yo sin ella? ¿Me la puedes poner, por favor? Gracias, Eliud.
7: Gracias, Zuli. Muy amable, muchas gracias. Y esta noche, ¿a alguien más dice presente?
9: Buenas noches, señor.
7: Hola,
9: ¿cómo está usted?
7: Señora San Juanita.
9: Aquí bajo la luna, presente.
7: Sí.
9: Quiero mandarle un saludo a mi prima Loli Saraiza, que nos escucha en el magisterio. Ella todas las noches lo escucha también, pero dice que no puede hablar, pero yo sí, le digo, yo sí mando todos los días que me ponga una canción el señor Eli Padilla.
7: Gracias.
9: Cuídese mucho, cuide su voz, cuide su programa, y Diosito me lo ayude y me lo cuide.
7: Qué amable. La señora San Juanita Zamora, que está también enviándonos audio en esta noche. Muy amable, qué gentil, gracias por sus palabras, sus bendiciones, sus buenos deseos. ¿Alguien más? Dice presente, escuchando bajo la luna a esta hora de la noche, ¿acaso?
10: Buenas noches, buenas noches.
7: Buenas
10: saludos,
7: noches.
10: Señor Eliud.
7: Gracias.
10: Hola, Mañolo. Saludos para todos.
7: Ahí está el buen amigo Mañolo. Así le hemos bautizado. Y aquí está, saludándonos con mucho gusto. Gracias. Algunos mensajes de texto. Presente, favor de poner a Sebastián Yatra, ¿cómo mirarte? Claro, Ángel, con mucho gusto. Lo incluimos la noche de hoy, claro. Hola, buenas noches, señor Eliud Padilla. ¡Presente! Saludos a mis hijos Alfredo, Mari, Luis Enrique y Constantino, de parte de su mamá Doris Reyes. Mi canción favorita, Sabotaje, Carlos Rivera y Los Babies. Muchas felicidades para usted en el Día del Padre. Gracias, Doris. Muy amable. Hola. Hola, hola, señor Eliud, ¿cómo está? ¿Me podría poner mi canción de Cama y Mesa, de Roberto Carlos? Un saludo para usted, para Cielo Abierto, de parte de Blanca, de la Analco 2. Ahí está Blanquita reportándose también esta noche. Buenas noches, Miguel Ángel Mota dice presente al mejor programa de la radio Bajo la Luna con el artista Eliud Padilla. Gracias por recordar a los padres, nos dice el señor Miguel Ángel Mota. Con mucho gusto, por supuesto, este programa es para ellos. De verdad, disfrútenlo, disfrútenlo mucho. Vamos con más música y por cierto, por si no lo sabían o no ubicaban, desde España, este gran

cantautor que, por cierto, visitará la capital de Coahuila en el mes de octubre, si no me equivoco. Esta es una canción que escribió para papá. Tal vez algunos o algunas no la ubiquen, pero tiene una letra verdaderamente emotiva. Aquí está Alejandro Sanz cantándonos ese que me dio la vida.

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0: Alejandro Sanz, ese que me dio la vida. Felicidades, papá.
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0: Las 8:25 minutos. 26 grados temperatura. Laura Pausini, la meta de mi viaje.

0: también tiene dedicatoria a papá. De Italia, escuchamos a Laura Pausini. Acaba de entregarnos la meta de mi viaje.
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0: Son las 8:30 minutos. La temperatura, 26 grados.
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9: De la realidad. 8:33 ahora. Las 8:33. 27 grados es la temperatura al norte de la ciudad. ¿Quién más dice presente esta noche?
10: Hola, Liu, buenas noches.
9: Hola.
10: ¿Me puedes poner una canción de Marisela?
9: Sí.
10: Enamorada y heridas.
9: Ay, muy bonita.
10: Y unos saluditos para mis papás, que es Marta Isabel Amaya Juárez.
9: Sí.
10: Y para mi papá, que se llama Horacio Manzanares Gámez. Y saludos para mis hermanos. Y saludos a mi esposo, que se llama Marcelino.
9: No, con mucho gusto, Dianita Manzanares, a toda su familia, les enviamos un afectuoso saludo. Gracias por estar con nosotros. Buenas noches, señor Eliud. ¿Puede mandar saludos a mis padres, José Guadalupe Ramírez y Carolina Rodríguez, que los amo mucho? Que ya mero llego a verlos, que todos los días los traigo en mi cabeza, que una y mil veces los volvería a escoger. Y también saludos para mi hermano Pelón. Muchas gracias. Nuestro querido amigo que siempre trabaja por ellos y aquí nos envía un corto video donde nos sonríe y nos saluda. Saludos, dice, siempre al pendiente. Señor Eliud, ¿podrá poner una canción bonita para mi padre, que es un viejón de oro? Claro, con mucho gusto, querido amigo. Sabes que te apreciamos, te admiramos y admiramos la labor que realizas. Y sabemos que Dios está siempre de tu lado, en donde quiera que tú estés, sean el camino en el que transites. Siempre te va a ir muy bien, porque amas profundamente a tus padres, nunca los olvidas, y que ya tienes el deseo de poder verlos otra vez y cuentan las horas para que eso suceda. ¡Saludos, amigo! Buenas noches, aquí escuchando Bajo la Luna. Por favor, saludos a Marta Espinosa y a la familia Morales Espinosa de Zona Centro. hijas de doña Rebeca. Gracias y un abrazo. Saludos a Martita Espinosa, a la familia Morales Espinosa, con mucho cariño. Y nuestro ángel en la gloria de Dios, que aboga por todos, la señora Rebeca, que extrañamos mucho, pero que sigue estando presente, porque recuerden que nadie se va del todo. Les mando saludos con todo mi cariño. ¿Quién más dice presente esta noche y está escuchando Bajo la Luna con Eliud Padilla?
11: Buenas noches, señor Eliud.
9: Hola.
11: Aquí saludándolo. Sí. Y bien contenta porque hoy es el programa Bajo la Luna.
9: Sí, por
11: que
9: fin.
11: Eso ya es como agua en el desierto ya en esta en estas fechas, porque pues nada sí. más lo tenemos una vez a la semana y ay. Es un programa que nos encanta a muchas de sus seguidoras y a muchos de los radioescuchas.
9: Qué hermosa.
11: Y esperamos este día con muchas, muchas ansias. Para desearle también un feliz Día del Padre, a más vale tarde que nunca, y mandarle un abrazo bien grande y un beso.
9: Claro.
11: Con mucho respeto por sí. ser ese gran hombre, gran esposo, gran padre, gran amigo y gran ser humano.
9: Gracias.
11: Porque usted es una excelente persona y tiene mucha gente que lo quiere.
9: Gracias.
11: Le mando saludos a Blanquita, a usted principalmente, guapo, a Nico, a Cachichurris, a Mañolo, que termine rápido para que venga a darnos tap tap. Y ahorita me reporto con los tap tap porque hoy es lunes de descuento.
9: Eso. Es Cielo Abierto, que está también enviándonos su audio y participando aquí en esta noche especial para papá. Gracias por sus deseos y sus palabras, que representan un muy, pero muy fuerte impulso para su servidor y para este programa. Son las 8:37, 27 grados de temperatura. Esta canción se llama A mi padre, de España, José Luis Perales. Una bella poesía hecha canción en este especial para papá.

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0: Son las 8:47 minutos. La temperatura, 27 grados.
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1: Hola, señor Eliud, muy buenas noches.
2: Hola.
1: ¿Me podría mandar saludos a Hanna Berenice Granados?
2: Claro.
1: Tiene 5 añitos, todas las noches lo escucha de parte de su mamá Abby. Gracias.
2: Ay. Saludos, Abby. Muchas gracias. Gracias por sintonizarnos y gracias por ese saludo tan especial.
1: Hola, buenas noches, Eliud.
2: Hola.
1: Aquí mandándote doble felicitación.
2: Ey.
1: Por el Día del Padre y por el aniversario a tu trayectoria.
2: Gracias.
1: La verdad, como te lo comenté, bueno, has traído mucha felicidad a nuestro hogar.
2: Ay.
1: Y es una manera de conectarnos con nuestro hijo y te lo agradecemos infinitamente.
2: No, yo más.
1: Gracias por tanta alegría y pues bendiciones, mil bendiciones para ti. Y también quisiera yo pedirte una complacencia dedicada para Roger de parte de Emilia Romana.
2: Sí.
1: La de mi niña, de José José.
2: Mi niña.
1: Sí. Bye, bye.
2: Saludos, América. Bye. Y toda nuestra familia hermosa de Córdoba, Veracruz. Digo familia porque lo somos en realidad con esa oportunidad que nos dan de conectar diariamente con ustedes allá a través de la magia de la radio y del internet y todo esto. Les mando saludar a América y a toda la familia por allá en Córdoba, Veracruz, al buen Roger, donde quiera que esté. Gracias porque la radio y este programa permite esa conexión y esa unión de corazones entre las familias. Gracias por sus palabras. ¿Quién más dice presente y está en sintonía?
3: Hola, buenas noches.
2: Hola.
3: Están por exponiendo la canción de Carin León de
1: Hola, buenas noches, saludos.
3: La primera cita. Gracias, soy Mayrita.
2: Saludos, Mayrita. Estamos en especial para papá este lunes, aquí bajo la luna con Eliud Padilla. 8:52, 26 grados es la temperatura. Esta canción es especial también porque lleva un mensaje directo a papá y nos hace saber un recordatorio de que no hay que perder el tiempo. Un instante es el momento de existir y aprovechemos cuando los tenemos para ahora, que aún hay tiempo, poderle decir a papá, te quiero.

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0: Aún hay tiempo.
1: Que te quiero.
0: Para decirte que te quiero. Jorge Muñiz.
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0: Las 8:57. La temperatura 26 grados. Especial para papá, aquí bajo la luna con Eliud Padilla. Cani García. Confieso.

0: confieso, Cani García.
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0: Las 9 de la noche con un minuto. La temperatura, 27 grados.
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11: Las 9:00 p.m. 4 minutos, 4 minutos. Y la temperatura está en 27 grados en este especial para papá. Esta noche aquí, bajo la luna con Eliud Padilla. Gracias por su sintonía, gracias por sus comentarios. Saludos a Sergio Muñiz. Y quieren la canción de Marisela, Dios bendiga nuestro amor. Claro, con mucho gusto, por supuesto. Eliud, te quiero felicitar por el Día del Padre, el día de ayer. Un abrazo grande. ¿Me puedes mandar un saludo muy especial a mi papá, Anastasio García? Que aunque el destino nos separó, es algo que me tiene muy triste, pero quiero que él sepa que en esta vida y en la otra, siempre será mi papá. Te amo, papá. Y quisiera me puedas poner la canción, quizá, de Enrique Iglesias, por favor. Viene enseguida, por supuesto, con mucho gusto. Pues gracias por sus comentarios y gracias por participar activamente en este programa de edición especial para papá, aquí bajo la luna con Eliud Padilla. Y a las 9:06, 27 grados de temperatura, aquí está Enrique Iglesias. Bella canción, se llama

0: 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Quizás es Enrique Iglesias.
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0: ¿Y hay quienes tienen a papá aún aquí en la tierra? Pero dedicándole tiempo, amor, en condiciones especiales, cuando el papá es de edad avanzada y necesita un amor mucho más especial.

0: le pasa a mi héroe. Algo le pasa. Víctor Manuel.
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0: Las 9 de la noche con 15 minutos. La temperatura 27 grados.
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2: No saben cómo es o resulta una satisfacción el poder leer sus mensajes, leer sus anécdotas, el que nos compartan y se abran de tal forma con sentimientos hacia papá cuando ya no está. Estoy verdaderamente impresionado, pero sumamente conmovido por nuestra transmisión en SJ en vivo RCG, en nuestro live en TikTok, donde dentro de este espacio Bajo la Luna, toda la gente puede poner un tema en la mesa y estar compartiéndonos textos, mensajes en ese live de sentimiento, de emoción, de llanto, de recuerdo, de nostalgia. Para eso es Bajo la Luna con Eliud Padilla. Y justo allí le dan al clavo, porque de verdad son muchas anécdotas y vivencias de nuestros espectadores y de nuestra audiencia que nos llegan a lo más profundo del corazón y nos enternecen y nos conmueven de sobremanera. Créanme que justo en la pausa comercial estamos apenas como reponiéndonos, compartiendo unos a otros de una manera tan única y especial, pues sus vivencias y lo que piensan acerca de su papá, y si aún lo tienen y si no lo tienen, y si nunca los vio, nunca estuvo criándoles. Hay todo tipo de vivencias y de experiencias. Lo que ciertamente queda muy claro con este especial para papá aquí Bajo la Luna con Eliud Padilla es que nunca dejará de serlo, y como sea, es papá, es mamá, los tenemos, los amamos, y nuestro sentimiento hacia ellos debe de ser enteramente de profunda gratitud. En este caso, vamos a presentarles esta canción a las 9:19, 27 grados. Gracias, papá. Mark Anthony.

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1: Ahora, las 9:25. La temperatura, 26 grados. Tú me enseñaste a volar. La voz de José María

0: seré tu bastón cuando te alcancen los años, papá. Escuchamos a José María aquí en este especial para papá en Bajo la Luna con Eliud Padilla. Gracias por estar con nosotros esta noche. Gracias por sus comentarios. Gracias por sus saludos. Gracias por compartir tanta anécdota y vivencia tan especial con papá en vida o no, pero que de alguna manera, pues, de forma muy sincera y a corazón abierto, ustedes nos hacen saber esta noche a través de nuestra línea telefónica y también a través de el TikTok en la cuenta SJ en vivo RCG, donde estamos transmitiendo. Ahí estamos en nuestro live a esta hora de la noche. Gracias por su confianza y esas muestras de cariño tan inigualables cada noche en nuestro programa.
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0: Son las 9:29 minutos. La temperatura, 26 grados.
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1: Las 9 de la noche, 32 minutos, 27 grados. Aquí está Pimpinela, lo mejor que la vida me dio.

0: lo mejor que la vida me dio. Pimpinela, este es un especial para papá, aquí en
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0: Seis, 27 grados.

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1: Faltan 21 para las 10 de la noche. Temperatura 27 grados. Este especial es para papá. Aquí, bajo la luna. Y en el escenario, aquí llega su majestad, Marco Antonio Solís. Si te pudiera mentir.

0: 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Marco Antonio Solís. Son las 9:43. La temperatura 27 grados.
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1: Las 9:45. 27 grados. Marisela.

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1: Las 9:50. Temperatura 27 grados. Roberto Carlos en Bajo la Luna. Cama y mesa. Quiero

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1: Las 9:54. 27 grados. La memoria del corazón. En este especial para papá, la voz de Edith Márquez.

0: Amigos, amigas, ya nos vamos. Gracias por haber estado con nosotros.
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0: En este que es el mejor programa de música romántica de la radio en Saltillo. Bajo la luna.
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0: Mañana sí hay bajo la luna. Aquí estaremos en esta frecuencia 103.3, la frecuencia del amor por las noches, en la SJ 103.3 de RCG Radio. Soy Eliud Padilla, la voz que cautiva. Pásenla muy bien. Que descansen. Buenas noches. Dulces sueños.

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1: Las 10 con 3 minutos. La temperatura, 27 grados.
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14: Son las 10 con 7 minutos. 26 grados centígrados.
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7: Son las 10 con 15 minutos. 26 grados centígrados. 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

Son las 10 con 18 minutos. 26 grados centígrados. 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

Son las 10 con 21 minutos. 26 grados centígrados. 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
1: Son las 10 con 26 minutos. 26 grados centígrados. 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

Son las 10:29. 26 grados centígrados. 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

Son las 10 con 33 minutos. 26 grados centígrados. ¡Ey! ¡Súbale al volumen! ¡Y súbale a la alegría con la SJ! ¡La estación de casa! ¡Pásele!

0: Son las 10 con 36 minutos. 25 grados centígrados. ¡Ey! 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
0: 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Son las 10 con 37 minutos. 25 grados centígrados. 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

Son las 10 con 41 minutos. 25 grados centígrados. 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

Son las 10 con 43 minutos. 25 grados centígrados. 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
5: Son las 11, con 3 minutos. 24 grados centígrados.
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Son las 11 con 9 minutos. 24 grados centígrados. 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

Son las 11, con 13 minutos. 24 grados centígrados. 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

Son las 11, con 17 minutos. 24 grados centígrados. 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
1: Son las 11, con 20 minutos. 24 grados centígrados. 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

Son las 11, con 24 minutos. 24 grados centígrados. 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

Son las 11, con 27 minutos. 24 grados centígrados. ¡Ey! ¡Ey! ¡Súbale al volumen! ¡Y súbale a la alegría con la SJ, la estación de casa! ¡Pásele! ¡Pásele!

Son las 11, con 30 minutos. 24 grados centígrados. ¡Ey! ¡Súbale al volumen! ¡Y súbale a la alegría con la SJ, la estación de casa! ¡Pásele! Son las 11, con 31 minutos. 24 grados centígrados. ¡Pásele a la SJ! 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

Son las 11 con 34 minutos. 24 grados centígrados. 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

Son las 11 con 37 minutos. 24 grados centígrados. 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

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Son las 12, con un minuto. 23 grados centígrados. 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

Son las 12, con 5 minutos. 23 grados centígrados. 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

Son las 12, con 8 minutos. 23 grados centígrados. 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

Son las 12, con 12 minutos. 23 grados centígrados. 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

Son las 12 con 16 minutos. 23 grados centígrados. 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

Son las 12, con 19 minutos. 23 grados centígrados. ¡Ey! ¡Súbale al volumen! ¡Y súbale a la alegría con la SJ, la estación de casa! ¡Pásele!

Son las 12, con 23 minutos. 23 grados centígrados. 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

Son las 12, con 29 minutos. 23 grados centígrados. 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

Son las 12, con 32 minutos. 23 grados centígrados. 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

Son las 12, con 35 minutos. 23 grados centígrados. 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

Son las 12, con 38 minutos. 23 grados centígrados. 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

Son las 12, con 51 minutos, 23 grados centígrados. 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

Son las 12, con 55 minutos. 22 grados centígrados. 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

Son las 12, con 57 minutos. 22 grados centígrados. 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
1: Es la 1:03. 22 grados centígrados. 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

Es la 1:05. 22 grados centígrados. 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

Es la 1:09. 22 grados centígrados. 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

es la 1:12. 22 grados centígrados. 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

0: Es la 1:19. 22 grados centígrados. ¡Ey! ¡Súbale al volumen! ¡Y súbale a la alegría con la SJ, la estación de casa! ¡Pásele!
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es la 1:23. 22 grados centígrados. 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

0: Es la 1:27. 22 grados centígrados.
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Es la 1:31. 22 grados centígrados. 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

Es la 1:34. 22 grados centígrados. 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

es la 1:37. 22 grados centígrados. 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

es la 1:41. 22 grados centígrados. 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

es la 1:44. 22 grados centígrados. 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

es la una, con 47 minutos, 22 grados centígrados. 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

Es la 1:55. 21 grados centígrados. 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

Es la 1:58. 21 grados centígrados. 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
1: Son las 2 con 3 minutos. 21 grados centígrados. 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

Son las 2:06. 21 grados centígrados. 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

Son las 2:08. 21 grados centígrados. 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

Son las 2 con 11 minutos. 21 grados centígrados. 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

Son las 2 con 15 minutos. 21 grados centígrados. 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

Son las 2 con 17 minutos. 21 grados centígrados. ¡Ey! ¡Súbale al volumen! ¡Y súbale a la alegría con la SJ, la estación de casa! ¡Pásele!

0: Son las 2 con 24 minutos. 21 grados centígrados.
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Son las 2 con 28 minutos. 21 grados centígrados. 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

Son las 2 con 31 minutos. 21 grados centígrados. 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

Son las 2 con 34 minutos. 21 grados centígrados. 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

Son las 2:37. 21 grados centígrados. 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

Son las 2 con 42 minutos. 21 grados centígrados. 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

Son las 2 con 45 minutos. 21 grados centígrados. 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

Son las 2 con 51 minutos. 21 grados centígrados. 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

Son las 2 con 54 minutos. 21 grados centígrados. 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

0: Son las 2 con 57 minutos. 21 grados centígrados. 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
2: Érase una vez, en un little tiny pueblito, un ratoncito muy veloz y muy enamorado, al que llamaban Speedy González. Esta es su historia y lo que pasó cuando su novia Rosita se fue. Y dice más o menos así.

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1: Son las 3 con 3 minutos. 20 grados centígrados. 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

Son las 3 con 6 minutos. 20 grados centígrados. 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

Son las 3:08. 20 grados centígrados. 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

Son las 3 con 12 minutos. 20 grados centígrados. 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

Son las 3 con 17 minutos. 20 grados centígrados. 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

Son las 3 con 20 minutos. 20 grados centígrados. ¡Ey! ¡Súbale al volumen! ¡Y súbale a la alegría con la SJ, la estación de casa! ¡Pásele!

Son las 3 con 24 minutos. 20 grados centígrados. 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

0: Son las 3 con 27 minutos. 20 grados centígrados.
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Son las 3, con 31 minutos. 20 grados centígrados. 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

Son las 3 con 35 minutos. 20 grados centígrados. 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

Son las 3 con 39 minutos. 20 grados centígrados. 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

Son las 3 con 42 minutos. 20 grados centígrados. 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

Son las 3 con 45 minutos. 20 grados centígrados. 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

Son las 3 con 55 minutos. 19 grados centígrados. 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

Son las 3 con 59 minutos. 19 grados centígrados. 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
1: Son las 4, con 4 minutos. 19 grados centígrados. 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

Son las 4 con 7 minutos. 19 grados centígrados. 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

Son las 4 con 10 minutos. 19 grados centígrados. 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

Son las 4 con 14 minutos. 19 grados centígrados. 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

Son las 4 con 17 minutos. 19 grados centígrados. 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

Son las 4, con 24 minutos. 19 grados centígrados. 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

0: Son las 4 con 28 minutos. 19 grados centígrados.
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Son las 4 con 32 minutos. 19 grados centígrados. 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

Son las 4 con 35 minutos. 19 grados centígrados. 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

Son las 4 con 39 minutos. 19 grados centígrados. 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

las 4 con 42 minutos. 19 grados centígrados. 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

Son las 4 con 45 minutos. 19 grados centígrados. 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

Son las 4 con 49 minutos. 19 grados centígrados. 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

0: Son las 4 con 55 minutos. 19 grados centígrados. 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
1: Y como dijimos en un principio, que en esta noche todas las canciones de la firma tienen una dedicatoria muy especial. Esa canción que viene enseguida es para todas las chavas que están solteritas y sin compromiso. Pero muy, muy especialmente a todas las chavas que tienen novio y que no lo trajeron la noche de hoy. Y muy, muy, muy, muy especialmente a todas las chavas que engañan a su novio. Ven cómo sí son más infieles que nosotros los hombres.

esa parte usted se tiene que aventar un grito que se oiga bien fuerte, que sea digno del público que son, ¿ok? Que se oiga un grito bien machín.

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3: Señoras y señores, ¿cómo estamos? Muy buenos días, muy buenos días, muy buenos días. ¿Cómo amanecimos? ¡Qué linda está la mañana! ¡Qué linda está la mañana, mis amigos! En este maravilloso martes 23 de junio del año 2026. Martes 23 de junio del año 2026. ¿Cómo andamos todos, mis amigos? Las 5 exactamente con 8 minutos. Buenos días. 5 de la mañana con 8 minutos. Temperatura en estos momentos muy agradable, en los 19 grados. Qué linda está la mañana. ¿Quién despierto a esta hora, mis amigos? ¿Quién anda controlando toda la acción? Oye, los que ya andan controlando toda la acción son y rodando las morenas, son mis amigos de Familia Seguridad, ahí al tremendo Peter, que ya anda controlando todo el show, al tremendo Taxipayo, a todos los operadores, a todos los coordinadores, le mandamos el saludo. ¿Dónde andará Taxi Payaso? ¿Qué andará haciendo Taxi Payaso? Oye, y este Taxi Rollis, el Rollis, ¿qué andarán haciendo a esta hora? Le mandamos un saludo cordial ahí para el licenciado Samaniego, al licenciado Diego, al licenciado Jaime, al tremendo Peter, que ayer, por cierto, bueno, pues se reportó un ciudadano diciendo que, pues, el día de la lluvia, ningún taxi amarillo, así dijo el ciudadano, ¿verdad? Pues los quería recoger, ¿verdad? Y pasó un taxi de Familia Seguridad y mire, pues les hizo ahí el honor de darles el servicio, ¿verdad? Y todo solucionado. Así que bueno, pues buena onda ahí a los muchachos de Familia Seguridad. Les mandamos el saludo cordial. Buena onda, echándole ganas, muchachos, sirviendo a la ciudadanía como debe ser, buena onda, controlando toda la acción. Qué linda está la mañana con Adrián González. Buenos días a todos. Súbale al radio, muchachos. ¿Qué andan haciendo a esta hora? Platíquenos. ¿Quién despierto? ¿Quién inicia actividades? Muy buenos días, muy buenos días. ¡Qué linda está la mañana! Dice, buenos días, Adrianelli. Aquí andamos. Ponte Etapas de la Vida de Topaz, porfa. Adiós, claro que sí. Etapas de la Vida. Estoy tomando nota, Con Topaz, ¿verdad? Buenos días. No se dice rodar las morenas, se dice modular morenas. ¿Y qué caja chocolatera traen esos de Familia Seguridad y usted? Bueno, saludos cordiales. Qué linda está la mañana desde las Colonias Teresitas. ¿Quién anda en acción en Colonia Teresitas? Buenos días. ¿Cómo andamos, mis amigos? Qué linda está la mañana.
4: Ah, qué linda está la mañana.
3: Qué linda está la mañana. Bien.
4: González, buenos días para ti y para todos los radioescuchas. Todos los que andamos echándole ganas ya bien temprano, para los de Ramos, para los de Derramadero, para todos. Un bonito día, Adrián, saludos para todos de parte de Cristalito Dave. Aquí andamos rodando las morenas.
3: Ándele, saludos. Qué buena onda andan ahí echándole ganas. Rodando las morenas, ¿verdad? Rodando las morenas, controlando toda la acción. Eso es bueno, eso es bueno. Muy buenos días. Oye, Cristal, ya anda en acción, ¿eh? Una jovencita que desde muy temprano anda chambeando, echándole ganas en los taxis. Buenos días.
5: Ah, qué linda está la mañana.
3: Qué linda está la mañana. Buenos días.
5: Oye, ponme la canción de, ay, la de Por la Madrugada con el Superbrujo de Linares, por favor.
3: Por la Madrugada, eso.
5: Dios te bendiga, Adrián.
3: Órale, buenos días. Qué linda está la mañana. ¿Cómo andamos, muchachos? ¿Cómo andamos en esta mañana? Buenos días. Qué linda está la mañana. A ver, buenos días, muchachos.
6: Señor Adrián, buenos días.
3: Buenos días.
6: ¿Cómo amaneció, señora Adrián?
3: Oiga, bien.
6: Saludos y bendiciones.
3: Igualmente.
6: Ahí le presumo mi regalito del Día del Padre.
3: ¡Órale!
6: Ya nos vamos para Tijuana.
3: ¡Órale!
6: En 2 meses regresamos. Cuídese, amigo.
3: Pero se reporta,
6: Don Francisco.
3: Mi amigo. Don Pancho, se reporta.
6: Papá de Paquito.
3: Donde quiera que ande usted, háblenos y ahí aprende la aplicación. Mira, ya trae coche nuevo, Muy bien, excelente. Adrián, buen día, te encargo Playas Marinas de Superpegue. Órale, pues, estoy tomando nota, Playas Marinas. Superpegue, ¿verdad? A todo lo que da. Las 5:12, voy con el clima, mis amigos. Una mañana agradable. Mañana agradable, mis amigos. 5 exactamente con 12 minutos. Las 5 de la mañana, 12 minutos. Y bueno, pues en estos momentos, mis amigos, la temperatura en los 19 grados. ¡Ah, qué linda está! La mañana, 19 grados. En estos momentos la máxima nos dice que va a ser de 31 grados. O sea que tendremos día cálido, la mínima 19. El viento pues casi bajito, ¿verdad? 4 kilómetros por hora desde el noreste. La humedad está arriba del 80%. Vamos a ver cómo se comporta el transcurso del día. Puede aparecer alguna lluviecita. La visibilidad muy buena en estos momentos. El punto de rocío, 18. La presión, bueno, también alta, mis amigos. Así que bueno, hasta el momento se supone que va a ser un día cálido, soleado, cielo despejado, con 0% de posibilidad de lluvias, mis amigos. ¿Sí? No se especifica alguna posibilidad de lluvia. Oye, Don Fer, ya anda despierto. Don Fer, qué linda está la mañana, Don Fer. ¿A dónde va hoy, Don Fer? El buen amigo Don Fer, que anda siempre echándole ganas a las 5:13 minutos. Saludos a la racita de Magna Formex, al dólar. ¿Dónde andará el dólar, oye? Ahí en Santa Bárbara no hay luz, en las lámparas, y van a cerrar Valdés Sánchez. Los vecinos, ahí para que circulen por allá, cuidado. Ah, caray, ¿por qué lo van a cerrar ahí en Santa Bárbara? Saludos a la raza de Colimpio, a John, Polo, Martín, Teódulo, Juan, Alemán, Toño Hernández, Perrito Chapeado, Pancho Morín, Tavo, Tabito, Juan, Charles. Buen día, Adrián. Póngase una de Antonio Aguilar, se llama Qué Chula Tal Mula. Aquí andamos soldando, aquí en Arteaga, atentamente el Boing, que ya me lo salimos. ¡Adiós! Qué chula tal mula. Oye, ¿dónde andará el padrinolio? ¿Qué andará haciendo? Dice, las personas que realmente quieren entenderte no necesitan demasiadas explicaciones. Las que no quieren entenderte jamás tendrán suficientes explicaciones. Hoy va al mercado de la Puebla Insurgentes, al mercadito, mi amigo Don Fer. Le mandamos el saludo cordial. ¿Dónde dejó Alejandrito Mix? ¿Verdad? Muy buenos días. Qué linda está la mañana. Hoy, ¿dónde andará el padrinolio? Padridali, Lolulila. ¿Qué andará haciendo? Las 5:15, buenos días. Muy buenos días, qué linda está la mañana.
7: Ah, qué linda está la mañana, Adrián.
3: Qué linda está la mañana.
7: Un saludo a mi esposa.
3: Sí.
7: A la madrugadora del centro, a Mari de Moctezuma y al resto de los madrugadores. Gracias, Dios te bendiga. Mario de la 2000.
3: Mario, ¿cómo estás, Mario de la 2000? Qué linda está la mañana. Qué gusto saludarte. ¿Podría ponerme la canción de Ramón Ayala, mi golondrina? Oye, están pidiendo muchas rolitas. Voy a tratar de enviarlas, ¿eh? Y también sus saludos. Aguánteme tantito, ahí voy. ¿Cómo estará? ¿Cuál es su 10-28 de Cristal Udave y de usted? ¿Cómo estará el 10-18 para hoy? Bueno, a ver, Cristal Udave, contéstanos, ¿verdad? Esta pregunta. ¿Qué pasa?
8: Muy buenos días, Adriana. Qué lindo está la mañana. Oye, ponme una canción de Superestrella.
3: ¿Cuál será?
8: Hay una buena para escucharla. Parte del país, para la colonia Nahua y para Dulce Marisol. Sí. La Paraíso.
3: Órale, ya dijo. ¿Verdad? Muy bien, qué linda está la mañana. Muy buenos días. Saludos, amigos. Saludos a todos los que escuchan la SJ. Gracias, Adrián, que tengas un bendecido día. Juan Pablo, gracias. Y señor, un favor, ¿podría reportar la falta de luz en Santa Bárbara? Porque van a cerrar la calle y no van a dejar pasar. Usted que conoce, porfa, ¿dónde es Santa Bárbara? Buenos días. Dice, ¿cuál pregunta? No escuché. A ver, ¿qué cuál? A ver. Dice, ¿qué cuál es tu 10-28, Cristal Udave? Y que, ¿cómo estaré? el 10-18 para hoy. Adiós, buenos días. Ayer vino don Dani a las gorditas. Salud, cuídate, Gil Obregón. Don Dani, mi amigo, ¿qué andará haciendo? Don Dani, ¿verdad?

0: Amigos nuestros, qué linda está la mañana, poco a poquito. Ahí les voy enviando sus melodías, mis amigos, buenos días. Qué linda está la mañana. ¿Dónde andará el maestro? ¡Maestro!
1: Mi querido Adrián.
0: ¿Cómo anda, maestro?
1: Ah, buenos qué linda días. Está la mañana, Adrián.
0: Qué linda está la mañana,
1: que este días. Martes se cumplen 135 años del obispado de Saltillo.
0: Órale.
1: Bueno, y quiero platicarte que el primer obispo que tuvo la catedral de Saltillo fue el señor Santiago de los Santos Garza Zambrano, originario de San Nicolás del Lugar, San Nuevo León.
0: Ándele.
1: Y ustedes se han preguntado, ¿cuántos obispos han sido de Saltillo, de Coahuila? Y la respuesta es ninguno. Todos los obispos que han llegado o son de Guanajuato, o son de Guadalajara, o son de Sonora, o son de Nuevo León. 7 en total, hasta el actual obispo de Saltillo. Pero yo quiero platicarles brevemente una historia de la construcción de esta iglesia de catedral, que fue entre 1700 y 1800. Se tardó varias décadas en ser terminada junto con las cúpulas. Resulta que había un cronista de gratis, un cronista que no recibía sueldo en la ciudad. Era un periodista muy veraz. Se llamaba Eduardo Valverde Prado. Él subió una crónica.

0: El señor Valverde Prado dice que había tanta leche en Saltillo que con leche amasaban la mezcla para construir la catedral de la ciudad. Hasta aquí mi reporte, Adrián. Que tengas una linda mañana.
1: Ándele, mire nada más interesante lo que platica el maestro. Maestro, tu amigo Córdoba me manda esta imagen. ¿Dónde es Córdoba? Ya está amaneciendo, ¿verdad? Córdoba, ¿dónde es? ¿Dónde es esa hermosa postal, Córdoba?
2: Buenos días. Adrián González.
1: ¿Qué pasa?
2: La Santa Bárbara es atrás del súper que van a abrir ahí por los terrenos de la feria. Ahí es Santa Bárbara.
1: ¡Ay, Santa Bárbara, ahí es! A ver, otra vez.
2: Adrián González. La colonia Santa Bárbara es atrás del súper que van a abrir ahí por los terrenos de la feria.
1: ¡Órale!
2: Santa Bárbara.
1: ¡Órale! Ya estás. Ya estás, mi amigo. Buenos días. Qué linda está esta mañana. ¿Quién más anda en acción? Mi estimado Adrián González. Buen, bonito y bendecido día. Qué linda está la mañana. Por favor, mándale un saludo a los señores André y Demencio, a mi compadre Toño Alvarado, al Tigre, al tremendo bolero Vargas, que lleva para su despacho en la Plaza Venustiano Carranza de Ramos Arizpe, al señor Don Toño. Saludos, Zapata, Don Toño Zapata, que ya anda en su taxi desde muy temprano, de parte de su amigo y servidor Pedro Cruz Narro. Muchas gracias, mi Pelitos Power. Adiós, Dios te bendiga y adiós. Oye, qué gusto saludarte, Pedro Cruz Narro. Saludos a mi abuelito, igual trailero, que ya nos preparó la...

0: mundial. Saludos a mi amigo de aquí de la Zaragoza City. Y el Lichenchado ya andará controlando la acción, el Lichenchado. Ah, de la Bellavista me manda esa foto hermosa, mi amigo. Cielo, ya se ve el cielo azul, despejadito, ¿verdad? Qué bueno, qué padre.
1: Zapata, don Toño Zapata, ¿qué?
0: Buenos días.
2: Adrián.
0: ¿Qué pasa?
2: Un comentario.
0: Sí, dígame.
2: A lo que dice don Carlos.
0: Pues la madre,
2: la catedral, toda la piedra fue sacada del arroyo que está atrás de la zona de tolerancia. ¿Eh? Yo soy albañil.
0: Ajá.
2: Hicimos varias reparaciones hace poco, bueno, hace como 5 años, y toda la piedra, los dragones, todos los hicimos de allá, de ese arroyo, de ahí se sacó la piedra.
0: Okay. Gracias, mi amigo, mire, el apunte, ¿verdad? El apunte esta mañana de todos mis amigos que nos están escuchando. Se lo platico a don Carlitos, con todo gusto. Buenos días, qué linda está la mañana.
3: Es en la carretera de Los Pinos.
0: Ah, qué bonito, mire, allá en carretera Los Pinos se ve ya que va a salir el solecito. Nada más qué hermosa postal me está enviando este nuevo amanecer. Qué linda está la mañana, muchas gracias. Sí, allá por los tenedores de la feria van a cerrar, podrían mandar a un reportero. Ah, caray, ¿qué estará pasando? Ya amaneciendo desde San José de los Nuncios, qué hermoso se ve el amanecer, mis amigos, buenos días.
4: Buenos días, Adrián González. Quiero mandar saludos a mi esposo Blanca Estela y mi hija Camila Alejandra. De aquí de Santa Bárbara, atrás del súper, que está enfrente del toreo.
0: ¡Órale!
4: A la colonia Santa Bárbara.
0: ¡Santa Bárbara!
4: ¡Adiós! Oh, no te quiero ver así.
0: Sí, dijo don Dani. Un saludo, dice, desde Cancún. Soy de Saltillo y un saludo a mi familia Hernández González. Atentamente, José Hernández. Anda en Cancún, miren nada más, y anda dando la buena vida. Buenos días, Adrián González, me pones una de brindis, que hoy me tocó el descanso, y saludos para Juanita, que también le tocó el descanso. Ella, que ven, escuchan en Lomas. Muy bien, oigan, ahorita le suben al TikTok, ¿eh? Buenos días, amigos nuestros, en aquel lindo está la mañana, tenemos buenas noticias. A las 5:26, 19 grados. Oigan, déjenme decirles, mis amigos, déjame decirles que el gobernador Manolo Jiménez Salinas, acompañado por Eliud Felipe Aguirre Vázquez, secretario de Salud, entregaron 6 ambulancias, estas son muy buenas noticias, entregaron 6 ambulancias al mismo número de municipios, mismas que van a venir a mejorar y fortalecer la atención médica en sus respectivas comunidades. Seguimos fortaleciendo el sistema de salud de Coahuila con una inversión de 15 millones de pesos. Entregamos en Palacio de Gobierno 6 nuevas ambulancias para reforzar la atención prehospitalaria en Guerrero, Sacramento, Abasolo, Nadadores, Jiménez y Escobedo. Me ha dado mucho gusto saludar a mis amigas y amigos alcaldes de estos municipios con quienes seguiremos trabajando en equipo para que nuestra gente cuente con mejores servicios. Así lo dijo el gobernador. Los alcaldes y alcaldesas de los municipios de Abasolo, Escobedo.

Pedro, nadadores, Jiménez, Sacramento y Guerrero recibieron las llaves de las unidades totalmente equipadas en las que se invirtieron alrededor de 15 millones de pesos. Manolo Jiménez mencionó que esta entrega de unidades es parte del gran programa de salud que se detonó desde el inicio de su administración y dentro del cual se aumentó un 30% el presupuesto destinado a atender este tema. Recordó que en los primeros años de su administración se han asentado las bases para llevar la atención a la salud de las y los coahuilenses al siguiente nivel, con más acciones, estrategias, obras, proyectos y programas para acercar a la gente los servicios y la atención a la salud. En este evento se mencionó que con el objetivo de brindar una pronta y oportuna atención médica, el gobierno del estado a través de la Secretaría de Salud realiza la entrega en comodato de estas 6 ambulancias Chevrolet Express Max 2025 Diesel.

0: Coordinación Estrella con el 911 y el Centro de Regulación de Urgencias Médicas. Así que bueno, mis amigos, estas son muy buenas noticias. Se las compartimos aquí a través de la SJ en esta mañana, 529, 19 grados. Ah, qué lindo está la mañana con Adrián González. Muy buenos días, mis amigos. Ambulancias, ¿verdad? Oye, qué bien. Qué bien. Son buenas noticias de este 23 de junio. ¿Quién se gradúa en esta temporada, en este mes, mis amigos? Díganos, compártanos, ¿verdad? Muy bien. Esta mañana, buenos días. ¿Dónde andará doña Andrei Demencio?
1: ¿Qué onda, Adrián? Saluditos. Muy buen día. Excelente martes para todos.
0: ¿Cómo estamos?
1: Quedamos ya laborando, está tranquilo todo. Hay que aprovechar el fresquecito, Adrián, sí, porque al rato cae el calorcito un rato más y nos van a traer a baño María.
0: Sí, sí.
1: Hay que disfrutar la mañanita, el fresco.
0: Claro.
1: Esperemos que la circulación, el tráfico, avance con tranquilidad. Seamos amables y vamos a manejar con todas las precauciones para evitar accidentes. Ánimo, Adrián, aquí andamos, Checo, amigo y hermano, los saluda.
0: Saludos, mi Checo.

0: Buenos días.
1: Qué linda está la mañana.
0: Saludos,
1: Payané, Reina y la Raya. Ahí vamos para rumbo a Torreón. Mi Adrián González.
0: Saludos.
1: Ahí nos deseamos de irte mañana.
0: Ándale, a ver si me mandan una foto. ¿Cómo está? Carretera Torreón. Buenos días.
2: Buenos días, Adrián González. Ahorita estaba escuchando que a lo mejor iban a cerrar las calles de Valdés Sánchez y el centro de gobierno, porque ahí en la colonia Santa Bárbara no jalan las farolas. Ya tiene una semana que las farolas no jalan, ya las han reportado. Y aparte hay un nido de grupito ahí que nomás anda robando en la colonia. Anda un grupito que se metió en la casa de las de ahí y las autoridades pues no, ya les han reportado y no han hecho nada para sacar ese grupito de esa casa. Ahí las autoridades, ahí sí pueden ir a darse una vuelta a esa colonia. Órale. Gracias, mi Adrián González.
0: Adiós. Hombre, pues, ¿qué estará pasando? ¿Qué está pasando, verdad? ¿Qué estará pasando? Buenos días, Ana, bendiciones para mi suegra Chayito, que cumple años hoy. Ella escucha en la colonia Margaritas. Buenos y bendecidos días, Adrián. Se lo dé a mi bebé.

Muy bien, bueno, 5:32 a.m. Las 5:32 a.m. temperatura en estos momentos en los 19 grados.

Muy bien, bueno, las 5 de la mañana, 33 minutos, 5 de la mañana, 33 minutos. Oye, el Padrinoli, ¿no era la Ciudad de México para el juego mañana? ¿Dónde andará Padrinoli? ¿Qué andará haciendo las 5:33? Oigan, lo que sí hay es Food Fest, ¿verdad? El día de hoy, mis amigos, para que ustedes sigan pendientes, ¿verdad? Y también decirles a todos ustedes, mis amigos, que son las 5 de la mañana, 34 minutos. 5 de la mañana, 34 minutos, temperatura en los 19 grados. ¿Cuál me faltan? A ver, ¿qué canciones?

0: mañana.
1: Sí.
0: Saludos a todos. A todos los que andamos trabajando en uno, aquí andamos moviendo las cuatro morenitas.
1: Órale.
0: Todos con precaución. Vamos para Derramadero, Adrián.
1: Ándele, échale ganas.
0: Con cuidado a todos los compañeros. Dios los bendiga. Ánimo. Ah, qué linda está la mañana, Adrián González.

0: ver esta rolita, a ver si alcanzamos tantita, ¿verdad? Bueno, las 5:39, 19 grados. Temperatura en estos momentos.
1: Estaba comiendo un
0: agradable, mis amigos. Muy buenos días.

0: Vámonos con el Padrinolio 539.
1: A 24/7 a primera hora ya con la información. Nos da mucho gusto saludarle a través de la radio y la televisión en este arranque ya de gracias a Dios martes 23 de junio del 2026 a través de todas nuestras plataformas. Muy buenos días a los amigos de la radio en el SJ con el número uno Adrián González. Gracias Dani Lecier y también está Marianita Zapata ya listos para la información. Buenos días.
2: Muy buenos días, mi Toño Moreno, Mariana Zapata, ¿cómo están? ¿Cómo está usted? ¿Cómo amaneció? Ahí la llevamos ya martesito. Por lo pronto le enviamos un caluroso saludo a todo el estado de Coahuila. Gracias por siempre estar en sintonía con el gigante de Coahuila. Buena actitud, pie derecho, vamos a arrancar, Mariana.
3: Buenos días, Toño y Dani, qué gusto saludarles, también saludarle a usted a través de sus pantallas vía RCGM, el gigante de Coahuila. Le mandamos un saludo a todos ustedes que nos acompañan a través de las plataformas digitales, de la señal abierta, por supuesto también de la radio. Qué gusto saludarles ya en este segundo día de la semana y por supuesto también con información del pronóstico del tiempo, que cómo estuvo haciendo calor el día de ayer y se espera que el día de hoy también lo haga.
1: Mucho calor, 20 para las 6 de la mañana, arrancamos con la información. Bienvenidos.

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1: Las 5:41 de la mañana y arrancamos con la información. Momentos de angustia en un tremendo accidente registrado hace unas horas en la Gran Plaza, esto en el periférico Luis Echeverría. Justamente un hombre, de acuerdo con los primeros reportes, pues tuvo este grave accidente. Estuvo gravísimo, tan grave que estuvo a punto de perder la vida.
2: Momentos de angustia y desesperación vivió un menor de edad la noche de este lunes, luego de presenciar el accidente en el que su padre resultó lesionado sobre el periférico Luis Echeverría Álvarez, a la altura de la Gran Plaza. De acuerdo con los primeros reportes, una camioneta que remolcaba una trailer cargada con material para construcción sufrió una avería mecánica al desprenderse una de sus ruedas. El conductor logró detenerse e intentó advertir a los demás automovilistas sobre el desperfecto. Sin embargo, un transporte de personal que circulaba de sur a norte ya no alcanzó a detener su marcha y terminó impactándose contra la unidad. Tras la colisión, varias personas resultaron lesionadas. Entre ellas se encontraba el conductor de la camioneta, quien sufrió diversos golpes y raspones al ser proyectado por la fuerza del impacto. La escena más conmovedora ocurrió cuando su hijo, un menor de edad, que se encontraba en el lugar, entró en una fuerte crisis nerviosa al ver a su padre herido y tendido sobre la vialidad, temiendo que sus lesiones fueran de gravedad. Paramédicos de la Cruz Roja acudieron rápidamente para valorar a los involucrados y descartar lesiones que pusieran en riesgo su vida. Conforme los socorristas atendían al hombre, el menor permanecía visiblemente afectado, hasta que finalmente pudo acercarse y comprobar que su padre se encontraba consciente y fuera de peligro, protagonizando un emotivo momento de alivio entre lágrimas. Elementos de seguridad tomaron conocimiento del accidente y el conductor del transporte de personal quedó asegurado conforme al protocolo, mientras las autoridades realizan las investigaciones correspondientes para determinar responsabilidades. Imágenes e información de Gustavo Espinosa, RCG Media.
3: 5:43 de la mañana, ya 21 grados la temperatura. Vamos a ver esa situación que se dio porque localizaron a una persona sin vida, esto en el estacionamiento del Hospital General. ¿Qué es lo que pasó? Aquí les doy información.
4: La tarde de este lunes, una persona de quien hasta el momento no se conocen sus generales fue localizada sin vida en el estacionamiento del Hospital General, lo que provocó la movilización de corporaciones de seguridad y personal de emergencia. De acuerdo con los primeros reportes, el hombre aparentemente terminó con su vida y quedó suspendido a una altura de aproximadamente 4 metros. Elementos de la Policía Estatal, personal médico del nosocomio y agentes de la Fiscalía General del Estado realizaron maniobras para descender el cuerpo y permitir el inicio de las diligencias. Posteriormente, elementos de la Agencia de Investigación Criminal y personal de servicios periciales tomaron conocimiento del hecho, recabaron indicios en el lugar e iniciaron las investigaciones para esclarecer las circunstancias del fallecimiento. Una vez concluidos los trabajos periciales, el cuerpo fue trasladado al servicio médico forense para la necropsia de ley y su posterior identificación, informó Axel Ortiz para RCG Media.
5: 5:44 minutos, la temperatura a los 21 grados. Y mire, tenga mucho cuidado cuando vaya caminando por la calle porque le puede pasar lo que esta mujer de 73 años, quien iba caminando en un parque tranquila y resulta ser mordida por un perro que, por cierto, no tiene dueño o hasta el momento no ha sido localizado. Esto ocurrió en las calles por allá 5 de febrero y Río Amazonas, en la colonia González. De acuerdo con reportes de Francisca, de 73 años, caminaba por el sector cuando repentinamente llegó un perro y la mordió en la pierna izquierda, que le provocó una lesión que requirió atención médica. A vecinos que se percataron de lo ocurrido auxiliaron a la mujer y posteriormente la trasladaron a las instalaciones de la Cruz Roja ubicadas en el centro metropolitano, en donde recibió atención por parte del personal médico y hasta el momento se ha informado respecto a si el can cuenta con propietario.

0: Faltan 15 para las 6 de la mañana. Osvaldo Quiroz y Abraham Sánchez ya recorren la ciudad. Osvaldo, ¿cómo estamos? Muy buenos días. Adelante.
1: ¿Qué tal, Toño? Nos da gusto saludarte. Muy buenos días a todos los que nos sintonizan a través del canal de Casa y de la ESJ, 103.3 FM. Efectivamente, Toño, ya recorremos esta mañana la ciudad para informarle desde donde sea necesario. Toño, pues un amanecer muy padre, muy agradable en la ciudad de Saltillo. Ya clarea, mira nada más, qué bonito se ve el cielo esta mañana aquí en la capital de Coahuila. Es muy temprano, son las 6 de la mañana y prácticamente pues ya de día, ¿no? Ya todo mundo en sus actividades, y digo un amanecer muy agradable porque aparte de verse muy bonito, pues ventea da un viento, ¿verdad? En este momento muy agradable, muy padre en la ciudad de Saltillo. Toño, pues ya se aproxima el periodo vacacional de verano, ya prácticamente mucha gente ya se prepara, muchas corporaciones también, ya se preparan los operativos por parte de las autoridades, obviamente, operativos que van pues a funcionar para garantizar la seguridad, la integridad, pues tanto de la gente que se queda en la ciudad como de nuestros visitantes, ahora que hay la furia del mundial y todo ello, el Festival de las Artes y todo ello, tantas cosas que hay, pues obviamente se requieren de operativos para reforzar la vigilancia y la seguridad. No es la excepción esta corporación, Toño, en la cual nos encontramos esta mañana aquí en lo que son las instalaciones de los Ángeles Verdes, pues ya también una corporación que se prepara, seguramente esta próxima semana ya estarán pues dando arranque a lo que es el operativo especial, que si bien es cierto ellos trabajan los 365 días del año, pues con estos operativos especiales obviamente se refuerza lo que es su servicio, su recorrido por las diferentes carreteras del estado. Aquí vemos las diferentes unidades que trabajan precisamente para auxiliar al conductor, a la automovilista en la carretera, ya lo sabemos, con este tipo de camionetas que llevan la herramienta, el personal que ya va debidamente preparado, capacitado para auxiliar a quien se queda pues con una unidad descompuesta, ¿verdad? En alguna de las carreteras. Tienen una grúa de arrastre, tienen esta caseta que vemos por ahí al fondo en la imagen de Abraham Sánchez para brindar esta atención. Y le reitero, así como esta corporación, pues hay otras que ya están preparadas y listas para que en cuanto la autoridad lo determine, pues dar inicio a estos operativos especiales. Información que obviamente en su momento le estaremos dando a conocer. Son operativos en los cuales participan, pues lo sabemos, las diferentes corporaciones policíacas, en este caso Los Ángeles Verdes, el Instituto de Migración, con ese programa paisano, entonces turismo, lo decíamos, son diferentes dependencias e instituciones que ya están listas, están ultimando los detalles de todos estos operativos que se van a implementar este próximo periodo vacacional de verano. Pues ahí está el reporte esta mañana, Toño, desde las calles de Saltillo, lo decíamos, así el Boulevard Francisco Cos, que es donde nos encontramos, aquí en el cruce del Boulevard Cos, esquina con Manuel Acuña, en prácticamente la zona centro de la ciudad. Es el reporte, Toño, vamos contigo.
0: Gracias, Osvaldo, buenos días, 5:49 de la mañana, 21 grados, nosotros nos vamos a una pausa y regresamos, no se vayan.

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10: 5:53 de la mañana, ya 21 grados la temperatura. Mire, vamos a esta información que tiene que ver con el Tecnológico de Saltillo. Si bien es cierto, por ahí todavía hay muchos estudiantes que apenas van a salir de clases, bueno, pues aquí en el Tecnológico ya lo que están comenzando son los cursos de verano, pero estos cursos de verano pues son para que las alumnas y los alumnos puedan reforzar sus conocimientos. Son poco más de 2,000 estudiantes que regresan a las aulas precisamente para fortalecer aprendizajes y en otros casos para recuperar materias que hayan tenido de rezago. Es un curso que tiene una duración de 5 semanas. Son diversas materias las que se ofrecen en estos cursos, cuyo objetivo es que el estudiante adelante materias o bien pues se ponga al corriente. Fue la semana pasada que se abrió el espacio para inscribirse con base en las necesidades que los propios estudiantes externaron respecto a las materias a ofertar.

6:54 y por otra parte la música sigue siendo parte de la historia, parte de nuestras vidas, parte de la cultura y justamente de eso se trata la siguiente información, en donde nos comparten precisamente esto respecto al Food Fest, en donde la música sigue dando vida. En las presentaciones de Pasión Vallenata, Apasionados y Javier López acompañaron la pasada jornada dominical del Food Fest Saltillo 2026, en donde familias y visitantes disfrutaron de la música en vivo, los partidos internacionales y las distintas opciones de entretenimiento instaladas en el Biblioparque Norte. La directora del Instituto Municipal de Turismo, quien es Lidia María González, destacó la variedad de espectáculos que ha permitido que el festival ofrezca opciones para públicos de todas las edades y con diferentes gustos. Mencionó que les da gusto ver cómo familias disfrutan de cada espacio del festival, la música que sigue siendo parte importante de esta experiencia que vivimos todos los días en el Food Fest Saltillo 2026. Por otra parte, en esta gran pasión de programación deportiva del festival, Pasión Vallenata, Apasionados y Javier López se presentaron en el escenario principal, en donde el público disfrutó de una tarde y noche de convivencia en el Food Fest Saltillo 2026.

0: 5 a las 6 de la mañana, Dalia Moreno, ¿en dónde estás? Muy buenos días, adelante con tu reporte.
1: Toño, qué gusto poder saludarte a ti y a todo el auditorio de RCG Media. Les compartimos que nosotros nos encontramos justamente rumbo a la carretera Monterrey, en las letras que le dan la bienvenida a usted en el municipio de Ramos Arizpe. Compartir con todos ustedes que hasta este momento el tráfico es fluido en este punto de la ciudad. Vemos como los automovilistas, bueno, pues ya se dirigen a los parques industriales de acá del municipio de Ramos Arizpe. Algunos más quien deciden tomar carretera a Monterrey por alguna necesidad laboral, personal. El tráfico es fluido hasta este momento. Vemos que los vehículos pues ahorita circulan a una velocidad considerable por este punto. Recordemos siempre evitar el uso del teléfono celular al manejar, utilizar siempre nuestro cinturón de seguridad. Una mañana con un clima agradable, la verdad, con ese clima al que dicen el clima original de Saltillo, una mañana fresquecita. Sin embargo, pues la temperatura irá subiendo a lo largo de las horas. La recomendación siempre es que usted salga con tiempo de su casa para evitar algún percance que pueda iniciar esta mañana. El amanecer, pues ahí va, ya está muy, muy de día, entonces pues cuídese mucho usted que va a salir y no deje de ver la señal de RCG Media. Recordarle a toda la audiencia que nosotros estamos atentos a sus quejas, a sus reportes, para nosotros trasladarnos hasta el punto de donde usted lo necesite, a punto donde usted necesite darle voz a algún tipo de problemática, situación, alguna queja o algún reporte, Toño.
0: Pues a manejar con precaución. Hay que manejar con precaución, caramba, siempre es importante cuidar la velocidad, moderarla, y sobre todo en este tramo en el que pues la gente agarra velocidad, ¿verdad? Ya la raza que va rumbo a Ramos Arizpe, rumbo a Monterrey, ser precavidos en todo momento. Está iniciando la mañana y ahí tiene usted las imágenes completamente en vivo desde el bulevar Miguel Ramos Arizpe, justamente donde termina el municipio de Saltillo y empieza el municipio de Ramos Arizpe, donde aprovechamos para enviar saludos. Veamos una patrulla, ¿es de Policía y Tránsito o es de la Policía Municipal normal, Dalia?
1: Es de la Policía Municipal de acá del municipio de Ramos Arizpe, pues quien está aquí para auxiliar a cualquier situación que pudiera presentarse. Afortunadamente, pues el tráfico y las situaciones al momento se encuentran en óptimas condiciones. Entonces vamos a seguir en estas mismas condiciones, manejando con muchísima precaución en todo momento, justamente en este paso vehicular que pues nos sorprende con una curva, ¿verdad? Justamente donde termina el municipio de Saltillo. Entonces, que la mañana siga así, Toño, para evitar cualquier situación que pudiera cambiar el día o alterar alguna situación. Con muchísima precaución manejar, y este es nuestro reporte, Toño.
0: Gracias, Dalia. César Escobedo, nos vemos más adelante. Muy buenos días, gracias por el reporte.
1: Así será, Toño. Un fuerte abrazo.
0: Un minuto antes de las 6 de la mañana, 21 grados. Recuerde nuestro número de WhatsApp, 844-808. Ahí le va el número, porque tanto número que traigo en esta cabeza mía se me va la onda. 844-277-8888. 844-277-8888. Permítanos una pausa. Regresamos con más a primera hora.
2: Son las 5. Con 59 minutos. 18 grados centígrados. 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
2: La noche quedó atrás. Un nuevo día se asoma en tu horizonte de ventura. En lo que fuera llanto, hay alegría. En lo que fue rencor, hoy hay ternura. Ya eres otro. Bajo el conjuro de la palabra amor, te has superado. Todo es más noble en ti. Todo es más puro. Porque todo de amor se te ha llenado. Amar y solo amar. Esa es la clave que mueve al universo, a la vida. Lo duro de la senda es más suave si tú puedes decir, ama y olvida. Amar a Dios, a ti, al mundo entero, a los que tú conoces, al extraño, al rico, al poderoso, al pordiosero, al que te da la paz o te hace daño. Tú ya eres otro, porque has podido arrancar la cadena que te ataba a tu eterno imposible y has sabido transponer el dolor que te agobiaba. Llena tu mente de las cosas buenas, de las cosas positivas que construyen, y deja en el ayer todas tus penas, las negaciones que todo lo destruyen. Tu hogar será de dicha, y en los tuyos hallarás el porqué de tu camino. Y todo para ti será de orgullo, y tus hijos tendrán otro destino. Y tú que eres soltera, buscarás no al hombre que halague tus sentidos, sino al alma que te comprenda más, porque el alma hace al hombre y no el vestido. La noche quedó atrás. Un nuevo día se anuncia en el dintel de tu ventana. Ya no dejes que escape tu alegría, ni que vuelva el ocaso a tu mañana. Ya no vivas de ayeres, de lamentos. Ya no suenes tu nota discordante. Piensa siempre en todos tus momentos, que la vida comienza a cada instante. 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

0: Son las 6:03. 18 grados centígrados. 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
0: Son las 6:06. 18 grados centígrados. 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
13: Las autoridades han reforzado acciones preventivas y exhortan a la población a mantener limpias las viviendas, revisar a sus mascotas y reportar infecciones oportunamente.
14: Las autoridades aquí presentes del municipio.
13: Con imágenes de Néstor Flores para RCG Media, informó Antonio Cepeda.
15: 6:07 de la mañana, ya 21 grados la temperatura. Mire, vámonos a buenas noticias. Usted está buscando trabajo. Si ya estuvo yendo a varias partes, bueno, pues le invitamos a que vaya a esta Feria del Empleo porque van a estar muchas empresas, todas reunidas para poderle ofrecer diferentes oportunidades. ¿Cuándo? Le repito, el día de hoy, a partir de las 9 de la mañana en Canacintra. Y aquí están todos los detalles.
16: Hasta 4,000 vacantes se ofertarán este martes en la octava Feria del Empleo, que se llevará a cabo de 9 de la mañana a 2 de la tarde en las instalaciones de Canacintra Saltillo. Son cerca de 70 empresas las que estarán participando en esta ocasión, de acuerdo con el subsecretario de Empleo y Productividad, José Luis Chaparreséndez. Las vacantes son para profesionistas con sueldos desde los 20,000 hasta los 60,000 pesos mensuales, para técnicos y operarios y personas que no tienen ninguna experiencia, pero que requieren de un empleo. Como cada edición, se contará con transporte gratuito desde la Alameda Zaragoza, partiendo hacia el lugar donde se desarrollará la feria a partir de las 8 de la mañana y cada hora. Con imágenes de Gerardo López para RCG Media, Lorena Zamora.
17: Después de las considerables lluvias registradas en Saltillo y se evidenció el desperdicio de las aguas que cae en el vecino estado de Nuevo León, el gobernador Manolo Jiménez Salinas dejó entrever que se podría invertir en la construcción de presas captadoras de agua. El mandatario dijo que ya existen algunos proyectos y no descartó la posibilidad de retomar el tema con una inversión estatal y federal.
18: De hecho, ya hay algunos proyectos que se han planteado, hay que ver cuál tiene más viabilidad para hacerlo.
19: La Conagua, ¿no?
18: Pues con Conagua, con el gobierno municipal, con el gobierno estatal, y hay que ver el marco de la ley, pero sí pienso que toda esta agua que escurre, es importante ver cómo la aprovechamos para el consumo humano de la región sureste de Coahuila. Hay que revisarlo y a detalle, ¿no?
17: De la misma forma, recordó que el proyecto del Arroyo del Cuatro avanza. Informó que en una primera instancia existe una inversión de 250 millones de pesos, misma que aportará con una cifra semejante el gobierno federal.
18: Al tema del Arroyo del Cuatro. Para eso ya hay un compromiso en firme. Entonces, quedamos en que nosotros íbamos a entrarle primero y que a mediados en el tercer trimestre de este año ellos le iban a entrar a este proyecto de el Arroyo del Cuatro.
20: ¿Y con qué le entraría a Coahuila en una primera instancia?
18: Pues son más o menos, van a ser como 500 millones del Arroyo del Cuatro, va a mitad y mitad.
17: Lamento que millones de litros de agua no se queden en Coahuila y vayan a parar a otras entidades ante la sequía que se vive en la entidad, pero aseguró habrá solución. RCG Media con la imagen de Miguel Cerda, le informó Enrique Hurtado.
21: 6 de la mañana con 10 minutos, la temperatura está en los 21 grados. Vámonos a más información y ahora vamos a hablar de la seguridad. En la zona sur de Saltillo, el alcalde Javier Díaz González estuvo realizando pues algunos patrullajes para garantizar que justamente allá no haya ningún problema y que haya presencia permanente de la policía municipal. Ahí estuvo pues acompañado de elementos de la Comisaría de Seguridad y Protección Ciudadana. Y bueno, el alcalde reitera su compromiso con la seguridad en la capital del estado.
22: Como parte de la estrategia permanente para fortalecer la seguridad de las familias saltillenses, el alcalde Javier Díaz González encabezó un patrullaje preventivo por colonias del sur de la ciudad, acompañado por elementos de la Comisaría de Seguridad y Protección Ciudadana. Durante el recorrido, el presidente municipal supervisó las labores de vigilancia que realiza la Policía Municipal y reiteró que la seguridad seguirá siendo la prioridad de prioridades de su administración, mediante una estrategia basada en la prevención, la proximidad y la coordinación permanente entre los tres órdenes de gobierno.
23: Lo más importante es tener una presencia de cercanía, de contacto, de que vean que la Comisaría de Seguridad y Protección Ciudadana, que la Policía Municipal tiene un área de no solamente de proximidad, sino de poder tener una constante comunicación con los ciudadanos y ponernos a los órdenes de todo y que sepan las diferentes líneas de atención que tenemos, aparte de las líneas telefónicas, el chatbot de seguridad que tenemos, el 800 Violeta también que está teniendo mucho impacto positivo entre la ciudadanía y de alguna otra manera poder hacer este tipo de patrullaje en diferentes sectores de Saltillo.
22: El alcalde recordó que con el respaldo del gobernador Manolo Jiménez Salinas, este año se invertirán más de 1.100 millones de pesos para fortalecer la seguridad pública. Díaz González destacó que estos resultados también son producto del trabajo coordinado con el Ejército Mexicano, la Guardia Nacional, la Marina, las Fiscalías General del Estado y General de la República, así como de la participación ciudadana mediante la red de vigilancia integrada por más de 125 mil personas organizadas en alrededor de 600 grupos de seguridad de WhatsApp, considerada la más grande de México. El patrullaje inició en la línea verde y comprendió las colonias Lomas Verdes, Federico Berrueto Ramón, Hidalgo, Guerrero y María de León, donde se reforzaron las acciones preventivas y de vigilancia que de manera permanente realiza la Policía Municipal. El gobierno municipal de Saltillo continuará realizando este tipo de recorridos en los diferentes sectores de la ciudad, como parte de la estrategia integral que ha permitido mantener a la capital coahuilense como la capital más segura de México. Con imágenes de César Escobedo, informó para RCG Media, Dalia Moreno.
15: 6:13 de la mañana, 21 grados la temperatura. Mire, justo con estas lluvias vimos que hay tramos de la ciudad donde se inunda muchísimo y precisamente para poder avanzar con esta reestructuración del arroyo del Cuatro Bajo, bueno, pues el alcalde avisa que ya han sido autorizados de alguna manera por parte de los vecinos para utilizar esos predios. Se han liberado ya estos predios necesarios para la primera etapa de este proyecto de canalización del arroyo Cuatro Bajo. Indicó que la mayoría de los propietarios ya aceptaron los acuerdos planteados por las autoridades y únicamente quedan pendientes pues algunos trámites jurídicos para completar el proceso. La primera etapa contempla intervenir un tramo ubicado entre Boulevard Musa de León y el Boulevard Eulalio Gutiérrez con una longitud aproximada de 250 a 300 metros. Se estima que los trabajos de construcción podrían extenderse durante cerca de 2 años.
23: Realmente esos predios, porque a la hora de desincorporar ese predio tenemos que ver la vía, si entran a tema municipal y de municipal por parte del Congreso se liberan para Conagua, para poder, al fin de cuentas eso tiene que ser, se convierte en un cauce federal, porque va a ser encauzar un arroyo que es federal, entonces se convierte en un cauce federal, entonces ya nada más sería cuestión jurídica. Pero te puedo adelantar que ya estamos a nada de que podamos tener la liberación del 100% de los predios de la primera etapa del arroyo Cuatro Bajo. Después del tema de las lluvias, el sábado en la tarde, yo estuve con el gobernador Manolo Jiménez y platicando de cómo íbamos avanzando en ese sentido. Y la ventaja es que ya teniendo esa liberación, el proyecto ejecutivo ya está en Conagua, el proyecto técnico ya está en Conagua, y tener nada más toda la etapa jurídica y poder concluir con eso, tenemos la posibilidad de que en un futuro a corto o mediano plazo, más o menos, lanzar la licitación de parte del gobierno del estado para poder hacer la primera etapa de encauzar este tema del tramo del arroyo.
2: Y mire, muchas veces es realmente tedioso ir a realizar nuestros trámites a desarrollo urbano porque pensamos que no nos van a dar esa respuesta de manera eficaz o rápida. Sin embargo, Nayeli Castro, quien es su directora, ha propuesto martes de trámites express. Este, que si tú lo inicias a partir de las 8 de la mañana, te podría dar una respuesta inclusive ese mismo día.
16: Respuesta inmediata es la que se otorga al ciudadano en diversos procedimientos administrativos en la Dirección de Desarrollo Urbano a través de la estrategia Martes de Trámite Express. Su directora, Nayeli Castro, explicó que existen ciertos trámites que al cumplir con todos los requisitos pueden ser revisados y autorizados en una sola jornada, eliminando tiempos de espera prolongados.
3: Hay ciertos trámites que son posibles emitirlos el mismo día y que son trámites que el ciudadano necesita para cosas tan sencillas como el contrato de luz, de agua, hasta vender para una propiedad o algo. Entonces, nosotros esto lo estamos haciendo el mismo día que el ciudadano, por ejemplo, uno de los requisitos, de los trámites que emitimos son ingresa para un alineamiento número oficial, el mismo martes se le entrega, cuando normalmente este trámite tarda de 1 a 2 semanas.
16: Dijo que durante ese día la atención inicia a las 8 de la mañana y la intención es resolverle al ciudadano el mismo día su solicitud.
3: Son ciertos trámites que están incluidos en este trámite de ventanilla de martes express, trámite express, como el alineamiento número oficial, las vigencias de uso de suelo, las renovaciones de licencias de funcionamiento, dictámenes de centro histórico, entre otros. Entonces el ciudadano ingresa el mismo martes y en cuestión de horas se le entrega.
16: Con imágenes de Gerardo López para RCG Media, Lorena Zamora.
21: 17, las 6:17, pues ahí está el martes express.
15: Hay que aprovecharlo y sobre todo para trámites que, como bien dice, necesitan pues avanzar de manera inmediata para algunos propietarios.
21: Porque algunos son tardados.
2: Sí, bastante tardados, y esto pues beneficia a toda la ciudadanía que busca ese trámite bien rápido, que muchas veces ni tiene complicación, ¿verdad?
21: Exactamente. Bueno, ahí está nuestro número de WhatsApp, 844-277-8888. Nos vamos a una pausa.
15: Pero es muy breve, ya regresamos.
4: Son las 6:18. 18 grados centígrados.
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4: Son las 6 con 21 minutos. 18 grados centígrados.
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2: 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Vamos con Toño Moreno del otro lado.

0: 6:22 de la mañana, Dalia Moreno sigue recorriendo la ciudad y está atendiendo los reportes que usted nos hace a nuestro número de WhatsApp, a través de la página de YouTube, a través de Facebook. Dalia, ¿qué nos tienes de nueva cuenta? Buenos días.
1: Así es, Toño, qué gusto poder movernos por toda la ciudad de Saltillo atendiendo sus reportes. Tal es el caso de esta rejilla dañada que se encuentra justamente debajo del puente peatonal.

0: Está un señalamiento en color naranja que pues obviamente por los automovilistas ya fue removido de este punto. Entonces nosotros pues agradecemos mucho que usted confíe en nosotros para dar, mostrar estas imágenes y que las autoridades puedan acudir a realizar estas labores de reparación. Tal es el caso de esta rejilla que se encuentra aquí. Mira, es un diario transitar, pasan los automovilistas pues a una velocidad considerable, un paso también de motociclistas, perdóname, que imagínate quedar atorado o que una llanta se atorara ahí, sería sumamente lamentable, Toño.
1: Así es.
0: Por eso el llamado muy puntual a las autoridades correspondientes, bueno, a que acudan a supervisar y a reparar esta rejilla para evitar algún percance que pudiera poner en riesgo
1: claro.
0: la vida, la integridad de las personas e incluso de los vehículos, Toño, porque imagínate una ponchadura aquí, te quedas atorado y pues ya se paró el tráfico, ya se dañó tu vehículo, entre otras múltiples cosas que pudieran pasar.
1: Exactamente. Exactamente, Dalia Moreno, y no hace más, no hace ni un mes, mes y medio, quizás dos, ya yéndome muy lejos. Esta misma alcantarilla ya había causado problemas a decenas de automóviles que quedaron con llantas ponchadas. Y puede ocurrir un accidente, no, la calidad, yo no sé, o el peso, los vehículos, ¿qué estará pasando? Mire, ahí no sé si César Escobedo nos pueda dar un zoom de esto que ya nos mostraban hace un momento, Dalia Moreno, amigos de radio, si usted va por Avenida Universidad, de Poniente a Oriente, en el deprimido, hágalo con precaución, hay una rejilla abierta y esto va a generar un accidente de un momento a otro, o una ponchadura, una llanta, ahí había ya una señal de aviso, un de estos trafitambos, ya salió volando el trafitambo. Entonces, pues esto no hace mucho que lo arreglaron y otra vez ya se volvieron a descomponer las rejillas. Y ahora con las lluvias que estamos padeciendo, incluso veo que ya hasta hierbas le salieron a la... Ya tiene plantas, incluso ahí la rejilla, y eso que la acaban de arreglar, hombre, me llama mucho la atención esto. Dalia Moreno.
0: Así es, Toño. Yo creo que deberían reforzar en todos los sentidos.
1: Y la otra ya está floja.
0: Porque la verdad es un diario transitar de incluso de camiones pesados. Ahorita veíamos incluso pues los camiones de transporte de personal.
1: Así
0: los
1: trailer, es.
0: Y pues los automovilistas que diariamente están por
1: fíjate
0: este sentido.
1: Fíjate, Toño, que hace falta que llegue también una patrulla de tránsito. Porque yo estoy viendo una varilla como de una pulgada o de media pulgada. No sé si César la alcanza a apreciar ahí en la cámara. No sé si nos pueda acercar un poquito más. O si me puedan sacar el súper, este letrero que le ponemos ahí enfrente de la pantalla. Y ahí se ve claramente una varilla, mire. Ahí está una varilla, esta varilla, y la estamos viendo. Imagínense, se llega a clavar en una llanta y puede haber hasta una volcadura así siendo bien fatalistas. Entonces es lo que no queremos. Y pues ahí están las alcantarillas que tienen tiempo que las repararon, pero que de nueva cuenta vuelven a generar problema para los automovilistas. ¡Ay, Dios mío! Ahí usted lo acaba de ver. Y amigos, pasó un camión ahí rozando esta varilla. Entonces, pues sí urge que la Comisaría de Seguridad y Protección Ciudadana mande una patrulla, porque esto puede terminar de otra manera. Lo reportamos ahí, Alex Ramírez, si eres tan amable, porque pues esto sí está delicado, Dalia Moreno.
0: Así es, Toño, y más como tú lo repites, evitemos daños que ya se han presentado por situaciones muy similares a esta. Entonces, yo creo y confiamos plenamente que las autoridades van a resolver esta rejilla para evitar algún percance con los automovilistas. Hay riesgo, obviamente, de
1: claro.
0: alguna ponchadura, que tu vehículo sufra una lesión. Entonces, pues el llamado sí, muy puntual a las autoridades, pues a que acudan a este punto a abanderar mientras se realizan nuestras trabajos necesarios, porque el trafitambo y este señalamiento que se encuentra al interior en color naranja, pues mira, ya no advierten de nada.
1: No.
0: Así que los automovilistas confían en que van a pasar pues como normalmente.
1: Y a la velocidad en que nos movemos, a la velocidad en la que nos movemos es difícil. Mira, nada más, no, ni cuenta te das que hay una alcantarilla en estas condiciones. Miguel Ángel Garza Félix ya va a enviar van a mandar personal para esta situación que estamos reportando aquí en 24-7 a primera hora, Dalia. Te vamos a pedir que te quedes ahí, Dalia. Por favor, quédensenos ahí, si son tan amables, les pido con el corazón en la mano. hoy más

0: que nunca. Esperar a que llegue la patrulla y bueno, también el llamado pues a obras públicas, Dalia Moreno.
1: Así es, Toño, a que se refuerce esto y ver cuál es la situación, por qué se vuelve a desgastar, por qué se desprende la soldadura, ¿verdad? Entonces, pues a que le echen más soldadura, ¿no, Toño? Para evitar que se vuelva a desprender esta rejilla. Y pues claro que sí, nosotros vamos a mantenernos aquí en espera de que llegue personal de la comisaría para abanderar esta situación. Recordemos que esto es por el bienestar de los saltillenses. Mira, Toño, aquí viene un camión de carga pesada, un tráiler. Desconocemos si esta realmente sea la situación de por qué se desprenden, por qué aquí ya lo vimos pasar, pero pues sí, si usted va a pasar por este tramo de Avenida Universidad, por favor tenga muchísimo cuidado, porque pues sí, la verdad sí cabe una llanta, Toño.
0: Pues ahí está escuchándolo usted, cómo estas alcantarillas están en mal estado. Dalia, vamos a regresar contigo en cuanto tengamos ya los elementos de tránsito por ahí trabajando, que les mandamos un saludo. Gracias, Dalia. Ay, Dios.
1: Así será, Toño. Un fuerte abrazo.
0: Tremendo fregadazo. 6:29 de la mañana, 21 grados. Bueno, es lo que está pasando en la ciudad. Nos despedimos de la SJ. Se quedan con el más grande, Adrián González, allá en Aquel Linda está la mañana. Nosotros hacemos una pausa y volvemos a primera hora.
2: 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Son las 6:30. 18 grados centígrados.
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1: Sí, bueno.
3: Bueno, maestro.
1: Sí, ¿con quién tengo el gusto? Regáleme su nombre. Gracias por la llamada.
3: Bueno que me entró la llamada. Le llamo desde mi casa y con un poquito angustiado.
1: ¿Por qué, mi señor? Regáleme primeramente su nombre, mi señor, completo.
3: Ruperto García.
1: ¿Ruperto García?
3: Así es.
1: ¿Tiene un segundo apellido, mi señor Ruperto?
3: Sí, Arteaga es mi segundo apellido.
1: Ruperto García Arteaga. Regáleme su fecha de nacimiento, mi señor Ruperto.
3: Soy del 4 de diciembre. Bueno, sí. Es que me registré a mí con otro el 4 de diciembre.
1: No.
3: Yo nací en noviembre.
1: Sí. Yo necesito la fecha original porque si no, no me va a votar nada. Fecha original.
3: 11 de noviembre es que nací yo, de 1948.
1: 11 de noviembre de 1948. Ok, mi señor Ruperto, permítame tantito. 11 de noviembre de 1948, usted es del signo Escorpión. A ver, mi señor Ruperto,
3: quiero consultar algo, maestro, porque me viene a mí pasando algo que le quiero comentar, a ver si usted me dice qué pasa.
1: A ver, mi señor Ruperto, de hecho sí le voy a pedir que me explique, que me cuente, porque voy a ser totalmente honesto y siempre lo he sido con mi gente. No veo, no, o sea, a través de los datos que me dan, no veo más que un nombre que ahorita se lo voy a describir, pero no veo más, o sea, no me explico el por qué no veo más a través de la clarividencia que intento hacer.
3: Sí, déjeme le digo, porque desde hace ya tiempo no duermo, siento incluso miedo, que nunca había pasado eso. Mis padres no nos enseñaron a tener miedo en el hogar y sombras, ruidos, yo he visto, pero no sé si es algo que no es real o si es real, porque me despierto en la noche sobresaltado, sudando frío.
1: Ya.
3: Y ya no sé qué pensar, qué sea.
1: ¿Cuánto tiempo lleva así?
3: No, ya llevo 3-4 años que está pasando esta situación.
1: Ah, ya lleva bastante. A ver, yo le voy a mencionar lo que vi, lo único que vi, se me reflejó inmediatamente un nombre de una persona del sexo masculino. Jaime, el señor Jaime. ¿Usted conoce a alguna persona llamada Jaime?
3: Estuvo trabajando aquí en el rancho, estuvo ayudando bastante tiempo. A mi hermano, a mí también. Sí, yo le estuve pagando los últimos años de mi hermano. Era su trabajador y no trabajaba aquí.
1: Ah, pues ahí está el problema, mi señor. Por eso vi.
3: ¿Cómo es Jaime?
1: Nada más vi ese nombre. No le voy a mentir. Solamente vi el nombre. Vi el nombre. O sea, en la clarividencia que intenté hacer es el nombre. Pero entonces, a ver, póngame atención. Aquí estamos encontrando ya, no es que sin querer, sino estamos encontrando única y exclusivamente, lo único que vi es al culpable. De ahí viene el problema, ¿ok? Necesito con urgencia que se venga para acá. Yo lo voy a ayudar, con mucho gusto. Vamos a hacer una técnica en donde vamos a ver qué es lo que está pasando, el porqué de sus síntomas. Porque muy seguramente en casa, ahí en su casa, ahí en su rancho es donde hicieron esto, se lo puedo garantizar. Ahí está el daño por todos los síntomas que usted me dice. ¿Ok?
3: Me voy a pagar aquí esta radio. Bueno, sí, no es que yo también lo estuve soñando hace tiempo. Bueno, yo no estuve soñando, por eso es que sí se me vino.
1: Sí, mi señor, por ahí viene.
3: No conozco.
1: Por ahí viene el problema, mi señor Ruperto. No se me preocupe, lo vamos a apoyar. Véngase, véngase, mañana mismo. ¿Cree que pueda venir? Mañana le hago cita.
3: Yo puedo estar ahí a las 7 de la mañana.
1: No, mi señora, a partir de las 9 en adelante laboramos. Lo voy a hacer a las 9. La primera cita de usted va a ser a las 9, ¿le parece?
3: Mañana mismo estoy por ahí, maestro. Se lo agradezco mucho. No. Me quedo sorprendido de eso. Que me dijo.
1: Sí, pues es lo que vi, pero soy honesto, es lo único que vi, por eso me causó morbo. Mañana lo veo a las 9. Dios me lo bendiga, gracias por la llamada.
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1: Mi querida gente, prácticamente hemos llegado casi al final de nuestro programa. No me queda más que darle las gracias a toda la gente que pone la fe en el séptimo día, a toda esa gente que ha venido con nosotros buscando la sanación, pero sobre todo la solución y la culpabilidad de lo que está sucediendo en sus vidas, toda esa gente que se preocupa por su familia y que ha puesto en nuestras manos ciertos casos que hemos detectado. Todos esos casos han sido resueltos, pero sobre todo han sido protegidos, porque de nada sirve resolver, sanar, si no quedan protegidas las personas, las familias o las cosas materiales. Porque desgraciadamente las cosas materiales van y vienen en la vida, pero la salud no. Si no quedas protegido como familia, como persona, el daño puede volver a tu vida. Así que hemos dedicado el trabajo de nuestras vidas para servir a Dios, y cuando Dios detecta eso, nos abre los caminos para llegar a la solución de las personas, de los problemas que están padeciendo. Hasta la próxima, mi querida gente, que Dios me los bendiga y derrame la luz universal a cada uno de ustedes y a todos, pero a todos sus hogares.
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1: Las 6:46, 19 grados.
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1: Amigos nuestros, qué linda está la mañana. Muy buenos días. Muy buenos días. Regresamos. ¿Quién cumple años el día de hoy? De este martes 23 de junio 2026, 19 grados. Oigan, qué linda está la mañana. Y seguimos con las buenas noticias para todos los amantes del fútbol, ¿verdad? Sigue el Food Fest. Hoy, aquí en el Parque Biblio, Parque Norte, a las 5 de la tarde, ahí en la pantalla gigante, se va a transmitir el juego entre Panamá contra Croacia. Panamá contra Croacia, 5 de la tarde. A las 8 de la noche, Colombia contra República Democrática del Congo a las 8 de la noche. Colombia contra República Democrática del Congo. Esto es en el FUTFEST. Hoy, martes, mis amigos, con esta actividad de fútbol. Y bueno, pues ya lo saben, con la pulsera que ustedes compren de 300 pesos. Con esa tienen chancita de andar en los juegos mecánicos, mis amigos, para que todo mundo por ahí controle toda la acción y se diviertan el día de hoy. Se sigan divirtiendo ahí en el FUTFEST, que ha estado de maravilla. Y bueno, pues ya ven que pues han caído las lluvias. Y ayer los muchachos de el municipio pues anduvieron por ahí echándole ganas ahí en la calle Agustín de Iturbide, ahí en Arboledas Popular. Hombre, apenas habían arreglado ahí el pavimento, vino la lluvia, carambas, volvió a hacer estragos, pero de inmediato ahí los muchachos del municipio, que les mandamos un saludo, ahí anduvieron en la colonia Arboledas Popular, también anduvieron al sur de la ciudad, al norte, al poniente, al oriente, rehabilitaciones de vialidades, sí, específicamente los muchachos anduvieron echándole ganas.

por si usted ve, mis amigos, porque nos han llegado reportes de que la gente tira hasta escombro en los arroyos, en las calles, basura. Bueno, si usted ve estas anomalías,

0: 1-800-14-11-14. Ahí para que de inmediato vaya la policía, ¿verdad? Y le expliquen la multa correspondiente. ¡Qué linda está la mañana, mis amigos! ¡Qué linda está la mañana en este martes 20! Ya me mandan fotos, que agradezco. ¿Qué andan haciendo? ¿Quién más cumple años? Le voy a dar la bienvenida a la racita del TikTok. ¡Qué linda está la mañana en 3, 2, 1, mis amigos! Mis amigos, ya estoy en TikTok esta mañana y nos mandan los audios de cómo amanece hoy.
1: Buenos días, Adrián González.
0: Buenos días.
1: Un saludo muy especialmente a mi linda esposa, Claudia Isabel Nunzo García.
0: ¿Cómo está?
1: Saludos.
0: Buenos días.
1: Saludos a los Grullos, al tío Ramiro Villalaya, mi compadre Adora y a Mari Peña. Y mándale un saludo a mis compañeros de Ciudad Privada de Agua de Saltillo, Norte, Oriente, Poniente, Sur.
0: Saludos.
1: Y un saludo a la familia Seguridad de parte de Pancho Chávez.
0: Saludos.
1: Gracias, Adrián, que tengo buenos días. Pancho Chávez, te mando la foto de la mañana de Pancho.
0: Ándale,
1: Chávez.
0: Gracias, gracias, mi Panchito Chávez, buenos días. Mire, me acaba de mandar la foto de la mañana, se la voy a presumir. Ah, qué linda está la mañana, el abrazo. Me están mandando unas fotos maravillosas, las voy a compartir aquí en TikTok, ¿ok? Estas fotos de cómo amanece nuestra ciudad. El gato Araiza que ya anda por ahí en el Parque Jardín Torreón. A ver, ¿cuándo irá Pancho Chávez al Parque Jardín Torreón? ¿Cuándo irás, Panchito Chávez? Y así amanece la ciudad. Ahí les va. Se las voy a presumir aquí en TikTok. Gracias, gato Araiza, que anda muy activo esta mañana, ¿verdad? La canción que te pedí de Brindis. Ándele, vamos a ir con Brindis. Con todo gusto, mis amigos. Antes de que lleguen los muchachos de las rolitas de, ¿cómo se llama? De infantiles, ¿verdad? A ver, déjenme. Estoy aquí. Ya les voy a presumir aquí los de cómo amanece hoy nuestra ciudad. Miren nada más. Ahí en el Parque Jardín Torreón, cómo amanece el día de hoy, mis amigos. Aquí la estoy presumiendo en TikTok. ¿Quién? Miren nada más. Qué bonito amanecer. Ahí se distingue un ave, ¿verdad? Tan tempranito anda ya, despierta las aves. Y esta es la foto que nos mandó el gato Araiza. Y ahora les presumo la foto que me manda Pancho Chávez. Y nada más. ¡Ah, qué linda está la mañana! Démosles, ahí me gusta esas fotos maravillosas que nos mandan. Buenos días, ¿verdad? Y también ahí a mi buen amigo Chuy, manda el saludo. Ya anda muy activo, ¿verdad? Esta mañanita, mis amigos. A ver, déjenme checar. ¿Verdad? Buenos días. Qué linda está. Bueno, mi amigo Chuy me está mandando una foto donde, digo, un video, donde una aplicación Didi y llega este muchacho, hombre, ¿cómo se llama? Ay, Zeus, ahí en su unidad, toda pintada de amarillo y colorido de mundial, ¿verdad? Muy bien, excelente. Oye, ¿dónde andará Chabelo? Chabelo canta con el mariachi San Juan. Sí, señor, es el artista exclusivo del mariachi San Juan. Le están dando me gusta, le damos la bienvenida aquí a la gente de TikTok. Saludos a Nadir, que ya es última semana de la secundaria. Ándele, ya andan haciendo ensayos, ¿verdad? Díganme, ¿cómo van los preparativos para sus graduaciones? Platíquenme. Dice, AMB, qué linda está la mañana. Dice, Pollito Chopecha, que no tenemos agua en la herradura 3. A ver, vamos a reportar. Bueno, hay un servicio social, mis amigos. A familiares y amigos del señor Andrés Camacho Aguirre. A familiares y amigos del señor Andrés Camacho Aguirre. Se les informa que lamentablemente ha fallecido. Va a estar siendo velado en las capillas. No nos dicen la dirección de las capillas. Ah, sí, en Emilio Carranza. En las capillas de Emilio Carranza a partir de las 12 del mediodía. A partir de las 12 del mediodía. Es un servicio social de SJ 103.3 FM. Bueno, las 6 de la mañana, 57 minutos. No tienen agua ahí en la herradura 3, ¿verdad? Qué linda está la mañana. ¿Quién más anda por ahí para que le den? Me gusta. ¿Cómo andan los muchachos estudiantes? Buenos días. Qué linda está
1: buenos
0: la
1: días,
0: mañana.
1: Adrián. Mándale un saludo a mi compadre, el gato. Está un saludo para él.
0: El gato Araiza.
1: A rato cae ahí al bosque urbano.
0: Sí, ¿cuándo vas ahí a
1: Jardincito? Por ahí vamos.
0: A Jardincito.
1: Ay,
0: te están esperando, mi querido y buen amigo. Le mandamos el saludo, ¿verdad? Muy bien, excelente. Ahí al Gato Araiza, que andan muy activos. Andan trotando esta mañana. Buenos días. Oiga, gracias por ahí. Dale me gusta. Buenos días. Qué linda está esta mañana. Muy bien. Bueno, 844-107-5319. ¿Quién más está cumpliendo años el día de hoy? Porque ya vienen las mañanitas, mis amigos. Y bueno, pues agradecemos a Policía Municipal también la atención a los reportes que hace el auditorio de la SJ 103.3 en cuanto a, pues, las alcantarillas en mal estado. Y mando inmediato ahí a echarle todas las ganas a atender también con precisión estos reportes, mis amigos. Y bueno, pues ayer, ¿verdad? Ayer anduvieron muy, muy activos, mis amigos. Déjenme les digo a quién me encontré ayer para ser más preciso, mis amigos. Me encontré ayer allí en la colonia Arboledas. Apenas se habían arreglado ahí el pavimento y lamentablemente, bueno, pues las lluvias hicieron estragos nuevamente, pero ahí anduvieron mis amigos de la Dirección de Servicios Públicos, la Dirección de Medio Ambiente y Desarrollo Sustentable y la Dirección de Infraestructura y Obra Pública, que ayer me los encontré a la raza y dijeron, mándeme saludos, mi querido Adrián González, y aquí los anoté. Anduvieron ahí en la colonia Arboledas Popular, repito, apenas habían arreglado el pavimento y se levantó otra vez con la lluvia del pasado fin de semana, de sábado, de viernes y sábado sobre todo. Y bueno, pues nuevamente tuvieron que hacer acto de presencia, ¿verdad? Ahí en el Boulevard Agustín de Iturbide, ahí nos los encontramos, ¿verdad? Ahí las cuadrillas de Dirección de Servicios Públicos, le mandamos el saludo. La raza, ¿de aquí andamos? ¿Verdad? Y ahí anduvo también el alcalde supervisando, ¿verdad? Porque, les digo, las lluvias, pues no, nadie podemos contra la naturaleza, ¿verdad? Señoras y señores, qué linda está la mañana, muy buenos días. Muy buenos días, vamos a continuar a esta hora. Nos vamos con las mañanitas. Vámonos pues con las mañanitas, mis amigos. 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También a Juanita Reyes Escobar, que el día de hoy también está de manteles largos, mis amigos. Señoras y señores, señoras y señores, damas y caballeros, buenos días, amigos nuestros. Bueno, pues déjenme decirles, mis amigos, que también saludamos el día de hoy a Francisco Baldazo y al tremendo Gus Baldazo y a su papá, que el día de ayer cumplieron, ayer y antier respectivamente cumplieron años. Le mandamos el saludo. Ricardo Esquivel, el día de hoy está también de manteles largos, mis amigos. También Irela Cárdenas, el día de hoy está de manteles largos. Charlie Díaz, ¿verdad? También está de manteles largos en este día maravilloso. También felicitamos a Rosa Isela García, el día de hoy está de manteles largos, mis amigos, que el día de hoy está de manteles largos. Las mañanitas para Ricardo Azael Mendoza Uribe, de parte de sus tíos y hermanas. Dios lo bendiga, muchas gracias. Mañanitas, por favor, dice, para el niño más precioso sobre la tierra, mi pechocho Ricardo Azael, hoy su cumpleaños. Bendiciones, besos, abrazos. Escuchan la colonia Morelos, de parte de sus tíos Mendoza Uribe, lo amamos mucho. Así que vámonos con las mañanitas, cortesía de Pastelería La Salle.
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1: Que no se te haga tarde.
2: Las 7:03, 20 grados, buenos días.
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30: ¡Qué linda
29: mañana
30: está la mañana! ¡Buenos días! ¡Muy buenos días! A ver, ¿quién anda ya despierto, mis amigos? A esta hora, muy buenos días. ¡Qué linda, qué linda, qué linda está la mañana! A ver, ¿dónde anda la raza que no se quiere despertar hoy? ¡Buenos días!

Muy bien, señoras y señores, damas y caballeros, muy buenos días. Qué linda está la mañana, qué linda está la mañana. Muy buenos días. Aquí estamos a través de la SJ 103.3 FM. Póngase a tiempo, las 7:10. Las 7:10 minutos. Buenos días. Qué linda está la mañana, mis amigos. Ándele, a ver, ya encontré la información que me estaban preguntando. Me estaban preguntando, mis amigos.

0: que si va a venir a Saltillo el exfutbolista Roberto Carlos allá al Food Fest. A ver, ya me estoy informando, precisamente en próximos días, para que estén muy pendientes, va a estar en Saltillo el reconocido exfutbolista internacional, mi entrenador Roberto Carlos, mis amigos. Así que bueno, pues ya mandó un video él grabado, donde dice que va a estar próximamente aquí este astro brasileño que jugó con el Real Madrid y bueno, pues con la selección de Brasileira, no se diga, ¿verdad? Bueno, de muy poco, para que esté muy pendiente, nos dicen de las redes sociales, en Facebook, en TikTok, en Instagram. Bueno, muy bien. Señoras y señores, damas y caballeros, estaba ahí, va a estar presente próximamente ahí en el Food Fest, para que esté muy pendiente. Ya le estamos dando respuesta al auditorio, la pregunta que estaban haciendo en el transcurso de a esta hora. Muy bien, buenos días, qué linda está la mañana. Muchas gracias ahí a la gente que nos auxilian siempre para darle su respuesta, mis amigos. Bueno, gracias, gracias. Dice Adrián González, saludos, Adrián, aquí despidiendo. Dice, a una tía que todas las mañanas te escuchaba, en paz descanse. Ah, caray, hombre. Bueno, pues les mandamos un fuerte abrazo a la familia. Gracias, Ángel Eduardo Quiroz Cerecero, por darnos este informe, ¿verdad? Y bueno, pues que descanse en paz su tía. ¿Cómo se llamaba su tía? ¿O cómo se llama? Porque se sigue llevando en el corazón, ¿verdad? Alicia se está uniendo, buenos días. Marta Arriaga también, buenos días. Qué linda está la mañana. Y saludos. Buenos días, nos dice Yuser. Bien, gracias a Dios, escuchándote como todos los días, nos dice Diana, que ya me imagino que va a iniciar labores, ¿verdad? Muy buenos días. Qué linda está la mañanita, mis amigos. Marta Rodríguez. Bueno, Marta Rodríguez, muchas gracias por habernos escuchado siempre, ¿verdad? ¿En qué colonia nos escuchó siempre nuestra amiga? Adrián González, qué linda está la mañana. Saludos a Karen Talk, que vamos a la escuela Dionisio, que hoy es su último timbre. Está algo triste. Ah, caray. A ver, saludos a... ¿Cómo se llama? Karen. Ay, Dios. A ver, buenos días, Adrián González. Saludos a mi hija Ana Berenice Granados, que ya se está listando para irse al colegio y te está escuchando en la Alexa. Gracias, mándamele un "no te quiero ver así". Porfa, mi Adrián, saludos ahí para la tremenda Ana Berenice, Hanna Berenice, ¿verdad? Mejor dicho, Hanna Berenice, de parte de Danny Boy. ¿Dónde andará Danny Boy? No te quiero ver así, Dani. Ahí en la Guayulera siempre nos escuchó nuestra amiga Marta Rodríguez. Donde quiera que esté, le mandamos un fuerte abrazo, ¿verdad? A su familia también, con todo gusto, nuestro cariño, ¿verdad? Nuestra gratitud por estar en sintonía con el 103.3. ¿Cómo les va de graduaciones? ¿Quién se anda preparando, verdad? Saludos a mi esposo Sebastián, que va iniciando labores, siempre sintonizándolos. Saludos a Adrián González. Oye, gracias, Sara, ¿verdad? Que le manda saludos ahí a su esposo Sebastián, ¿verdad? ¿Dónde andarán esta mañana? ¿Dónde andará el buen Sebastián? ¿Qué andará haciendo, verdad? Ya anda ahí, va iniciando sus labores. Muy bien, a ver si nos dicen dónde arranca labores. Muy buenos días, qué linda está la mañana, ¿verdad? Gracias, mis amigos, por acompañarnos a esta hora. Señoras y señores, buenos días. Muy buenos días. Saludándoles aquí a través de la SJ, ¿verdad? Bueno. Oye, ¿dónde andará Zeus, verdad? Muy bien. Bueno, 844-107-5319, mis amigos. Y Rose Hernández se está uniendo. Gracias por unirse, ¿verdad? Buenos días, qué linda está la mañana. A ver, déjame ver si no se me escapa algún saludo, mis amigos. Buenos días. ¡Ah, el tremendo Jera! Ya anda en acción acá en TikTok. ¡Qué linda está la mañana! Y Pollito Chopecha nos dice, AMB, ¿cómo está? AMB, qué linda está la mañana, ¿cómo amanecimos? ¿Qué andan haciendo tan? ¿Qué andan haciendo? A ver, muy buenos días. Saludos cordiales, Silvia Valdés se está uniendo, ¿verdad? Gracias por estar con nosotros. Hacemos la pausa y estamos de regreso. Ya volvemos.
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0: Las 7:15, 20 grados.
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Saludos cordiales. Buenos días, dice saludos a la Fercha. También a Iván, a Javier. Hoy madrugaron. ¿Qué andan haciendo? A ver, díganos, Javier, el Monas. ¿Qué andan haciendo? Buenos días. Gaby Pérez, buenos días.

Buenos días. A Guadalupe Reina también le mandamos el saludo, dice Adrián. Muy buenos días, dice. Mándame saludos a Lorenzo, que ya está.

Bueno, ahí complacidos mis amigos esta mañana, y también me están pidiendo la de En Mi Pancita, ¿verdad? De los Payasónicos. Buenos días, dice, hola, hola, buen día, un saludo para la raza de la Guayulera, de parte de Fabi. Ahí nos están viendo, gracias Fabi, buenos días. Saludos a la Fercha, dice, a Iván, a Javier, que hoy madrugaron, nos dice Javier, el Mona, buenos días. A Mateo, guapo, que ya va a la escuela, buenos días. Saludos a Jaime Alvarado, también, que se acaban de despertar. Oye, los que se están uniendo, buenos días, ¿cómo estamos esta mañana? Qué linda está la mañana, buenos días, mis amigos. Cindy Macías, que también se están reportando. Bueno, vamos a mandar la completita, la canción, ¿verdad? Se llama En Mi Pancita. Buenos días, las 7:28. Sigan mandando sus saludos.

0: minutos.
1: Bueno, damas y caballeros, esta mañana tengo saludos pendientes. Voy a regresar con ellos. Dice, mi hijo se llama Tadeo y yo Mari, gracias. Ah, bueno, la gente que quería el trenecito, ¿verdad? Saludos ahí a la gente que está haciendo ya tortillitas de harina ahí en Colina de Santiago. ¿Cómo amanecimos? Qué linda está la mañana. ¿Cómo amanecen por ahí en Colina de Santiago? Dice la canción de Six Seven. A ver.

0: pasa?
1: Dice la canción de en mi pancita, dice para Leo y Nati. Van para la escuela, gracias, bonito martes. Igualmente, muchachos, volvemos, una pausa. Regresamos ya.
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1: Las 7:33, temperatura 22 grados.
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11: Bueno, oigan, déjenme saludar. Quieren este tema, ¿verdad?
12: Ahí al profesor.
11: Déjenme mandar los saludos y ahorita la mando completita así para que no se me rezaguen por aquí, tanto en el WhatsApp como en el TikTok.
13: ¿Cómo estás? Voy a poner la canción de Six Seven.
11: Ahí está, miren, queremos más audio de los niños, ¿verdad? Qué linda está la mañana, salud para Valentina, vamos a la escuela Centenario. De parte de su mami que la quiere mucho, pon la canción del Diablito Loco, a ver. Diablito Loco, ¿verdad? Muy bien. La 740, dice, Adia, buenos días, salud para todos los de Familia Seguridad, que ya andan rodando las morenas, a licenciado Samaniego, a Jaime, a Dulce Berlanga, por cierto, una mujer muy trabajadora, y con una belleza tanto física como espiritual. Ándele pues, claro que sí, es que hay damitas que andan en sus unidades. Ahí con la racita, dice, de Familia Seguridad.
14: Adrián, buenos días. ¿Qué pasa? Dios te bendiga.
11: Igual.
14: Por favor, ¿le puedes poner la canción de Macarena, Santi, aunque sea un pedacito? ¿Sí? Santi, que va aquí al Colegio San José.
11: Claro.
14: Gracias y mándale saludos tú, por favor.
11: Claro, déjeme les doy probadita de... Six Seven, ¿verdad?

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1: Bueno, una probadita de 6-7 por el tiempo, ¿verdad? Déjenme también aquí una probadita de Macarena, ¿verdad, mis amigos? Esta mañana, bueno, es cuestión de tiempo nada más. Una disculpita, ¿verdad? Estoy dando probaditas. Bueno, desde Bogotá, la bella capital, está un día caluroso, nos dice Leonardo aquí en TikTok. Deseamos un excelente, y le deseamos lo mejor porque hoy juega Colombia, ¿verdad? ¿Dónde andará el padrino y Salinito y Pancho Chuy? Gracias por sus buenos deseos, nos dice nuestro buen amigo, hermano colombiano. Está tomándose un buen café colombiano, ¿verdad? A todos los chicos, buena onda de refrigeración de Coca Murguía. Le mandamos un saludo y a mi princesa, dice Marina Quesada, que va para el colegio, Amado Nervo, muy contenta. Bonito día, mándame saludos, que llevan mis hijos a la escuela. Salúdame a Wendy y a Perla. Y la de 6-7, para que se despierte Jera, a Iker, que se nos durmió en el camino a su escuela. Saludos a princesa Marina Quesada, saludos. Al aire te va escuchando, bueno, el tremendo Don Parra ya se contentó. Buenos días, Jessica López nos dice buenos días, Alfalfa 6, buenos días, Mike, ¿verdad? Alonso, saludos. Ándele, buenos días, las 7:42, una probadita, ¿eh? Dice Adrián, te escuchamos desde la Guayulera de parte de La Flaca, saludos. Adrián, despierta Francisco Saucedo y Dolores Bautista, diles que ya se despierten, ellos te escuchan en el ejido Aguanueva, ¡ey! Como dice Don Dani. Francisco Saucedo y Dolores, no los quiero ver así. Buenos días, ¿podrían apoyar para poder encontrar una placa con las siguientes nomenclaturas? FAF, FAF mayúsculas, guión 786, guión C. Bueno, pues se va a dar gratificación quien la reporte al 844-358-7037, ¿verdad? La de Payasonicumbia, ¿quiere Jessica López? Sí, mi Jessica, vamos a prepararla con todo gusto esta mañana. Buenos días. Dice, saludos a mi tía Chuya y a Janet, que están haciendo tortillitas de harina aquí en Villas de San Lorenzo. Ay, Dios mío, qué rico. Saludos a mi amor Panchis Morín. Escuchan Ramos, Arispe, de parte de su amor grandote, Polo Torres. Y tenemos audio, saludos. Qué linda está la mañana, saludos, dice, para Carolina, que lleva a la escuela Centenario.
2: Saludos para mi abuela Amalia, que aún está dormida.
1: Ándele, saludos. Saludos, Adrián, nos dice Lulú. Buenos días, Lulú. ¿Cómo amaneciste, Lulú, esta mañana? Buenos días. Y también dice, buenos días, Adrián González, la canción de Un Taco para Tadeo Meléndez. ¿Verdad? Bueno, le mandamos un saludo a Tadeo Meléndez. Esta mañana, buenos días. Hola de Bartolito. Bueno, a Tadeo Malende y Ezequiel Coronado escuchamos en el ejido Guajardo. ¿Cómo estamos? Saludos para Valentina, dice, a ver.
3: Adrián, buenos días.
1: Buenos días.
3: Unos saludos ahí para Jerry, de ahí de la norte.
1: Órale.
3: Saludos para Juan Pérez.
1: Ya dijo.
3: Y para el Chano, que estamos laborando, que sintonizamos acá por el Palacio Robles.
1: Saludos, gracias, muchachos. Saludos a Valentina, que ya se va a la escuela, Luis Álvarez Cortés. De Nogales 2, ¿cómo estamos? Saludos, Adrián, dice Lulú. Buenos días, Junior, los que están uniendo. Jessica López, ya puso usted en Payasónico, ¿verdad? Pero ahorita le preparamos otra. Mari, Oliván Rey se unió. Buenos días, qué linda está la mañana. Y también saludamos a... Ahí les va, ay, Dios mío, se me están quedando estos mensajitos. A ver, espérame tantito. Saludos también para Yael García. Buenos días, mi amigo. Que tenga excelente día, Dios lo bendiga. Junior, ¿cómo amaneciste, Junior? Esta mañanita, buenos días. Qué linda está la mañana. Bueno, pues vamos a hacer una pausa, mis amigos, y estamos de regreso.

El saludo cordial esta mañana, buenos días. Dice, le puedes mandar saludos a Luis Ángel, es mi hermano. Lo venimos escuchando hoy, gracias, muy buenos días. Qué linda está la mañana. Natalia, ¿verdad? Que anda con todo a esta hora. ¿A dónde va, Natalia? Ahí con tu hermano Luis Ángel. ¿A dónde se dirigen esta mañana? Buenos días. Bueno.

0: mañana. Ya volvemos.
1: Que no se te haga tarde.
0: 7:47, 22 grados.
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1: 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Son las 7 con 57 minutos. 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
2: Hola, ¿qué tal? Muy buen día. Le presentamos la información más importante en el corte de esta mañana, ya martes 23 de junio del 2026. Enseguida le presentamos el pronóstico del tiempo. Según la información meteorológica, indica que hoy en Saltillo la temperatura máxima estará alcanzando hasta los 31 grados y la mínima por la tarde-noche descenderá a los 19. Se espera un cielo mayormente soleado en el transcurso del día y es muy baja la posibilidad de lluvia para la región sureste de Coahuila.
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2: 7 de la mañana con 58 minutos, temperatura al norte de la ciudad, 22 grados. Y en la información deportiva, el árbitro mexicano César Arturo Ramos fue elegido nuevamente por la FIFA para pitar un encuentro importante en el Mundial de este 2026. Ya que estará presente en el juego Brasil versus Escocia. Ramos Palazuelos estará presente en Miami, al lado de los también mexicanos Alberto Morín, como asistente número 1, y Marco Vizguerra, asistente número 2. Cabe mencionar que César Ramos tuvo buenas calificaciones en su debut en este mundial, luego de llevar por buen camino el partido Irán contra Nueva Zelanda.
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2: 7 de la mañana ya con 59 minutos, temperatura al norte de la ciudad es de los 22 grados. Y en más información, información nacional, la Alianza Mexicana de Organización de Transportistas AC anunció movilizaciones en carreteras de las 32 entidades del país a partir de las 7 de la mañana de este martes en protesta por la falta de respuesta a sus demandas por parte de autoridades federales. La organización señala que persisten problemas relacionados con la inseguridad en las carreteras, trámites administrativos, cobros de servicio, regulación de transporte y presuntos abusos en retenes. Las principales afectaciones se prevén en vialidades del centro del país, incluyendo autopistas y carreteras de Ciudad de México, Estado de México, Puebla y Tlaxcala. Además, no se descarta una movilización grande en las marchas hacia el Zócalo capitalino. Bien, son ya las 8 de la mañana, puntualmente, la temperatura es de 22 grados al norte de la ciudad. Es así como llegamos a la parte final de este corte informativo, pero recuerde que en una hora tenemos más noticias.
1: 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Son las 8, con un minuto. 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
1: 22 grados centígrados.
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7: Únicamente 10 minutos nos separan de las 10 de la mañana, mi familia, de las 10, de las 8, mi Jerry. 10 minutos nos separan de las 8. Estamos ya en ¿Qué cura con el Jerry? Con una temperatura, oiga, bastante agradable el día de hoy. Muy bonita la temperatura. Déjeme decirle que tenemos actualmente una temperatura, un clima bastante agradable. El clima de hoy en Saltillo, 22 grados, 31 la máxima para este martes. ¡Ey! ¿Cómo están? Me da gusto saludarles y enviarles a ustedes excelente música, sus saludos, sus mensajes, que son bienvenidos a través del WhatsApp, que es el 844-107-5319. Y ahorita reviso ya la línea telefónica, si está disponible el 4020985. También en TikTok Live, en SJ en vivo RCG, es la cuenta que manejamos a través de la SJ. En unos instantes más haremos ya enlace. Por el momento, ¿qué les parece si arrancamos con excelente música? Aquí está la Sonora Dinamita, señoras y señores. Y así comenzamos. Oye, bienvenidos a ¿Qué cura con el Jerry? Buenos días.

0: Che, vamos a nuestra primera pausa aquí en Qué Cura con el Jerry. Hoy que ya es martes 23 de junio, volvemos.
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7: Gracias. Oiga, me reportan aquí sin agua en la Herradura 3, ¿verdad? En los condominios de la Herradura 3. Dice también aquí, desde el domingo, mi Jerry, no tenemos agua aquí en Ramos, Colonia Santos Saucedo. Ampliación Blanca Estela, mi Jerry, sin agua. Jerry, saludos de cumpleaños para el joven que está cumpliendo años. Se llama... es la joven Suiri Ortiz Moreno. Está llegando ya a sus 21 años, mi Jerry. Mándale mañanitas, por favor, cómo no.
8: Estas son las mañanitas.
7: Ella escucha ya en la San Ramón de parte de sus abuelos. Gracias, Jerry. ¿Cómo amaneciste, mi Jerry? Te encargo una canción, Enamorada, del Poder del Norte. Excelente día, Jerry. Saludos, buenos días. Hola. Mañanitas, por favor, para Alicia Treviño por su cumpleaños de parte de Tere Holland allá en Houston. Le mandamos también sus mañanitas. Alicia Treviño, feliz cumpleaños. Hola, buenos días. Sí, claro, le escucho, dígame.
9: Buenos días, Jerry.
7: Hola.
9: Mañanitas para el niño Ricardo Sael Mendoza Uribe de parte de Albertano. Mañanitas de barrio. Gracias, excelente programa.
7: Gracias, buenos días. Hola, Jerry, te vamos escuchando aquí en la Monterrey Saltillo, rumbo a Yokohama. Saludos para todo el equipo, en especial para el Power Asuntos ADT. Saludos. Mándame un saludo para la familia Compeano Valle. Saluditos, buenos días. ¿Quién me deja aquí mensaje? Hola.
10: Muy buenos días, mi estimado Jerry
7: Paco Maresa.
10: Qué gusto ayer.
7: Un abrazo.
10: Saludar a la voz de la alegría cuando llegué al canal de casa.
7: Mira nada más.
10: Felicidades, amigo, por tu programa.
7: Muchas gracias.
10: Compláceme con una canción.
7: Claro.
10: Dímelo a mí, de JLB y compañía. Y un cordial saludo para todo tu fino, distinguido y apreciable público de la 103.3, el gigante de Coahuila.
7: Gracias. Oye, qué voces son de mi compadre. Esto es de 1980.

0: Es el Fuego Indio. Regresamos después de mensajes.
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12: Bueno, casi por concluir el mes de junio. Todavía le cuelga, ¿verdad? Pero ya casi, y luego viene julio. ¿Qué celebramos en julio? En este mes estamos celebrando todavía a los papás, ¿verdad? Pero en julio, oiga, julio, ¿qué se viene en julio? Jerry, para los traileros Chicos Sin Violencia, mándale saludos, ¿cómo no? Jerry, ¿en qué quedó lo de la reunión? Es que vamos a tener reunión de fans de TikTok próximamente. ¿No se quieren apuntar? ¿No? Síganos en la cuenta de TikTok SJ en vivo RCG. Jerry, ¿qué pasó? Dígame, buenos días. A la orden.
13: Muy buenos días, Jerry. Ando bien crudote. Un saludo para toda la familia Rega Franco. Al Pelochas que ya anda en el trabajo. Dios me los bendiga a todos.
12: Ándele. Hace mucho que yo no sé qué es una cruda. Mucho tiempo. Buenos días. Saludos para Ana Paula Delgado. Buenos días. Yo no me acuerdo de una cruda, fíjate. porque me levantaba yo crudo y otra vez a ponerme jarras. ¡Vámonos! Mándame mañanitas para el Fefe, que hoy es su cumpleaños, mi Jerry. Ese Fefe, felicidades. Jerry, casi se te cae la truza ahorita que escuchaste a Paco Maresa. ¿Y qué tiene? Dígame, buenos días.
14: En julio se viene mi cumpleaños, mi Jerry.
12: Eso es todo, padre. No
14: te invites a mi compadre Tommy. Están cordialmente invitados.
12: Cómo no, gracias, Torito. Saludos para Pedro Francisco Flores, que dice que anda trabajando, Jerry, dice él. Ok.
15: Hola, Jerry, buenos días. En julio se festeja el 25 la fundación de Saltillo. Cumpleaños, ajá. Saltillo.
12: Ok. Hola, buenos días.
16: Jerry, en julio se festeja el Día del Perro, el día 21.
12: Pues no lo acaban de festejar el domingo pasado. Ah, del perro. Ah, ok. Yo cuando celebro mi día. El día del gato.
17: Un gato, un miau. Miau.
12: Este nada más. Hola.
18: Buenos días, Jerry. El 4 de julio se celebra Nuestra Señora del Refugio y el Día de la Independencia. La independencia de Estados Unidos.
12: Ok, perfecto. Sí. Jerry, en julio son las vacaciones de verano. Ah. Sí es cierto. Las vacaciones. ¿Cuándo van a salir siempre los plebes? Todavía no salen, ¿verdad? Señoras y señores, vamos a continuar con más música. Algo tejanito, ya incluimos algo de sonoras, algo de cumbiecita. Y a continuación esto que dice... ¿Se acuerdan?

¿O es el conjunto? Es el conjunto vida, ¿verdad? Vueltas y vueltas. Música tejana para sus oídos. ¡Continuamos! ¡Qué recuerdos!

0: Domingo Saldívar.
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0: 8 de la mañana con 55 minutos y la temperatura en los 24 grados. Volvemos.
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16: Bueno, ya faltan 2 minutos ya para que sean las 9 de la mañana, 25 grados la temperatura al norte de la ciudad de Saltillo. Tengo mensajes. Hola Jerry, buenos días. En julio empieza el verano, mi Jerry. Ah, qué rico verano.
17: Jerry, el 4 de julio celebra el Día del Gato.
16: Es el 4 de julio. Jerry, felicítame a mi hija Ana Karen Reyes Lara, que hoy está cumpliendo 30 añotes, mi Jerry. De parte de su papá, te encargo unas mañanitas, por favor. Claro. Un saludo para Clemente de la Vicente Guerrero. Me complaces con una canción que se llama Supe, de Super Pegue, Playas Marinas, mi Jerry. A Doña Finita le mandamos un abrazo, un saludo, que nos está viendo también a través del TikTok Live. Dice, hola Jerry, ¿cómo están? Buenos días. Que manden el camión de la basura a la Nalco. No ha pasado desde ayer, mi Jerry. Dice, ¿volviste a abrir el mundo tejano o el cumbala, mi Jerry? La araña. Sí. ¿Qué es la araña?
18: Buenos días, Jerry, buenos días. A ver si puedes poner una de Tony de la Rosa, mi Jerry. Pero sigue siendo la misma. Ay, por favor, Jerry, de Tony de la Rosa. Gracias, mi Jerry. Saludos para General Cepeda, Jerry. Gracias.
16: Tony de la Rosa. Tú sigues siendo la mesma. Pues se las voy a poner, pero después de las 10, porque regresando de las noticias, vamos a la hora del gallito. Sí, señor. ¿Quién más está aquí con su mensaje? Ya llegó Juanito. Tres frío, Juanito. En serio. Bueno, dice, hola Jerry, ¿cómo está? Muy buenos días. Gracias. Dice aquí otro mensaje. Hola, hola.
19: Buenos días, Adrián González. Mándame saludos a mi esposa.
16: ¡Ah, qué lindo! ¡Esta mañana! Alejandra,
19: aquí de la colonia.
16: ¿Dónde estará Juanito?
19: Bárbara,
16: ¿dónde andará Pancho Chuy?
19: Enfrente del toreo. Aquí.
16: Dice, hola Jerry, saludos a mi amor Pancho y Morín, que te escuchen Ramos de parte de su amor Polo. Saludos. Hola, hola, hola, señor. ¿Qué anda? A ver, ¿cómo dice? Esa señora que anda con dependencia de Estados Unidos aquí en México, que se bore. Escríbale bien, oiga.
20: Buenos días, Jerry. Buenos días.
16: Hola.
20: Para todos los que son católicos, ya llegó la imagen de la Virgen de San Juan de los Lagos aquí a la iglesia de San Juan, aquí en Pedro Aranda y Mina, aquí en la colonia de Villavista, una cuadra antes de llegar a la calzada Narro, mi Jerry. Acaba de llegar ahorita hace rato.
16: Que ya llegó la imagen de la Virgen de San Juan. Atención, desde ayer. Y ahorita apenas lo andan reportando. Atención, amigas de la vela perpetua, las de la rodilla ensangrentada, las del cirio chorreado y la corona de espinas. En julio empieza la canícula, mi Jerry. Ah.
3: Buenos días, mi Jerry.
16: Sí.
3: Oye, para esa gente que no te escribe bien, no deberías de perder el tiempo en tratar de ver qué dice.
16: A ver, que repita otra vez.
20: Buenos días, mi Jerry. Buenos días para todos los que son católicos. Ya llegó la imagen de la Virgen de San Juan de los Lagos aquí a la iglesia de San Juan, aquí en Pedro Aranda y Mina, aquí en la colonia de Villavista, una cuadra antes de llegar a la calzada Narro, mi Jerry. Acaba de llegar ahorita hace rato.
16: Fíjate nada más. Bueno, vamos a las noticias y ahorita regresamos porque la hora del gallito está ya en unos instantes para todos ustedes. Son exactamente las 9:03 a.m. Tendremos temperatura máxima de 31 grados el día de hoy. Actualmente tenemos 25 grados y no va a llover. No va a llover sino hasta el fin de semana. Pero de eso hablamos en un ratito más. Vamos a las noticias y ya volvemos.
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5: Hola, ¿qué tal? Muy buen día. Le presentamos la información más importante en el corte de esta mañana, ya martes 23 de junio del 2026. Y ya en la información, como parte de la estrategia permanente para fortalecer la seguridad de las familias saltillenses, el alcalde Javier Díaz González encabezó un patrullaje preventivo por colonias del sur de la ciudad, acompañado por elementos de la Comisaría de Seguridad y Protección Ciudadana. Durante el recorrido, el presidente municipal supervisó las labores de vigilancia que realiza la Policía Municipal y reiteró que la seguridad seguirá siendo la prioridad de prioridades en su administración mediante una estrategia basada en la prevención, la proximidad y la coordinación permanente entre los tres órdenes de gobierno. El alcalde recordó que con el respaldo del gobernador Manolo Jiménez Salinas, este año se invertirán más de 1.100 millones de pesos para fortalecer la seguridad pública.
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5: Son ya las 9:06 a.m, 9:06, temperatura al norte de la ciudad de los 26 grados. Y en más información, el Instituto Nacional Electoral informó que avanza la regularización en la entrega de credenciales para votar en Coahuila, luego de que la implementación a nivel nacional de un nuevo modelo de credencial con fotografía generara ajustes en el proceso de producción y también distribución. El organismo electoral explicó que el rezago registrado en la entrega de algunas credenciales tramitadas previo a la jornada electoral del pasado 7 de junio obedece a una situación de carácter nacional derivada de la puesta en marcha de este nuevo modelo de credencial para votar. De acuerdo con el INE, la nueva credencial incorporará mayores medidas y candados de seguridad que fortalecen la protección de los datos personales de la ciudadanía, así como la confiabilidad del instrumento de identificación electoral, lo que ha requerido adecuaciones en los procesos de fabricación y distribución en todo el país.
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5: 9:07, temperatura 26 grados al norte de la ciudad. Y en información nacional, a la fecha y como parte del programa Salud Casa por Casa, ya se han instalado 400 máquinas expendedoras de medicinas, la mayoría en el Estado de México. Así lo informó el subsecretario de Salud, Eduardo Clark. De hecho, como parte del programa Salud Casa por Casa, en el Estado de México se surten las medicinas en las tiendas de alimentación para el bienestar y en algunas farmacias privadas. Bien, son ya las 9:07, temperatura 26 grados. Es así como llegamos a la parte final de este corte informativo, pero recuerde que en una hora tenemos más noticias. Por lo pronto se despide Juan Reyes.
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2: Las 9:08, 26 grados.
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11: Aquí comienza la hora del gallito. Y con excelente música, señoras y señores, los relámpagos del norte.

Los relámpagos del norte, Cornelio Reina y Ramón Ayala, señoras y señores. Y continuamos aquí en ¿Qué cura con el Jerry? La hora del gallito al aire.

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0: Es de Juan Salazar, oiga. Es la hora del gallito, regresamos.
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¿Dónde estás, juventud? Juventud, divino tesoro. A todas las comunidades rurales, un abrazo, un saludo.

0: La hora del gallito aquí en la SJ. Tengo mensajes a través del WhatsApp 844-107-5319. Hola, ¿cómo está? Muy buenos días, Jerry. Oiga, usted menciona mucho a el locutor compadre Medina. ¿De casualidad no tendrá un fragmento para escucharlo? Para las personas que no tuvimos el gusto de escucharlo. Fíjese que no. Pero voy a buscar algo en internet. Debe de haber algo en internet. ¿Sí? Dígame, buenos días.
1: Jerry, buenos días.
0: Hola.
1: Quería ver si me podías complacer con una canción de Los Caminantes que se llama Todo me gusta de ti.
0: Ok.
1: Que dice, todo me gusta de ti. De ti todo me ha gustado. Por favor.
0: Claro. Qué hermoso canta, madre. ¿Cómo dices tú, mi Jerry? Rodilla ensangrentada. Las de la vela perpetua. Y los de la bragueta caída. No, esos son otros. Dígame.
2: Hola, Jerry, ¿me puedes poner la canción de Chelo? Dos gotas de agua. Y saludos a Chimino, que ya anda trabajando.
0: Saludos para el Nino, que anda con todo a gas, y para el Regalito, que anda en la grúa. Saludos. Jerry, felicíteme, soy la señora Alma, y a Francisco, fíjate que estamos cumpliendo 36 años de casados, te encargo una canción, te encargo aquí en la colonia Universidad Pueblo. ¿Cuál es la universidad? Yo conozco la Universidad Pueblo, pero la universidad. A ver si te pasan la ubicación de la iglesia donde va a estar la Virgen de San Juan, por favor. Señora, póngale atención. Póngale atención. Mire, ahí le va otra vez.
3: Buenos días, mi Jerry. Buenos días para todos los que son católicos. Ya llegó la imagen de la Virgen de San Juan de los Lagos aquí a la iglesia de San Juan, aquí en Pedro Aranda y Mina, aquí en la colonia de Villavista, una cuadra antes de llegar a la calzada Narro, mi Jerry. Acaba de llegar ahorita hace rato.
0: Ok, ya apuntó. ¿Dónde va a estar la Virgencita? ¡Que se regresen los que van para San Juan de los Lagos! ¡Acá anda la Virgen! ¡Que no! ¡Denle mejor para Tonalá! Jerry, acá en la ampliación Santa Saucedo no tenemos agua. ¿Cómo? Ya tenía casi una semana, mi Jerry. Sale muy poquitito, pero no es lo suficiente. Podría ponerme una canción, la de mi querida esposa, aunque es para mi esposo Juan Antonio Espinosa, que está cumpliendo años el día de hoy, mi Jerry. Le mandamos sus mañanitas, claro que sí. De parte de su esposa, de sus hijos, que lo amamos muchísimo, le deseamos que Diosito me lo bendiga siempre, que cumpla muchos años más. Bendiciones, saludos. ¿En qué vengo? Dígame.
4: Buenos días, mi Jerry Ballesteros.
0: Hola.
4: La voz de la alegría, Chiquihuillo. Bueno, es que mucha gente, mi Jerry, no conoce esa iglesia como San Juan, la conoce como la iglesia de San Juanita. Ahí, por favor, te encargo, te informen bien, porque esa raza que no informa bien, pues haz de cuenta que desinforma mal, loco.
0: Ay,
4: me equivoqué.
0: Qué
4: gordo. Dios,
0: bye. Ay, Dios mío.
5: ¿Qué estás haciendo, pedazo de bestia?
0: Bueno, oiga, ¿qué? ¿Tenemos mensajes? ¿Ya mensajes? Todavía no, ¿verdad? Todavía no. ¿Qué pasó?
3: Un saludo para Rodrigo, que andan en Susuru vendiendo tortillas de maíz, aquí de parte de Juan Antonio el Campanero. Me acaba de surtir las tortillas, mi Jerry. Ponte una colombiana, mi Jerry, una colombiana. El Campanero, ay, por favor. Calmado, güey, calmado, también eres, habla bien. La de San Juanito, la de San Juan es igual, mi güey, como quiera.
6: Defiéndete, mi Jerry, no seas sonso. ¿Por qué te ves sin chiriguillo?
7: Todavía no.
6: Defiéndete.
0: Porque nomás tengo la cara. Tengo la cara de chirigüí. Oh, es que si me pongo a discutir, salgo perdiendo. Un peligro y se me tuerce la boca y el coraje. Y... déjalos que hablen. Vamos a mensajes, volvemos.
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0: Carlos y José, son ya las 9:48, momento de ir a una pausa para regresar con el último bloque de esta, que es la hora del gallito de la SJ. Ya volvemos.
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0: 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Volvemos.
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1: Vamos a cerrar la hora del gallito, señoras y señores, con dos hermosísimas canciones, una de ellas interpretada por don José Alfredo Jiménez. Se llama Tú y las nubes.

José Alfredo Jiménez. Continuamos aquí en ¿Qué cura con el Jerry? Para cerrar con broche de oro este espacio que es la hora del gallito. Aquí está Javier Solís.

0: Javier Solís, señoras y señores. 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
0: Hola, ¿qué tal? Muy buen día. Le presentamos la información más importante en el corte de esta mañana, ya martes 23 de junio del 2026. Y ya en la información, a pesar del panorama adverso en materia económica por el que atraviesa el país, en Coahuila siguen llegando inversiones y generándose empleos. El gobernador Manolo Jiménez dijo que el tema de la seguridad en México es el motivo de la ausencia de inversión extranjera. Es evidente que los aranceles interpuestos a la federación le causan esas condiciones de inseguridad en la entidad ante un escenario distinto donde la seguridad es prioridad y se construye día a día. Es atrayente a las fuertes inversiones que generan economía en las cinco regiones de la entidad.
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0: Son ya las 10 de la mañana con 4 minutos. Temperatura al norte de la ciudad, 28 grados. Y en más información, nunca será superada la derrama económica de hasta el 70% en el incremento de las ventas en el Día de la Madre en comparación con la del Día del Padre. Sin embargo, el pasado fin de semana, los comerciantes del centro de Saltillo detectaron un ligero incremento en sus ventas y prestación de servicio hasta en un 15%. A decir del presidente de la Asociación de Comerciantes del Centro Histórico de Saltillo, Alan Duarte, las ventas subieron en la semana previa al Día del Padre y en el fin de semana. Mencionó que para el próximo fin de semana se espera un nuevo repunte en ventas, pues se acerca la quincena, la derrama que deja el Mundial, y también se acercan ya las graduaciones.
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0: Son ya las 10 de la mañana con 5 minutos. Temperatura al norte de la ciudad, 28 grados. Y en información en Nacional, informa la presidenta Claudia Sheinbaum que para que no falten los medicamentos del programa Salud Casa por Casa, ya se tiene contacto con farmacias privadas para que llenen los vacíos que puedan quedar en el sector salud. Por cierto, aseguró que la megafarmacia del bienestar sí está funcionando, básicamente para la zona centro del país y a nivel nacional para oncológicos, de donde salen los medicamentos a donde haga falta. Bien, son ya las 10 de la mañana con 6 minutos, 10 con 6, la temperatura al norte de la ciudad es de los 28 grados. Es así como llegamos a la parte final de este corte informativo, pero recuerde que en una hora tenemos más noticias.
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creaciones de la música. Esto se llama Cumbala con La Maldita Vecindad. Y vamos a escuchar otro gran tema de aquella década, de aquellas épocas. Aquí está Océano, se llama Él derramó su amor por ti. ¿Se acuerdan?

0: Caray, esta canción habla precisamente de que cuando tú quieres a alguien y ese alguien no quiere contigo, mientras otra quiere contigo, tú no quieres con ella. Así pasa, ¿verdad? Él derramó su amor por ti y tú me preferiste a mí. ¿Eh? ¿Qué tal la canción? Gran clásico, ¿verdad? El programa más versátil de la radio, musicalmente, ¿qué cura con el Jerry? Hola, Jerry, quiero mañanitas para Agripina de la Cruz, de parte de todos sus hijos, que la amamos muchísimo. Señora Agripina, muchas felicidades. Jerry, mándame saludos a Esquivel y a Marlon, que andamos trabajando aquí en la funeraria, mi Jerry. Claro que sí. A la racita de Tuzac, dice: no te burles, se me quebraron mis lentes y no le veo bien aquí en la Universidad Pueblo. Soy la señora Alma y a Francisca. Sí, ya los felicité. Soy la señora Alma y a Francisco, perdón, que están cumpliendo 36 años de casados. Muy bien, muchísimas felicidades. Jerry, ¿cómo está? Muy buenos días. Te encargo, en aquellos años ponían en el Compadre Medina una que se llamaban Las Higueras. Es con los troqueros, a ver si la pones en tu buena programación de la hora del gallito. Claro que sí, dígame.
1: No es lo mismo. La iglesia de San Juan es la iglesia de San Juan y la de San Juanita es San Juanita. San Juan es San Juan y San Juanita es San Juanita. No es lo mismo. ¿Cómo es lo mismo? Huele a traste sucio que a traste huele.
0: Huele a traste sucio que a traste. Jerry, ¿cómo está? Muy buenos días, bonito día. Ando en busca de trabajo, de limpieza. Si alguien ocupa trabajadora de limpieza, pero de medio tiempo, comunicarse con Elena al 844-329-9546. Si alguien ocupa... ¿Cuánto quieres ganar, mija? Ahorita te encontramos chamba. 844-329-9546, ¿sale? Dígame, buenos días.
2: ¿Crees que ya te dicen el Chirijerriguillo Ballesteros, mi Jerry? ¿Qué onda con la raza?
0: Fíjate nada más.
3: Buenos días, Jerry Ballesteros, buenos días. Te falta la del Palomo y el Gorrión. En toda la chapa.
0: ¿Cómo no? Había una frase del compadre que decía: si me quieren ver llorar, písenme un callo. Era una canción que le pedían: si puedes, ponla, mi Jerry. Yo la frase que tengo es la que dice: dices que me quieres mucho y me tienes trabajando, ¿verdad?

0: que quedan por allá. Muchos saludos para ellos. ¿Cómo no? Buen día. En Spotify hay una lista de reproducción del compadre Medina de la SJ, mi Jerry. En serio, la voy a buscar. Saludos a toda la gente de Macaidaca Industrial. ¿Sí, sí lo pronuncié bien? ¿Sí? Es Macaidaca Industrial. A mi abuela Katina de la Bella, mi Jerry, un saludo, por favor. ¿Quién más? Buenos días.
1: Jerry, yo busco trabajo de viernes, sábado y domingo porque me robaron la batería del carro ayer en el mercado de Agua Chiquita y ahora tengo que juntar para comprar otra. Y por favor me pones la canción de Julieta Venegas, la nueva de ¿A dónde va el tiempo? ¿Por qué se? Por favor, Jerry, para mí, especialmente que estoy muy triste.
0: A ver, ¿cuál canción?
1: Y por favor me pones la canción de Julieta Venegas, la nueva de ¿A dónde va el tiempo? ¿Por qué se? Por favor, Jerry, para mí, especialmente que estoy muy triste.
0: ¿A dónde va? Ay, no sé cuál sea. Ahora sí que ocupo a alguien que me diga cuál es la canción que quiere la señora.
2: Buenos días, Jerry, Dios lo bendiga.
0: Hola.
2: ¿Cómo ha pasado su día del Día del Padre? Bien, lo estamos viendo desde aquí, desde La Escorial, la señora Andrea y el señor Demens. Que tenga excelente día.
0: Pásame el número de la señora de limpieza, ahí te va. 844-329-9546. 844-329-9546. Nada más que Elena ocupa una bocina porque quiere escuchar música para hacer la limpieza, ¿sí? ¿Verdad, Elena? Podría mandar policías a la calle 11 entre la calle 46 y 44 de La Guerrero. Hay muchos robos en el día y en la madrugada. Por favor, ¿puede pasar esto al aire si es tan amable, mi Jerry? Claro que sí, con muchísimo gusto. Sí. Sí, claro que sí.
3: Jorge, ¿me puede mandar una patrulla acá a la colonia Morelos?
0: Claro. Claro. ¿Quién más?
4: La canción que quiere la señora es la de ¿A dónde va?
0: ¿A dónde va? Dijo Julieta Venegas, ¿verdad? ¿A dónde va el viento? No, esa no es. Sí, sí es esa. A ver, señora, es esta.

A ver, señora, ¿si es esa la canción o es esta la otra que usted quiere, la de esta que dice? Todas con las manitas arriba.

0: cama.
1: ¿O era esa? No, ya me confundí yo. Bueno, tengo que ir a la pausa, ¿verdad? Tengo que ir a la pausa. Ahorita volvemos.
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14: 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Ya atención, me está llegando por parte de la producción de TikTok. Déjeme decirle que mis amigos de redes sociales me dicen: Jerry, vas a regalar a continuación dos comidas. Church Texas Chicken te invita a la comida. Paquete de 8 piezas de pollo más un complemento familiar más 4 biscuits. Tengo 2 vales para la persona que más interactúe conmigo, que más le dé tap a la pantalla. 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Dele tap a su pantalla, interactúe conmigo con sus tap en su pantalla. Y el que más tap le dé, pues va a ser el ganador. Ya cuando lleguemos por ahí de los 150K, les voy a decir quiénes son los ganadores. Vamos con más música, señoras y señores. Vamos a una pausa, mejor. Y ahorita regresamos a ¿Qué cura? Con el Jerry.
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2: Bien, continuamos aquí en ¿Qué cura con el Jerry? Cuando son exactamente las 10 de la mañana con 45 minutos, 10:45. Vamos a continuar con más aquí en ¿Qué cura con el Jerry? Tengo mensajes, dice: hola Jerry, ¿cómo está? Buenos días, dígame, a sus órdenes.
3: Buenos días, Gerardo Ballesteros.
2: Hola, hola.
3: Saludos. ¿Me podría poner la canción, la de Jesús el Verbo, no sustantivo, de Ricardo Arjona? Sí, es tan amable. Una canción muy bonita. A ver si me puede complacer. Se lo agradecería de todo corazón.
2: Cómo no, saluditos. Buenos días.
4: Jerry, buenos días.
2: Hola.
4: ¿Me podrás poner la canción de Antonio Aguilar, la de 4000 pas, ya que el sábado fui a sembrar el sorgo para las vacas en el rancho, Jerry? Ay, por favor, yo sé que ya pasó la hora feliz, pero ponla, Jerry, ándale, ponla.
2: La hora feliz. Mándale saludos al licenciado Gerardo Guerrero de la empresa Luce Metal, que no ha dado las utilidades, ya se compró su troca del año, ¿eh? ¿Cómo ves, mi Jerry? Pero ponle aquí de parte de quién, para decirle al licenciado. ¿A dónde va el viento? Es la canción. Ah. Mi canción que te pedí, la de Rica Pobre. Hola Jerry, ¿cómo está? Muy buenos días. ¿Cómo dice aquí? Jerry, buenos días. ¿Y cuál medio tiempo, el de la mañana o el medio tiempo de la tarde? ¿De qué está hablando, oiga? Ando en busca de trabajo. Sí, ya lo mencionamos este al aire. Jerry. Regalo perrita labrador con casa y pechera. Interesados, comunicarse, pero es que aquí se requiere. No se la vayas a regalar a cualquiera, Martín. ¿Eh? Bueno, que se reporten al 844-869-4410. ¿Sí? Es una perrita labrador que no la venden, están donando. ¿Cómo se le dice cuando? La están dando en adopción. ¿Sí? Ya pagó el predial de la casa, ya tiene pagado el predial, trae su pechera, su platito para la comida, ¿verdad? ¿Verdad, Martín? ¿Eh? Ya hasta tiene nombre, fíjate. ¡Qué padre!
5: No, me te pases, Jerry. No, hombre, esa ni es.
2: ¿Qué? Pues es la que usted dijo, señora. Que manden una ambulancia. Hay una persona atropellada en Calzada Francisco y Madero, a la altura de Gas Medrano. Iba en una motocicleta. Urge la ambulancia, por favor. Ok. Calzada Francisco y Madero, a la altura de Gas Medrano. Saludos. ¿Qué pasó?
5: Jerry, no, esa no es. Es ¿a dónde va el viento? Es esa. Así se llama, búscala así, ¿a dónde va el viento?
2: Ok.
5: Se llama ¿A dónde va el viento, Jerry? De Julieta Venegas. Sí, Jerry, esa es. ¿A dónde va el viento? Se llama. La primera, Jerry, ¿a dónde va el viento?
2: ¿A dónde va el viento de Julieta Venegas?

0: Bueno, ya escuchamos a Julieta Venegas. ¿Eh? Y ahí está la señora ahorita. ¿Para qué llora? Hombre, te digo. ¿Ya vamos a mensajes? Espérenme tantito. Dice, no tengo TikTok, mi Jerry, pero quiero lo del pollito Church. Es por TikTok nada más. No le pidan canciones, no pone nada. Pues ahora no se las pongo para que de veras digan. Ponme la canción de cariño de José José con dedicación para un amor imposible que se llama Diego. A ver, ¿qué pasó, señor?
1: Eso es un aire. No, es la de Hasta el viento tiene miedo, así se llama la película.
0: Puede ser, de veras.
2: Jerry, vamos manejando, es un peligro poner esas canciones de Julieta Venegas.
0: ¿A dónde vamos? ¿A dónde va el viento? Ponme una canción del grupo Idol Plebe. Dice así el mensaje. Hola Jerry, ¿cómo está? Muy buenos días. Sí, ya se la incluimos a la señora. ¿Qué pasó?
3: El Jerry no sabe nada, hombre.
0: Señora, sí, ya sabe que soy un inútil. Hola, buenos días. Hola, hola.
3: Es un gato. Un miau.
0: Sí, ya sabe que solamente soy aquí para la empresa un...
4: Un gato, un miau. Miau.
0: Qué bárbara. Oiga, que viene Liberación el fin de semana. En serio. Viene Liberación el fin de semana aquí a Saltillo, al Food Fest. No se lo puede perder, oiga. Y aquí está Liberación.

0: ¡Liberación! El fin de semana aquí en Saltillo no se lo puede perder en vivo en el Food Fest aquí en nuestra ciudad. 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Vamos a unos mensajes importantes de nuestros gentiles patrocinadores. Volvemos.
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24: Hola, ¿qué tal? Muy buen día. Le presentamos la información más importante en el corte de esta mañana, ya martes 23 de junio del 2026. Son las 11 de la mañana con 6 minutos, temperatura 29 grados al norte de la ciudad y ya en la información, 6 ambulancias perfectamente equipadas con lo necesario para salvaguardar la vida fueron entregadas por el gobierno de Manolo Jiménez. Este lunes en Palacio de Gobierno, el mandatario de Coahuila hizo la entrega simbólica de la llave de los vehículos de emergencia a los alcaldes de Guerrero, Jiménez, Nadadores, Sacramento, Basolo y Escobedo. La inversión de este equipamiento es de 14.9 millones de pesos, parte de la inversión general en materia de salud que supera los 5.890 millones de pesos en el estado de Coahuila.
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24: 11.6, temperatura 29 grados. Y en más información, hasta 4,000 vacantes se ofertarán este martes en la octava Feria del Empleo, que se lleva a cabo desde esta mañana y hasta las 2 de la tarde en las instalaciones de Canacintra Saltillo. Son cerca de 70 empresas las que estarán participando en esta ocasión, de acuerdo con el subsecretario de Empleo y Productividad, José Luis Chapa Reséndez. Las vacantes son para profesionistas con sueldo desde los 20,000 hasta los 60,000 pesos mensuales, para técnicos y operarios y personas que no tienen ninguna experiencia pero requieran de un empleo. Como cada edición, se contará con transporte gratuito desde la Alameda Zaragoza, partiendo hacia el lugar donde se desarrollará la feria a partir de esta mañana y cada hora.
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24: 11 de la mañana con 7 minutos, 28 grados la temperatura al norte de la ciudad. Y en información nacional, solo 50% de las escuelas que estaban en paro regresó a clases en Chiapas luego de que los maestros realizaran reuniones informativas sobre los acuerdos alcanzados durante la huelga nacional de la CENTE. De acuerdo con voceros del sindicato, el regreso a clases será gradual y señalaron que el cierre del ciclo escolar está garantizado en Chiapas. Bien, son ya las 11 de la mañana con 8 minutos, temperatura 28 grados. Es así como llegamos a la parte final de estos cortes informativos matutinos, pero recuerde que en una hora tenemos más noticias. Por lo pronto se despide Juan Reyes.
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2: Las 11:09, 29 grados.
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1: Bueno, ya regresamos. Ya sabe que SJ, pues, es de las estaciones que más audiencia tiene. 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Y ahorita estoy regalando dos cortesías de Church Texas Chicken, que le invitan la comida. Paquete de 8 piezas de pollo más un complemento familiar más 4 biscuits. Son 2 vales. La persona ganadora debe venir por su vale a las instalaciones de RCG Media, carretera Saltillo Monterrey, aquí en la colonia Los Rodríguez, hasta las 5 de la tarde, ya sea hoy o mañana miércoles de 10 a 5 de la tarde. Y los ganadores son los que más interactuaron conmigo en esta mañana. Llegamos ya a los 207.9K en estos instantes. Y la primer persona ganadora se llama Isa. Isa, déjame tu nombre completo, por favor. O tu nombre y tu primer apellido. Lo mismo que Edith M. de TikTok. Edith M. También, tu primer nombre y tu primer apellido. Me lo dejas, por favor, aquí. Y ahorita lo registro para que vengan por sus vales, para que se vengan por sus vales. De 10 a 5 de la tarde. Bueno, ahorita ya son ya después de las 11, pero tienen hasta las 5 de la tarde para venir hoy o mañana de 10 a 5. Gracias a todos los que participaron con sus tab a través de esta cuenta de SJ en vivo RCG, aquí con el Jerry Ballesteros. ¡Continuamos!

0: ¿Se cansaron?
1: No.
0: Pues ahí sigue. Y sigue, y sigue la fiesta.
1: La banda.
0: Aquí está el recodo de Don Cruz Lizárraga.

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8: Ya de regreso, ya cuando son las 11 de la mañana con 30 minutos, quedaron pendientes. Bueno, quedaron pendientes unos mensajes. ¿Qué dice la Dianita?
9: Jerry, la canción Dos Gotas de Agua con Chelo, por favor.
8: Mañana.
10: Jerry, saludos a ti y saludos a Juanita Ramírez y Juanita Barrios, que te escuchan ahí en la Zapa a todo volumen. Ajá. Y pues que le vaya bien a la prima Juanita Barrios, que se regresa a Tijuana. Gracias por su visita.

0: Una vez una señora iba para... estaba en la central de autobuses y le dijeron, ¿para dónde va? Dijo, voy para Tijuana a buscar a Dios. Y dijo el de los boletos, ¿cómo? Dijo, sí, es que fui a la iglesia y le pregunté al padre, padre, ¿dónde está Dios? Y dijo el padre, Dios está en Tijuana. Y aquí es donde se ríen todos.
1: Buenos días, señor Gerardo Ballesteros. Mándamele un saludo, por favor, ¿sí? Allá. 10:28 sin palabras, el 2:05. Ánimo, que le dé ánimo, ánimo, que hay mucho laboral, gracias a mi padre Dios. Ahorita salta la liebrita, buen turno para todos. Y que Dios me los ayude, de todos los que andamos robando las morenucas. Para todos los taxis unidos del Poniente también, un saludote, Miller, por favor. Ahí para el compañero Rafa, también, que anda robando las morenas. Ay, dígales una bonita rola.
0: Pegazo, ándale, Padre Santo.
1: De Rigo Tobar, de la que siga en tu programación, Miguel.
0: Oiga, quiero hacer extensa una condolencia para Doña Mima. Falleció su hermano, el señor Jorge Ovalle, hermano de Doña Mima, la que me dice, ¿qué onda, cabezón? Bueno, su hermano. En paz descanse, don Jorge Ovalle, hermano de Doña Mima. Nos pasan que ya están en el sepelio de Jorge Ovalle. Doña Mima, le mandamos un abrazo con todo el corazón. Condolencias para usted, para su familia. Y esperemos que don Jorge esté disfrutando del regocijo de Dios en donde quiera que esté, ¿verdad? Le mandamos un abrazo, Doña Mima. Dígame, buenos días.
2: Sé que abuelo no es el tomito, Jerry.
0: Hermano. Dice, hola, Jerry, abre mis mensajes. Dígame.
3: Jerry, mándame unos saludos para María, Luis y Doña Francisca. Ponme una canción romántica para bailar, un guapango. Te estoy viendo en TikTok, Jerry, te estoy viendo.
0: Quiere una canción romántica de guapango para bailar.
4: Jerry, un saludo para toda la yaculiza de Yacul, todos los yaculeros.
0: Dice, ya vete, Jerry, traes pura hambre. Saludos para Esquivel, Mati y Oscar Camacho, que aquí andamos en la funeraria. ¿Qué hacen ahí en la funeraria, muchachos? Nomás se hacen los muertos, ¿verdad? No hacen nada. Nada.
4: Ay, saludo para toda la banda de la bodega de Almis.
0: Ok. Ah, es que dice la señora, ponme una canción romántica o un guapango. Ah. Ok. Dice, ya me cansé de darle tanto tac, tac, tac, tac, tac. Para reportar el extravío de una lámina, placa RUL002-A. Una placa RUL002-A. Comunicarse al 844-537-5286. Favor de avisar a este número si alguien la encontró. ¿Cuándo se le perdió, oiga?
5: La cuenta de TikTok. En serio, Jerry, en serio. Estaba yo por el pendiente.
0: Enamorada del poder del norte, mi Jerry. A ver, vamos a ver. Vamos a ver.
6: Enamorada del poder del norte.
0: Sí, señor. Es esta que dice...

Es el poder del norte, oiga. Continuamos con más aquí en ¿Qué cura con el Jerry? Vamos a una pausa, ¿verdad? Son ya las 11 de la mañana con 39 minutos. Regresamos. 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
1: Señoras y señores, ya nos vamos. Nos vamos, nos retiramos. Esto que viene a continuación dice... Del tropicalísimo Apache. Gracias, soy el Jerry Ballesteros. Hasta mañana.

por hoy. Ya estamos felices y contentos para continuar con nuestro día. ¡Qué cura con el Jerry llegó a su fin! Pero en nuestro siguiente programa regresamos con más música, chistes, energía, pero sobre todo con más y más de lo que te gusta. ¡Qué cura con el Jerry!

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8: La Noticia en Rojo, listo, está para llevarles toda la información aquí a través de la SJ. Las 12.7, temperatura en estos momentos, vaya, 29 grados. Menos calor que ayer, pero aún así no deja de ser cálida en este martes. Sí, a ver, mi querido Román.
9: Con sensación de 32 grados. Pero están con sed en 29, 30, ¿verdad? Por ahí andan.
8: 29, 30, sí, pero está más caluroso ayer o hoy.
9: No, yo creo que está igual.
8: Igual. El maestro indica, ¿cómo está el clima allá afuera, maestro?
10: Bueno, pues yo lo veo un poco más fresco que ayer.
8: Más fresco.
10: Está soplando viento, luego de regular a fuerte.
8: De regular a fuerte.
10: Del sureste.
8: Del sureste.
10: Del sureste.
8: Ok.
10: O sea, en forma transversal.
8: Así es, ya me ubiqué.
10: Sur hacia el norte.
8: Muy bien.
10: Y si te mueve, yo por ejemplo traía mi chaqueta en la mano, me muero mi chaqueta en el aire.
9: Sí.
10: ¿Verdad? Sí, te la que te ¿cómo ves?
8: Muy bien. Bueno, entonces
9: precaución. Pero la rosa de los vientos le marca que el aire viene.
8: Del sur este.
9: De sur.
8: Del sur este. Muy bien, bueno, precaución entonces con los vientos. Y vamos a ver cómo se comportan precisamente en cuestión de lluvias. ¿Verdad? No hay nubes, es cielo despejado, ¿verdad, muchachos?
10: Sí.
8: En estos momentos.
9: Pues es que se está despejado ahorita y en cuestión de horas ya está todo lleno de nubes.
8: Empieza el cielo, ¿verdad? ¿Cómo está, muchachos?
9: Bien. ¿De una vez te quieres aventar en este? O mejor vamos a los titulares.
8: Ándele, sí, dígame. Bueno,
9: para darle orden aquí a la situación. A ver, don Carlos, por favor.
8: Sí.
10: Vámonos tendidos como bandidos. No. Vámonos a leer los titulares bien, no salga usted con sus bromas, don Carlos, luego se enoja doña
8: Luego
10: Juanita.
8: Me lo regañan.
10: Me regaña doña Juanita, que no tomo las cosas en serio. Okay. Bueno, detienen a 6 por participar en un homicidio. ¿Se acuerda usted de este homicidio en Saltillo? Ocurrió el sábado 20 de junio. El sábado 20 de junio.
9: Ahí en la colonia
10: sábado,
9: de Zaragoza.
10: Sí, ¿verdad? Mm-mm. Sí fue sábado 20 de junio.
9: Claro.
10: ¿Verdad? Aseguran a un tipo que causó la muerte a esta persona. Por otra parte, vuelve a nacer tras aparatoso choque. Dos hombres resultan lesionados luego de ser embestidos por una camioneta. Súbele al texto, por favor, mi querido Adrián.
8: Okay.
10: Por favor, súbele al texto. A no ver, tanto, no tantito. Tanto. Ay, mero.
9: Ahí donde la llegue.
10: 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De esto y más. En la noticia, en rojo.
8: ¿Qué más, muchachos?
9: No, pues ya lo dijo todo, don Carlos, sí.
8: ¿Ya ves? Ahora sí te hicieron caso en la información, Román.
9: Pues sí, ahora sí ya nos actualizaron más. Sí, porque no, es que como no es justo, pero bueno. Ahí está, y ahorita vemos qué hay en cuanto a lo demás. ¿Ya localizó su teléfono, don Carlos?
10: No.
9: Ah, qué caray, no le digo. Tanta falta que nos hace el teléfono de don Carlos. Es que ese teléfono ya tiene todo ahí. Está programado ya para recibir.
10: Sí.
9: No, el suyo.
10: Sí.
9: Para recibir toda la información de última hora y todo.
10: Sí, hombre.
9: Pero
10: bueno.
9: Así es. ¿Qué más tenemos, Adrián? O sea, pues ya una vez
8: el clima. Sí, vamos con el clima. Decimos
9: ¿cuántas posibilidades hay de que llueva?
8: No, miren, ya, hasta ahorita, para que no vaya a decir la gente que nada, que ya no le dan chance a Adrián de decir el clima. Miren, hasta ahorita, en estos momentos, mis amigos, vamos a presentarles el pronóstico del tiempo. La máxima podría llegar a los 31 grados y efectivamente, como dice el maestro, aumentó en estos momentos el viento a 25 kilómetros por hora, ya está soplando a 25 kilómetros por hora, la humedad 50%. Eso quiere decir que puede haber, aunque sea lluvias aisladas, mis amigos, aunque hasta ahorita el radar, déjeme nada más a ver por hora, para serles más exactos, hasta ahorita y hasta el resto de la tarde-noche, pues no presenta alguna posibilidad de lluvia, ¿verdad? Vamos a ver.
9: ¿Verdad? Si Adrián dice que no, es porque...
8: Es que llueve. No. Y mañana, pues van a seguir los días cálidos. A ver ahí, maestro. Ahí. Ok. Sí. Van a seguir los días cálidos, al menos, pues de aquí al viernes. Y ya, pues, sábado y domingo, alguna posibilidad de lluvia, un 1%, martes 6%. De la próxima semana, pero no, pues todo puede cambiar. Vamos a esperar cómo se comporta el viento y cómo aparecen las nubes, sobre todo de lluvia, que son aquellas nubes negritas, ¿verdad? Uh-huh. Que se vislumbran de repente ahí por el cielo de Saltillo. Bueno, así las condiciones climatológicas, amigos nuestros. Las 12:12, temperatura 29 grados.
9: Pues vámonos, arranquémonos con la información. Y déjeme decirle que elementos de la Agencia de Investigación Criminal de la Fiscalía General del Estado realizaron la detención de 6 personas del sexo masculino. Sí las llegó, ¿verdad? Más o menos. Sí. Del sexo masculino. Participantes de privar de la vida a una persona en la colonia Zaragoza. A esto el pasado, ya lo dijo don Carlos, 20 de junio. O sea, el sábado pasado, Cristian N., de 25 años de edad, fue asegurado el 22 de junio en la colonia Nueva Imagen del municipio de Saltillo. El fiscal general Federico Fernández Montañez ha señalado en Coahuila cero tolerancia contra quien o quienes delincan en una entidad donde las instituciones mandan. Rogelio N., de 37 años de edad, Víctor, de 32, José, de 24, Juan, de 21 años de edad y Emanuel, de 18, fueron detenidos en la colonia Hacienda Las Isabeles por su probable participación en el homicidio de esta persona. Los detenidos se encuentran ya ante la gente del Ministerio Público y su carpeta de investigación se encuentra en proceso de integración. La Fiscalía General del Estado de Coahuila trabaja de manera coordinada con todas las instituciones de seguridad con el objetivo de garantizar el orden y la procuración de justicia. Bien por nuestras autoridades, porque bueno, esto sucedió el sábado, hoy es martes, ya se encuentran ya detenidos los
10: presuntos. A 3 días de distancia, pero además ya tengo el nombre de la persona que murió, el nombre de la víctima, Luis Gerardo Cortés Espinosa, alias El Narek,
9: ¿verdad? ¿Luis Gerardo qué, don Carlos?
10: Luis Gerardo Cortés Espinosa, alias El Narek, o Narek, ¿verdad?
9: Uh-huh, el Narek,
10: sí. Ándele.
8: A ver.
9: Él es el que fue muerto a golpes.
10: Golpes, ¿no?
9: Sí, sí, entre todos, sí. Pues imagínense.
10: Fue un importante logro de la Fiscalía General del Estado, ¿no? Al detener a estas 6 personas, vean, por el crimen de la colonia Zaragoza, ¿verdad?
9: Claro, apenas ocurrió ahí, el sábado.
10: El trabajo de inteligencia y operativos desplegados, pues merecen un reconocimiento, ¿no? Ya dijo Román, los detenidos, ya todos tienen también un alias, los detenidos, pero ahí le dejamos, ¿no? Ahí le dejamos, para no hacer más grande el asunto y no darles importancia también a estos tipos, ¿verdad? Que seguramente actúan en pandilla y se jactan de los sobrenombres, ¿verdad? Oiga, esta foto de la señora que tiene los pies muy hinchados, mucho cuidado, aquí está viendo que nos mandan un mensaje.
8: Pues sí, diga, maestro.
10: Híjole. Dije, ojalá alguien pudiera de buen corazón me la pudieran donar. ¿Qué? Ah,
8: una silla de ruedas.
10: Una silla de ruedas, que yo no vi, sí. No vi bien nomás los tobillos en los,
8: que anda muy
10: y los pies hinchados.
9: Pues
10: eso bueno. Más que una silla de ruedas, mi estimada amiga o amigo, requiere la atención urgente de un médico. Algún médico que la vea, porque eso no.
8: ¿Qué problema será?
10: Pues que no está bien, ¿verdad? Yo no soy médico, pero a mí me parece que si están las piernas muy hinchadas, más que silla de ruedas, necesita una atención médica. Desde luego que vamos a ver
9: al público, a buscar, que nos ayude, claro.
10: Para que nos ayude con una silla de ruedas, ¿verdad?
9: Pues sí, incluso para trasladarse pues a algún hospital o algo, va a requerir mucho de una silla de ruedas.
10: Sí, ¿no? Es cierto.
9: A ver, Adrián, pásame,
10: estoy, por favor. Estoy muy bajo yo, Adrián.
8: El 844-692-1213. Si alguien tiene una silla de ruedas. Es 844-692-1213.
9: Ah, bueno, no, bueno. Ya, me oigo muy bajo. Que se comuniquen entonces directo.
10: Me oigo muy bajo a Román.
9: Que se comuniquen directo con la persona.
8: Mira, está saturado.
9: El chiste era que primero nos hablaran a nosotros.
8: ¿Usted una consola?
9: Que nos hablaran a nosotros primero para poder ir a traerle la sillita y llevársela a la señora.
8: Ah, sí.
9: Pero bueno, ya lo dieron al aire, hay que se pongan de acuerdo ellos. Sí.
10: Repite pues, el teléfono.
9: Sí, 844. Sí, pues ya repítelo, ya que se pongan ahí.
8: Sí, a ver, ahí les va.
9: 844-692-1213, no nos dice el nombre de la persona.
8: 692-1213, maestro.
10: Ojalá que haya alguien, pero requiere urgentemente de un médico que le vea las piernas.
8: Sí, también. No sé si está en tratamiento, que nos diga.
10: Sumamente hinchados. Ya cuando las piernas se te ponen hinchados es que hay problemas de riñones o de hígado, etcétera, ¿no? Eso no debe esperar, por favor, ¿verdad?
8: Así es. Sí. Oigan, muchachos, en la cueva del jabalí le mandamos un saludo, licenciado Antonio Moreno.
10: Antonio Moreno,
8: ¿qué andará haciendo? ¿Qué andará haciendo el licenciado Antonio Moreno?
10: No, pues quién sabe, está andando trabajando.
8: Se extrañan sus elotitos.
10: Él está litigando.
8: Sí.
10: Y también tiene ese titular del despacho legal, del área legal, es titular de una notaría, ¿eh?
8: Ah, poco.
10: Él trabaja en el área legal de una notaría.
8: Una notaría.
10: Es muy importante que un abogado, bueno, claro, el notario debe ser abogado.
8: Sí.
10: Pero también un auxiliar que respalde al notario en las cosas legales.
8: Hay varios temas.
10: Y así se va más derecho todo.
8: Así es. Muy bien, bueno.
10: Apegado a derecho, te vas derecho.
8: Te vas derecho. ¿Qué andará haciendo ahorita?
10: ¿Qué andará haciendo, mi querido abogado?
8: Dice, Adrián, pregúntale a don Carlitos de un remedio para desgaste de rodillas.
10: Desgaste de rodillas. Ah, bueno, pues la prótesis.
9: El Helicart.
8: El Helicart,
9: sí, pero también, es una sustancia que da el traumatólogo para regenerar un poquito el cartílago de la rodilla.
10: Pero si está desgastada la prótesis, prótesis.
9: Pero está hablando de una prótesis, ¿verdad? Es una cirugía bastante cara.
10: Bastante cara, él hace el seguro, ¿no?
9: Y muy, pues sí.
10: Lo hace el seguro.
9: Sí, nomás que lo programa dos años.
10: No por saturar a nuestro amigo, Daniel Casas.
9: Daniel Casas también hace un procedimiento.
10: Él tiene una fórmula, no se la voy a decir porque yo no soy autorizado para decirla. Es una fórmula legal, médicamente aceptable. A mí me inyectó, me infiltró en ambas rodillas y me aliviané. Yo también tengo desgaste de rodillas. Es por el ansia.
9: Sí, mire, a mi señor padre, que en paz descanse, él lo trataba. Cada 6 meses se iba, le sacaba sangre y luego esa sangre se centrifuga.
10: Se hace un suero.
9: Se centrifuga y se separa el plasma de lo que es la sangre. Entonces, ese plasma es el que te infiltra, como dice don Carlos, en tus rodillas.
8: Sí.
9: Te lo infiltra en las rodillas y con eso ya empieza a haber un poquito más de movilidad, menos dolor y puedes andar un poquito mejor, caminar un poquito mejor.
10: Mire,
9: a mi padre se lo hacía.
10: No es por hacerle publicidad al buen médico Daniel Casas Dávila, pero él no es tan caro como un especialista.
8: Sí.
10: No es tan caro como
9: claro.
10: Oigan, es precio moderado, ¿eh?
8: Y dice que.
10: Y le va a aliviar las rodillas. Vamos adelante.
8: Oigan, vamos a una pausa.
10: Órale.
8: Una, dos.
10: Órale.
8: Tres.
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2: Gracias, don Carlos. 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

0: gran hombre.
1: Con los de radio, con el público de radio, y a la noche lo pasamos en televisión, bueno, no se preocupe.
0: Bueno, pues que le da nombre a la ciudad. Sí. El Venelo, donde brotó el nombre de la ciudad. ¿Y saben por qué? Porque el ojito brotaba espontáneo, todavía no estaba canalizado ni entubado, y caía como una pequeña cascada hacia el arroyo de la Tórtola. Uno de los españoles que nos colonizaron, que llegaron primero a ese lugar, dijo, R10, hombre, que se nos hizo el Saltillo. Y Saltillo se le quedó.
2: Fíjese.
0: El Saltillo.
2: El salto de agua.
0: Así lo identificaban los españoles.
1: ¿Cómo dijo?
0: Y portugueses. El Saltillo.
1: Sí, pero ¿cómo dijo el que llegó ahí?
0: R10, hombre, que se nos hizo el Saltillo.
1: Ah, no
2: era mejor que los españoles.
0: Entonces, ¿verdad? Ahí está. Fíjese, imagínese usted cuántos años no tendrá el ojito. Más de miles de años ha de tener el ojito. Está brotando desde que la tierra es tierra, para acabar pronto. Bueno, cuando llegan los colonizadores, contabilizaron 450 veneros y ojos de agua como ese. A él le dominaban el ojo de agua mayor. Hay quienes debaten y dicen, no, no es cierto. Es que los del norte de la ciudad, por ejemplo, en la Aurora, había un ojo también mayor, y le decían también el ojo negro. Pero bueno, el ojito del ojo de agua es parte de la historia, es parte donde se fundó en las laderas el Saltillo antiguo, ¿no? Y digo, ¿por qué se fundó? Porque pues el ojo de agua, el barrio, queda exactamente a 3-4 cuadras del centro de la ciudad, y los españoles no eran tontos, los portugueses menos. ¿Dónde te pones a habitar? Donde hay agua. Y donde hay agua hay vida. Donde hay agua hay ganado, hay siembras, hay comida, etcétera, etcétera, etcétera. Hasta ahí le dejamos.
2: Ok. Bueno, maestro, están llegando más mensajes. Dice, hablando de agua, en Satélite Norte no tenemos agua desde el día jueves. Nos ayudaría mucho, gracias.
0: Pues, hombre.
2: ¿Verdad? A ver,
0: Somos más de 1,000,000 de habitantes en Saltillo. Sí. Y los pozos de agua se están abatiendo, lamentablemente. Y no da abasto la empresa, ¿eh?
2: Sí.
0: No da abasto.
2: Ahí se está reportando Benjamín Fuentes, Román.
0: A ver qué dice.
1: ¿Qué tiene Benjamín? A ver qué hay.
2: Hay notas.
1: Algo hay en Parras de la Fuente.
2: Sí. ¿Quieres escucharlo?
0: Sí, adelante.
2: Sí, a ver, vamos a. A ver, Román. Espérame tantito. Ahí va Benjamín Fuentes. Porque, a ver, espérame tantito, Benjamín. A ver dónde anda, nada más dame chancita. Vamos a ir con Benjamín Fuentes, Román, nada más deja que...
1: Ok.
2: La información, pero antes, ¿te parece una pausa? Y mientras, vamos con Benjamín.
1: Sí, órale. Mientras se desocupa.
2: Ándale.
1: A ver, ándale, Benjamín.
2: A ver, déjame ver si ya me llegó acá, porque... No, ¿O lo quieres escuchar? No, ahorita en la pausa. Regresamos.
1: Sí.
2: Ya volvemos, 12:30.
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19: Las 12:39.
20: La noticia, claro, en rojo.
2: De una buena vez, ándale, una. Porque ya está el contador aquí, entonces, Sergio, para que vaya mandando sus preguntas acerca de lo que son las pensiones del Seguro Social. ¿Verdad? Asegúrese. Por lo pronto, vámonos con Benjamín Fuentes Gómez hasta Parras de la Fuente, Coahuila.
21: Compañeros, ¿cómo están? Muy buenas tardes. Los saludo con mucho gusto desde este municipio de Parras de la Fuente, al igual que a nuestro amable auditorio de La Noticia en Rojo. También saludo en especial ahí a Adrián González, que por cierto, la gente de Parras le tiene mucha estima a nuestro buen compañero Adrián González, Román Vázquez, Carlitos Gaitán, saludos de aquí desde Parras. Y bueno, les informo que el día de ayer se registró pues una importante movilización de elementos de la Policía Municipal y también de la Policía del Estado, pues la cual culminó con la detención de dos hombres señalados por un presunto robo, además también por alterar el orden, esto en un establecimiento comercial ubicado en lo que es la zona centro de aquí de la ciudad. Estos hechos, les informo, ocurrieron en un centro comercial localizado en el cruce de las calles 16 de septiembre y Óscar Flores Tapia, y bueno, de acuerdo con los primeros reportes y versiones también de testigos, dos jóvenes ingresaron a este negocio y presuntamente sustrajeron alguno de los productos. Al ser descubiertos, pues el guardia de seguridad de este establecimiento, pues intentó impedir que abandonaran el lugar, sin embargo, bueno, los señalados habrían opuesto resistencia, por lo que fue necesario ahí solicitar el apoyo de las corporaciones policíacas. Minutos más tarde arribaron los elementos de seguridad pública municipal y también de la Policía del Estado, quienes realizaron la detención de los dos individuos, los cuales fueron identificados como José y David, ambas personas de aproximadamente 21 años de edad. Tras su aseguramiento, los detenidos fueron trasladados a los separos municipales, donde quedaron a disposición del juez calificador y, bueno, la autoridad que determinará su situación conforme a los procedimientos correspondientes. Durante esta intervención, compañeros, también fue asegurada una motocicleta itálica 200Z, la cual presuntamente pues habría sido utilizada por estas personas para poder llegar precisamente a este establecimiento comercial. Les digo que esta unidad fue subida a una patrulla y posteriormente trasladada al corralón municipal, donde permanece bajo resguardo mientras continúan pues las investigaciones y se define también la situación legal de estas personas. Hasta el momento las autoridades pues no han dado a conocer mayores detalles sobre el producto presuntamente sustraído de este establecimiento, tampoco de posibles cargos adicionales en contra de estas personas que fueron detenidas. Esa es la información que tenemos, compañeros. Regreso con ustedes allá a la capital del estado. Que tengan una excelente tarde.
20: Muy amable, muchas gracias.
2: Gracias, don Benjamín Fuentes Gómez. Gómez, ¿verdad? Su papá es Fuentes, ¿qué?
20: Grimaldo,
2: ¿verdad?
20: Grimaldo,
2: sí. Grimaldo. Que en un tiempo también fue corresponsal de nosotros, de RCG, allá en Parras de la Fuente, Coahuila. Saludos.
20: Fundador de la televisión para local. Ambos.
2: De allá de Parras, ¿verdad?
20: De Parras, sí. Director de la estación de radio, ¿cómo son las siglas? Parecida a la SJ. Las siglas, ¿qué son? JM, algo así. XJM, o algo así.
2: Algo así.
20: Algo así.
2: Oye, nos piden un servicio social.
22: Adelante, muchachos.
2: es un, pues para tratar de localizar a un taxista, a un trabajador del volante
20: desaparecido
2: desde el pasado 19 de...
20: Válgame Dios.
2: ¿Verdad? Ah, bueno, sí, sí, sí. Sí, déjame, de aquí la llegamos más cerca. Dice, no hombre, no la llego. Edad 41 años, ya ahí está, sí, sí. El lugar de los hechos, pues en Saltillo, ¿verdad? Esta persona se extravió, pues desde el pasado 19 de los corrientes, 19 de junio. Él es una persona de complexión regular, es un peso aproximado de 83 kilos, estatura 1.75 y su tez es morena. Tipo de cabello y color, pues es cabello negro, corto. Sus ojos café oscuros. Al momento o la última vez que se le vio, vestía una playera en color guinda, un pantalón de mezclilla azul y tenis negros. Si alguien tiene informes o sabe del paradero de esta persona, de este taxi, él andaba en su taxi de color blanco, ¿verdad? Es un Versa 2019, el cual renta pues para poder trabajar.
20: ¿Placas no tiene?
2: Las placas, sí, cómo no, las placas es A-723-CTE. C de casa, T de T y E de Eduardo.
20: ¿Ya daría cuenta la policía esta
2: sí,
20: persona?
2: Sí, sí, sí. De hecho, ya se avisó a las autoridades para que se hiciera la ficha de búsqueda, ¿verdad? De José Ernesto Rodríguez Aldape. José Ernesto Rodríguez Aldape, visto por última vez, repetimos, el pasado 19 de este mes, o sea, el sábado. El teléfono al que pueden ustedes marcar es al 844-438-0700. 438-0700, ¿verdad? O bien al 911, también pueden ya, inmediatamente ahí al 911, el número de emergencia, o al WhatsApp 844-392-7199. 392-7199.
20: Bueno, hay mensajes ya para.
19: Bueno, vamos a invitarlos contador, para que manden sus mensajes.
20: Sergio Coronado López.
19: Sí, no se tarden porque luego. Sí, ya nos empiezan a preguntar cuando ya se fue. Y pues no sabemos nosotros contestarles, ¿verdad? Bueno, dice... Román dice, buen día, hace unas 3 horas, buen donde día. Antes era la escuela Constituyentes en Moctezuma y Luis Gutiérrez, cerca del IMSS 1, hubo un corto, hubo reporte y llegó bombero. ¿Saben algo de eso?
20: No, pues es la primera noticia que tenemos.
2: Okay. Ahorita checamos, a ver qué pasó.
20: A ver qué pasó, vamos a preguntar.
2: Sí, cómo no.
19: ¿Cómo se hace el trámite para solicitar un bordo? Dice reductor, ya que por la calle donde vivo pasa muy recio todos los vehículos.
20: Pues vaya al ayuntamiento, a servicios primarios.
19: Atención ciudadana o donde
20: a servir,
2: sí, puede ser atención ciudadana, okay. Sí, pero lo importante es que hagan un escrito, ¿verdad? Lo firmen los vecinos. Los vecinos. Con su número de casa, ¿verdad? Para saber que sí viven ahí. Okay. Su número de casa, en la calle y, bueno, explicando cuál es la situación, porque ellos están solicitando un reductor de velocidad.
20: Okay. Oye, que busquen vías alternas. Hidalgo está cerrada a la altura de la calle de Escobedo hacia el sur, hacia el ojo de agua.
19: ¿Qué estará pasando?
20: ¿Verdad?
2: ¿Qué pasaría,
20: sabe?
2: Carlos?
20: ¿Quién sabe? Está cerrada
2: Hidalgo. Yo pensé que
20: entonces hay que buscar vías alternas. ¿Verdad?
2: ¿Tendrá la información ahí a la mano, don Adrián, del accidente tan aparatoso registrado ayer noche? Terminábamos la noticia en rojo al filo de las 10 de la noche cuando se registró sobre el periférico Luis Echeverría un fuerte accidente. Don Carlos, sí, ¿verdad? No, ese de dos hombres.
20: ¿Ese es?
2: Ese sí, claro que sí, don Carlos.
20: Ah, muy bien, déjeme levantarme para llegarlas porque no las llego todavía. Un hombre de 87 años y otro de 24 resultaron lesionados al ser embestida por una camioneta Ford tipo pick-up que presuntamente circulaba a exceso de velocidad sobre el Boulevard Eulalio Gutiérrez con dirección al norte a la altura de la calle Violeta. De acuerdo con los primeros reportes, el conductor identificado como Jesús Valdés perdió el control de la unidad impactando una luminaria y derribó a sí mismo atropelló a Aarón Rangel de 87 años y a Carlos Rangel de 24, quienes intentaban cruzar la vialidad desde el camellón central. Paramédicos acudieron al lugar de los hechos para brindar atención a los lesionados y posteriormente los trasladaron a un hospital donde quedaron internados con lesiones de consideración. Las autoridades tomaron conocimiento de los hechos para determinar las responsabilidades de este accidente.
0: Vamos a un corte y regresamos con más en La Noticia en Rojo.
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6: Gracias por continuar con nosotros y bueno, déjame decirle que tome sus precauciones si usted viene conduciendo por carretera a la altura, en la carretera 57, a la altura del kilómetro 183, que es municipio de Galeana, Nuevo León, a la altura del ejido Los Ranchos, hay un accidente bastante fuerte entre un camión tráiler y una camioneta que se está incendiando, ¿no, hombre? Pues mira, ya casi se quemó toda la camioneta,
7: sí.
6: Mira.
7: Sí, hombre, qué horror.
6: Después del impacto, el conductor está bastante lesionado, están esperando la ambulancia. Creo que va a Arteaga, aunque es de Nuevo León, pues Arteaga queda como a media hora.
7: Ajá.
6: Entonces va la ambulancia de Arteaga para prestarle ahí auxilio al conductor, sí.
7: Bueno.
6: Ya maestro. Nos confirman que ya va a la unidad.
8: Ay, Dios.
7: ¿Qué dices?
8: Que a la salida del Colegio San José, en la calle Pedro Aranda y Mina, dice, se va a complicar esa salida del colegio porque los puesteros en Colonia Bellavista, por visita de la Virgen de San Juan de los Lagos.
7: Ah, pues sí.
8: Ah,
7: sí,
8: es que hay puestos en estos momentos.
6: Sí, hay fiesta.
8: Entonces agarren vías alternas.
6: Es que hay fiesta en grande.
8: Tomen vías alternas.
7: Hay vendimia.
6: De hecho, en la noche va a haber pólvora y todo. Ayer nos decía el padre Moy que va a estar en grande. Ahorita hay misas, tres misas. La una es otra misa y a las 7 de la tarde. Y todo el día está la Virgen para ser venerada.
8: Que vayan ahí a saludarla, ¿verdad?
6: ¿Qué tenemos?
8: Oye, preguntas, no se tarde, muchachos. Dice, buenas tardes, compañeros. ¿Qué se hace cuando no te quieren hacer un contrato de luz? Ah, bueno, este es de...
6: No, ay, Dios. Para abogados.
8: A ver, Román dice...
7: La Profeco.
8: El recibo está en nombre de mi papá.
6: Sí.
8: Y yo, dice, él falleció hace 10 años... Y se deben 3,000. Hace días mandaron un papel donde ya son 8,000. Gracias.
6: Ah,
8: hay que pagar.
6: Pues hay que pagar y luego ahora sí hacer el contrato, ¿verdad? Sí, no hay de otra. Y mismo, ¿no? A la comisión, ¿cuándo le ganas? Mm. Es muy difícil ganarle a la Comisión Federal de Electricidad. Lo que ellos dicen, eso es.
8: Ándele. Oye, el teléfono de nuestro contador ahí.
6: Por favor.
8: Amigo contador, mejor dicho.
9: Gracias, ¿cómo están? Buenas tardes. Es el 844-808-6909. Estamos para servirles. Gracias, muchas gracias. Aquí mándenos sus preguntitas para ayudarles en cualquier tema de pensiones. Con mucho gusto estamos para atenderles.
8: Órale, muy bien, ahí está. Oye, Román dice, buenas tardes, ¿me puede orientar? Mi vecino es adulto mayor.
7: Ándale.
8: Y no se acuerda de su correo.
7: Válgame.
8: Y necesita una constancia de las vacunas del COVID para trabajar de cerillito. ¿Cómo la podía obtener?
6: Caray. Oh, Dios. Ahora sí que no la... Pues eso bien difícil.
8: Ay Dios.
6: ¿Dónde podrá ser?
8: En su cartilla.
6: ¿Puede recuperar la contraseña?
8: Sí.
9: Ahí en el mismo correo,
8: sí.
9: Y tratar de recuperar la contraseña.
8: Sí.
9: Generalmente pusimos el teléfono o un correo alterno para que nos llegue la información y poder nuevamente generar otra contraseña.
7: Sí.
9: Y poder acceder al mismo, ¿no?
7: Sí.
8: Ok, nada más para aclararles que el contador... sus temas son acerca de
9: pensiones
8: del IMSS, ¿verdad? Pensiones del IMSS. Todas las dudas que usted tenga de pensiones, ¿verdad?
7: Ajá. ¿De parte de quién?
8: Es que están preguntando, pero por temas civiles.
9: Ah, ok.
8: ¿Verdad? Entonces, para que no se confunda el auditorio, ¿verdad?
9: Sí, claro.
8: Muy bien. Bueno. ¿Cuándo vienen los
10: el viernes
8: vienen?
10: El personal de la Defensoría.
8: Ok, y ahorita
6: de la Defensoría Pública de Gobierno.
8: Que usted tenga de...
6: ¿Legales?
8: De las pensiones,
6: sí, legales. Ahorita, por lo pronto, pensiones del Seguro Social, sobre todo, no del Bienestar. Que, por cierto, la del Bienestar ya se abrió, ya menos se termina hasta el 28 de, de este mes está abierta la incorporación, o sea, que vayan y se inscriban las personas, las mujeres de 60 y más.
8: Ok. Bueno, hay uno de audio, Román.
6: A ver, híjole, son muy
11: peligrosos. Buenas tardes a todos.
6: Buenas tardes.
11: Es, nada más quería comentar,
6: coméntenme.
11: Me llevan documento de pagar el servicio de recolección de basura y lo pagué en marzo. Gracias a Dios que tengo el recibo. Si no lo tuviera, me llegó por 7,000 pesos. Ah, ya, por favor, ya que dejen de estar robando.
6: No, pero ¿por qué?
8: ¿Eso a quiénes llegan, Román?
6: 7,000 pesos.
8: ¿Esos a quiénes llegan?
6: Es del municipio. Es que tú como comerciante tienes la obligación.
8: Si tienes un negocio.
6: Tienes la obligación de pagar. Pero no se hubiera preocupado, amigo. Si no tuviera usted su recibo, se va a los archivos, ahí en la computadora, ahí aparece.
8: Ah, ya, su deuda y todo.
6: Sí, claro. Usted hubiera acudido con el papel que le llegó. Okay. Y ahí, pues amablemente van a buscar y efectivamente va a aparecer su pago realizado, okay. ¿Verdad? Sí, dice, sí, no se apure.
8: Mi esposo cumple los 60 en septiembre, 60 años.
6: Sí.
8: ¿Cuánto tiene que
7: arrimarse
8: con la papelería para su pensión? Gracias.
9: ¿Cuándo tiene que la pensión la tramitas cuando tengan los 60 años. La recomendación es desde antes checar tu papelería, que esté correcto el CUR, el acta de nacimiento, el acta de matrimonio, comprobante de domicilio, credencial de votar. Que tengas una cuenta bancaria nivel 4, que es donde te van a depositar. ¿Por qué el nivel 4? Porque te puede tardar el Seguro Social 2 o 3 mesecitos, y hay cuentas bancarias que tienen tope de 20,000 pesos porque son de nómina. Entonces la recomendación es que la saques o cheques con tu banco que tenga un nivel 4, que en la cual no tiene tope. No tiene tope. Exactamente, sí. La de Adrián, donde no cabe la lana de Adrián. Exactamente.
8: No.
9: Exactamente.
8: Mira.
9: Y precisamente por eso se te junta el retroactivo y cuando te depositan, pues no cabe el dinero. Entonces se rechaza y tienes. Exactamente. Entonces hay que checar primero también la cuenta, que tenga un nivel 4.
7: Importante es eso. Sí. Te están invitando.
9: Y lo último es que tenga su Afore, su estado de cuenta del Afore del último cuatrimestre también. Son la papelería que te van a pedir para tu pensión.
8: Muy bien.
7: Están invitando a la fiesta de San Juan de la Vaquería.
8: Ah, mañana.
7: La fiesta de San Juan Bautista. Sí, mañana 24 de junio.
8: Sí, el mero día.
7: 24 de junio, el mero día de San Juan. Juan. Un baile se celebraba en esa tierra de Islán.
8: Islán Guerrero, ¿qué sería?
7: Guerrero.
1: Sí.
8: Bueno. Dice, ya tengo 3 años de pensionado. ¿Se puede recalcular la pensión por alguna inconformidad?
9: Sí, bueno, si tú sientes que fuiste perjudicado y que no se te hizo bien tu cálculo, primero hay que confirmar antes de alegar. Entonces te invito con mucho gusto, si quieres acudir al despacho, y te la revisamos y te hacemos un recálculo de tu pensión para ver si está correcto con tu información.
8: Ok, oigan, hay uno de audio.
12: Buenas tardes, Román. Yo cumplo 60 años en agosto. Ya me puedo ir a apuntar para el bienestar.
6: Para el bienestar, no, tiene que estar cumplido los 60.
8: 60.
6: Sí, hasta 60 que cumpla los 60 y que esté abierta la convocatoria. Sí, porque si no está abierta, no, pues no te aceptan.
8: Órale, pues, bueno. Oh, muy bien. Sí. No,
9: te quieren pensionar desde antes la gente. Hay que esperar, hay que tener paciencia a los 60 años. Sí. Disfruten ahorita todavía la edad que tengan.
8: ¿Verdad?
6: Pero en cuanto a la del Seguro Social, como dice Sergio, sí es muy importante que para cuando llegues a los 60 tú ya tengas bien revisado tu documentación
8: integrada,
6: porque a los 60 años un día tú ya puedes empezar los trámites, ¿verdad?
9: Así es, después de los 60 años, el momento que tú desees, el, re-

0: Buenas tardes. ¿A dónde hay que ir a checar la papelería?
1: Bueno, ahí precisamente estamos con un servidor en el cual le podemos ayudar a revisar la documentación, que todo esté correcto.
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1: Okay. Para servirle. O igual también, si quieres acudir a la ventanilla, a ver si te la quieren revisar ahí en la ventanilla de tu clínica, en el departamento de prestaciones económicas. Tienen la obligación ahí de revisarte tu documentación. Generalmente en esa ventanilla tienen todos los requisitos ahí apuntados. Entonces, una cosa que tenga los requisitos y otra que te la revise. Entonces, toma tus precauciones con quien tú quieras acudir. Con mucho gusto estamos para servirte.
0: Ok.
2: Perfecto. Nos vamos.
0: Sí, listo, muchachos, se fue la luz.
1: Ya nos están corriendo aquí.
2: Ya, ¿verdad? No, pues es que de repente falla la luz. Lo bueno es que están las plantas de emergencia. Claro que sí. Vámonos, gracias por el favor, su atención. ¿Qué más tenemos, don Carlos? ¿Algo?
3: No, nada.
2: Ah, pensé que teníamos algo de última hora. Bueno, pues vámonos, gracias por el favor de su atención, gracias por habernos acompañado en una emisión más de su programa La Noticia en Rojo. Lo esperamos el día de mañana, si Dios nos lo permite, 1:30 de la tarde. ¿Viene? Sí, viene don Antonio Moreno, sí, ¿verdad? ¿Qué anda? Sí,
0: ya, ayer estuvo aquí ya.
2: ¿Ya regresó de Guadalajara? ¿Ya?
0: Sí.
2: Oh, viene más tapatío que nunca. Sí. Bueno, ya llegó mi Toñito, así que quédese con él, 1:30 de la tarde. Y por lo pronto se despiden ustedes, sus amigos.
3: Don Román Vázquez González.
0: El maestro Carlos Gaitán Dávila.
2: Y Adrián González. Juntos somos...
3: somos La Noticia
2: en Rojo.
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1: 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Vamos a escuchar este bonito testimonio.
2: 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Yo soy Miriam Ramírez. 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Yo lo visité hace un mes y la verdad no creía en esto. Nunca creí que la gente se tomara el tiempo para ir con brujos, para hacer el mal. 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
1: Dice este mensaje, indiecito: tengo muchos problemas, dolor de mi espalda, me duele mi columna, me duele mi cabeza, no sé qué hacer. Mi fecha de nacimiento, el 12 de diciembre de 1977. Mi querida personita que me escribe este mensaje, veo muy claramente a través de su carta astral que usted ya ha gastado mucho dinero a través de la ciencia médica, en exámenes, en tratamientos, en una cosa y otra, pero no lo ha podido solucionar debido a que usted es víctima de una brujería, de un daño que vienen causando, que vienen haciendo en su contra. Eso tiene solución, pero tiene que hacer lo que usted hizo, lo que tomó la decisión de comunicarse. 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
0: Es la 1:09. 30 grados centígrados.

0: es la 1:16. 30 grados centígrados. 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
13: 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Es la una, con 24 minutos. 30 grados centígrados. 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
1: La 1:30, 30 grados.
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0: Muy, pero muy buena tarde. Hoy es martes ya, 23 de junio del 2023. Y estos son los titulares. Entrega el gobernador Manolo Jiménez ambulancias a varios municipios. En Saltillo fortalecen infraestructura educativa con la construcción de techumbres. Lleva a Fundación RCG y Casa Boites jornada de apoyo al refugio de los necesitados. Y en información nacional, la presidenta Claudia Sheinbaum rechaza señalamientos y afirma que sí atiende a madres buscadoras con frecuencia. Y en más información, prohíben venta de alcohol en algunas zonas de la Ciudad de México por el Juego de México en el Mundial. Ahorita le explicamos todo lo que hay en esta noticia. Por lo pronto, esto y más a continuación, aquí en las noticias, y esto apenas comienza.
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0: Muy, pero muy buena tarde. Ya estamos iniciando el noticiero en este martes 23 de junio del 2026. Los saludamos a nombre del titular de este espacio, el señor... Eso, Toño Moreno.
3: ¿Dónde andará?
0: ¿Dónde andará? Ya no tarda.
3: Ya le gustó.
0: No, andar...
3: Sí, haciendo reporte, obra social,
0: haciendo reporte, haciendo diligencias.
3: Sí, anda de reportero, ¿eh?
0: Anda reporteando, sí. Lo importante es que anda haciendo la labor.
3: Sí.
0: Anda haciendo la labor.
3: Periodística.
0: Exactamente. Ajá. Anda investigando.
3: Sí.
0: Anda preguntando. Sí. Y anda, todo lo está grabando.
3: Sí.
0: Y también, bueno, en audio y video.
3: Voz e imagen,
0: para que usted tenga la mejor información en el noticiero y también en televisión. Pero muy por bien. Lo pronto aquí estamos en radio, en la SJ.
3: Sí.
0: Le saludamos cordialmente, le agradecemos el favor de su atención y le recordamos que puede ponerse en contacto. Usted también, sí, usted es parte de este noticiero. Nos puede mandar mensaje al 844-107-5319. Ahí estamos al pendiente de mensaje de texto, mensaje de voz. Y sí, con gusto le saludamos
3: por lo pronto. La voz.
2: Estás escuchando a Juan Reyes. Juan Reyes, en la SJ.
3: Es mejor que uno, mira, licenciado.
0: Hay que ligar, hay que,
2: Juan,
0: ¿verdad?
2: Ya anda tomando SJ. Fotos.
0: Y también acompaña.
3: Yo soy, mientras llega el padrino, sí. Padrinolio.
0: Que ya vino aquí a dejar su garrafón de agua.
3: Sí, ya.
0: Ya vino a reportarse, ya está aquí. Ya se adelante, ya más adelante se incorpora al noticiero.
3: Sí,
0: por lo pronto, vámonos. ¿Qué te parece el pronóstico del tiempo?
3: Ándale, pues, sí. Mucho calor, ¿no?
0: Sí, ya, la jornada cambia a clima cálido.
3: Sí,
0: oye, ayer en la noche como hizo calor, ¿verdad?
3: Calor, sí, ayer también muy cálido.
0: Sí.
3: Mañana también yo creo que va a ser cálido, ¿no? Para el Juego de México.
0: Sí, digo, bueno,
3: fresquito
0: y... aquí en Saltillo.
3: Aquí en Saltillo, quién sabe. Allá,
0: sí.
3: Muy bien.
0: Ok, la temperatura máxima en Saltillo el día de hoy estará alcanzando los 30 grados. Contamos ya con la máxima en la capital. La mínima descenderá a los 20 en la tarde-noche. Hay un día mayormente soleado y la posibilidad de lluvia prácticamente el día de hoy se descarta para Saltillo. Ya cambian las condiciones de clima, como bien lo decíamos, porque para miércoles y jueves las mínimas serán de 18 y las máximas podrían alcanzar hasta los 31 grados con días mayormente soleados. Y ya va en descenso la probabilidad de lluvia en un 10 y 15% para miércoles y jueves en Saltillo. Quienes van a visitar el pueblo mágico de Arteaga, Coahuila, la temperatura máxima hoy alcanzará los 30, ya cuentan con la máxima en Arteaga, la mínima descenderá a los 18 ya por la tarde-noche y hay un día de parcialmente soleado, parcialmente nublado. La posibilidad de lluvia prácticamente el día de hoy se descarta para Arteaga. Miércoles y jueves mínimas de 18, máximas de 30, días parcialmente soleados y la posibilidad de lluvia es de un 10 y 15% en Arteaga. Para Ramos Arizpe la temperatura máxima hoy alcanzará los 30, ya cuentan con la máxima, la mínima descenderá a los 19 en la tarde-noche. Hay un día mayormente soleado y también ya es muy baja la posibilidad de lluvia también prácticamente el día de hoy. Para hoy se descarta en Ramos Arizpe. Miércoles y jueves, días parcialmente soleados, mínimas de 18, máximas de 31, y la posibilidad de lluvia es de un 15 y 10% para miércoles y jueves en Ramos. Así para la región sureste de Coahuila, en la región norte, específicamente en Ciudad Acuña, arrecia también ya el calor porque la máxima alcanzará los 36, cuentan ya con la máxima en Acuña, mínima de 25 en la tarde-noche. Hay ráfagas de viento en Ciudad Acuña para que tome sus precauciones por lo menos hasta las 7 de la tarde-noche, y la posibilidad de lluvia pues también prácticamente se descarta el día de hoy para Ciudad Acuña en este martes. Para miércoles y jueves, mínimas de 22, máximas agárrese de 37, con días parcialmente soleados, y la posibilidad de lluvia también es muy baja, de un 5% para miércoles y jueves en Ciudad Acuña. Así para las regiones de Coahuila, quienes van a visitar Monterrey, Nuevo León, la temperatura máxima hoy alcanzará los 33, cuentan ya con la máxima en Monterrey, mínima de 23 por la tarde-noche. Hay un día parcialmente soleado y también prácticamente se descarta la posibilidad de lluvia hoy para Monterrey. Miércoles y jueves, mínimas de 22, máximas de 34, días parcialmente soleados, y la posibilidad de lluvia también es de un 10 y 15%, también muy bajas. Cambian las condiciones de clima para pues gran parte del territorio coahuilense y el vecino municipio de Monterrey, Nuevo León, por lo menos en lo que va de esta semana. En los próximos días cambian las condiciones de clima para no estar con temporadas tan lluviosas por lo pronto hasta el momento. En Ciudad de México, quienes van a estar allá en Ciudad de México para el juego de la selección, la mínima será de 14, máxima de 25. El día de hoy la posibilidad de lluvia es de un 65%. Allá sí hay altas probabilidades de lluvia. Para miércoles y jueves, atención, porque para mañana hay hasta un 85% de probabilidad de lluvia, mínima de 14, máximas de solamente 23 grados. Serán días parcialmente nublados para la Ciudad de México. Entonces, bueno, se pronostica lluvia, alta probabilidad de lluvia para Ciudad de México mañana y también para el día de jueves. Por lo pronto, así las condiciones de clima para las regiones de Coahuila, vecino municipio de Monterrey y la Ciudad de México. Nosotros hacemos una pausa y regresamos con más en las noticias.
3: Oye, Juanito, están preguntando que por qué no estamos transmitiendo el juego Zaraperos contra Charros de Jalisco, pendientes para el segundo juego, ¿eh?
0: Sí, para el segundo juego, sí. Porque el primero, bueno, va por paga.
3: Así es, pero empezando el segundo, muy pendientes, puede ser
0: 2:30 o 3.
3: 2:30 o 3 de la tarde.
0: Así es.
3: Muy bien.
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3: La 1:48 p.m, 48 minutos, 30 grados ya. 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
2: Así es, continuamos con más información. 1:54 p.m, la temperatura al norte de la ciudad, como ya lo mencionábamos, es de 30 grados. Y vámonos con más información porque tenemos información nacional y precisamente la Secretaría de Gobierno de la Ciudad de México decretó la suspensión temporal de la venta de bebidas alcohólicas en diversas zonas de la capital con motivo de las actividades relacionadas con el Mundial del Fútbol en este 2026. La medida estará vigente desde las 15 horas de mañana 24 de junio hasta las 7 horas del 25 de junio y aplicará en tiendas de conveniencia, abarrotes y supermercados ubicados en el centro histórico y colonias como Tabacalera, Juárez, San Rafael y Cuauhtémoc, allá en la Ciudad de México. Las autoridades señalaron que la restricción busca preservar el orden público, reforzar la seguridad y facilitar la movilidad ante la concentración de aficionados y visitantes. La prohibición se limita a la venta de bebidas alcohólicas para consumo fuera de los establecimientos, restaurantes, hoteles y otros negocios con permiso vigente. Podrán continuar ofreciendo bebidas alcohólicas en copeo acompañado de alimentos. Entonces, bueno, ya han decretado la suspensión temporal de la venta de bebidas alcohólicas precisamente en las inmediaciones de ahí de la Ciudad de México, precisamente para ahí estar como que controlando el orden. Entonces, bueno, van a ser en diversas zonas de la capital con motivo de las actividades relacionadas con el Mundial. Entonces, bueno, como le repetimos, la medida va a estar vigente desde las 15 horas de mañana 24 de junio, está exactamente desde las 3 de la tarde, mañana 24, hasta las 7 horas ya de la mañana del 25 de junio, y aplicará, bueno, pues en tiendas de conveniencia, abarrotes y supermercados ubicados ahí en el centro histórico y en las colonias como Tabacalera, Juárez, San Rafael y Cuauhtémoc. No sabemos a qué se deba, bueno, no sabemos por qué lo hayan decretado para precisamente este juego, que ya viene siendo el último de la fase de grupos, y no lo hicieron desde el principio, ¿no? Desde el principio de todos los partidos que se van a jugar ahí en la Ciudad de México. Por lo pronto, para el día de mañana, todas aquellas personas que piensen o tenían pensado comprar bebidas alcohólicas en las inmediaciones de la capital con motivo de las actividades del Mundial, no van a poder comprar bebidas alcohólicas. Entonces, bueno, ahí en las tiendas de conveniencia, abarrotes y supermercados no van a tener bebida de ventas alcohólicas. Es la 1:58 p.m, 1:58, la temperatura al norte de la ciudad, pues, es de los 30 grados. ¿Qué te parece, Adrián? Hacemos una pausa. Hacemos una pausa puntuales y regresamos con más en las noticias.

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13: Vámonos con más información. Gracias, Juan Reyes, Adrián González. Ya estamos aquí en cabina para informarle. Una disculpa, andamos en diligencias aquí dentro de la empresa. La presidenta Claudia Sheinbaum mostró su rechazo a la herencia de cargos de elección popular y recordó su reforma antinepotismo. Indicó que para las elecciones del año que entra los partidos deberán presentar a 9 candidatas y 8 candidatos para cumplir con las medidas de seguridad y obviamente pues de paridad de género, que es a lo que más va enfocado este asunto.
14: No estoy de acuerdo con que se proponga un familiar directo y tampoco estoy de acuerdo en que se use el cambio en el caso del género para justificar el que vaya una persona u otra persona. El INE ya tiene regulado la equidad, es decir, ya tiene regulado que los partidos políticos tienen que presentar necesariamente el mismo número de candidatas o candidatos para, por ejemplo, gobernadores. Ahora va a venir la elección de ¿cuántos gobernadores? 17, ¿cuántos son? 17 gobernadores. Eso quiere decir que los partidos políticos tienen que presentar 9 mujeres y 8 hombres, a fuerzas. Eso ya está definido por el INE. ¿Por qué son más mujeres? Pues porque normalmente cuando no es número par, que se pueda dividir mitad y mitad, el adicional le toca a la mujer. Los tienen que presentar 9 mujeres y 8 hombres. Ahora, ¿en dónde tienen que ser presentados? También hay una orientación del INE. No los pueden presentar en aquellos lugares donde el partido tuvo la menor votación, porque si no sería como darle a las candidatas aquellos lugares donde difícilmente pueden ganar.
13: Las 2:09 p.m. Bueno, ahí está el rechazo a la herencia de cargos de elección popular, ¿verdad? Durante la mañanera de hoy, la presidenta aseguró que recibirá a muchas madres buscadoras y que no hace propaganda con ello. A ver, durante su conferencia de la mañana de hoy, la presidenta Claudia Sheinbaum aseguró que recibe a muchas madres buscadoras y que no hace propaganda de ello. Explicó que los colectivos de búsqueda son atendidos por la secretaria de Gobernación, Rosa Isela Rodríguez. Aunque luego de la presentación del Pato Merlín el día de ayer, un padre buscador sí le reclamó a la presidenta que en lugar de recibir a un pato como el Pato Merlín, que el pato pues no tiene ninguna culpa, ¿por qué no recibe también a las madres y a los padres buscadores del país? Y bueno, pues ella dice que Rosa Isela Rodríguez, nuestra Rosa Isela Rodríguez, secretaria de Gobernación, quien las está atendiendo.
14: Yo recibo a muchas madres buscadoras, nada más que no hago propaganda de ellas.
15: ¿Con cuántos grupos se han...?
14: Con grupos no, con personas. Cuando estoy fuera y cuando estoy aquí. La recepción de grupos, de colectivos, lo hace de manera extraordinaria Rosa Isela Rodríguez, Arturo Medina y la compañera de la Comisión de Búsqueda. Ella se reúne cada 15 días. Entonces, lo hace muy bien, muy, muy bien. Si lo está haciendo muy bien, evidentemente yo recibo un caso, otro caso, de casos muy difíciles y muy dolorosos, evidentemente, en donde recibo de manera personal, aquí también fuera de la ciudad, cuando salgo fuera. Pero no me gusta hacer algo mediático de eso porque no creo que sea necesario. Entonces, la parte institucional de recepción, atención, cambio en las leyes, atención de casos específicos, lo ve Rosa Isela y lo ve muy bien, lo atiende muy bien, y Arturo también.
13: Las 2:11 p.m. después de que la gobernadora de Chihuahua, Maru Campos, llamara a entregar a Rubén Rocha Moya, el día de ayer lo hizo, las autoridades de los Estados Unidos... la presidenta Claudia Sheinbaum dijo que es propaganda, es pura propaganda, dijo la presidenta, y que no va a caer, que no caerá en los dichos y las declaraciones de la gobernadora chihuahuense.
14: Es propaganda, y no voy a caer pues en un asunto de propaganda política, en un debate con la gobernadora de Chihuahua. Más bien hay que cada quien que cumpla con su trabajo,
15: Tensión con Estados
14: ella que
15: Unidos.
14: Cumpla con el suyo y yo cumplo con el mío, y hay una relación institucional.
13: Así lo dijo la presidenta. Las 2:12 p.m. en la frontera, luego de que el lunes se informara que autoridades de Estados Unidos incautaron decenas de miles de cartuchos para rifle de asalto, la presidenta Claudia Sheinbaum dijo que es un ejemplo de comunicación entre gobiernos y que se ha insistido a Estados Unidos en detener el envío de armas a México.
14: Es un buen ejemplo de cómo hay comunicación, porque habría que ver cuántas incautaciones de armas, municiones ha habido en Estados Unidos previo a la llegada del presidente Trump. Nosotros hemos insistido muchísimo en que, así como nosotros ayudamos a que no llegue droga a los Estados Unidos, ellos tienen que trabajar para que no pasen armas a México. Y ha habido acciones importantes, una de ellas es esta que comentas, de esta detención en el caso de los Estados Unidos, en particular en Arizona.
13: Las 2:13 p.m. y bueno, pues ahí están los dichos de la presidenta Claudia Sheinbaum. ¿Usted qué opina? 844-107-5319.
16: Buenas tardes, Toño.
13: Hola.
16: Oye, eso ya es una burla, hombre. Siempre tratan de quedar mal
17: hacer quedar mal a la presidenta. Todo lo que le cuestionan, todo le cuestionan, todo le critican, nomás están esperando que cometa un error para echársele encima como perros los desgraciados. Oye, así son los priistas, andan llorando ahí por el hueso, hombre, eso ya estuvo suave, ya no nos creemos las tonterías que están diciendo, que se den cuenta. ¿Cuándo cuestionaron los demás presidentes? ¿A quién? Salinas, de la Madrid, Portillo, Echeverría, todos esos, ¿cuándo los cuestionaron? Peña Nieto y todos ellos.
18: Buenas tardes, mire, nada más como una pregunta y reclamo para la UAC. Mi hijo fue a hacerse unos exámenes, según usted, médicos, aquí a la Escuela de Medicina, hoy le tocó, él vendrá a la Narváez. Pero anteriormente ya nos habían pedido $600, que supuestamente para ese examen. Entonces ya salió mi hijo, le digo, ¿y de dónde te sacaron sangre de la vena? Dijo, no, del dedo. Yo dije, achi, $600 por una gota de sangre, a lo mucho una glucosa. Y eso, si acaso, que el tipo de sangre, pero no creo que les hayan hecho el tipo de sangre, sinceramente. O sea, con una gota nos cobraron $600. Yo pensé que, dije, pues a lo mejor les irán a hacer un perfil bioquímico. Y nada, que sale con una gota de sangre. Entonces, sinceramente, sí nos vio la cara de idiotas a los papás, la UAC.
19: Toño Moreno, buenas tardes. A mí no me interesa la política, a mí lo que me interesa es que me abandonó Bob Esponja.
20: Sí, Toño, a las ratas del PRI ya nadie les cree. Son ratotas de caño.
21: Buenas tardes, cómo ladra ese perro.
13: Bueno, ahí están los mensajes que siempre son interesantes de todos ustedes. Ya saben, no insultar y no mentir y todo está perfecto, ¿no, señor Reyes? Sí.
22: Ay, nada más cabe recalcar, señor Moreno, que bueno, aquí no estamos echando a nadie, más bien son las notas que son a nivel nacional. Esas notas están a nivel nacional y si se ponen a buscar un poquito, pues ahí usted va a encontrar que esa nota específicamente es la que sale en todos los portales, es la que sale en todos los medios, incluso pues esta nota la sacamos precisamente de la mañanera de la presidenta Claudia Sheinbaum. Entonces ella es la que da la noticia, ella es la que habla, ella es la que da el rumbo de su mañanera y solamente es lo que pasamos, no estamos diciendo ni más ni menos y hasta ponemos el audio de la presidenta para que usted lo escuche.
13: ¿Cuál debe ser? Muy bien. 2:16, hay mensajes de audio, aprovechen el espacio, no se cobra ni mucho menos.
23: Puro chairo tú, Toño, defendiendo a la presidenta, puro chairo.
13: Bueno, ahí están los comentarios, vamos a la pausa a las 2:16.
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22: 2:17, 31 grados.
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3: Las 2 de la tarde con 24 minutos, a pesar del panorama adverso en materia económica por el que atraviesa el país, en Coahuila sigue llegando inversiones que siguen generando empleos por el ambiente de seguridad que hay, que se vive, que se respira en Coahuila. El gobernador Manolo Jiménez dijo que el tema de la seguridad en México es el motivo de la ausencia de inversión extranjera. Es evidente en los aranceles interpuestos a la Federación las causas de las condiciones de inseguridad.
4: Pero si tú ves los estados de este país a donde más siguen llegando inversiones, es a Coahuila. En Coahuila seguimos teniendo desarrollo, seguimos teniendo empleo. Pues hay una feria, creo que pasó mañana, 4,000 plazas de trabajo. ¿Cuántas?
5: Sí, jueves.
4: El 23, 4,000 plazas de trabajo. El que tenga, al que ande buscando chamba, va a haber 4,000 plazas de trabajo en esta feria el próximo jueves. Entonces...
3: Ahí lo está diciendo el gobernador de Coahuila. Se actuará en consecuencia en relación a las amenazas a periodistas en los últimos días después del proceso electoral. Las denuncias correspondientes ya están interpuestas y se tomarán las cartas en este importante asunto, señaló el gobernador Manolo Jiménez Salinas, luego de la denuncia interpuesta por Sergio Albizu, quien es compañero de NRT, a quien asegura pues lo amenazaron y lo vejaron y en fin... Pero ya hay respuesta del gobierno de Coahuila también y hay una denuncia de parte del reportero.
4: Porque saben que aquí tomamos cartas en el asunto. Por eso yo, en este caso de los periodistas que fueron agredidos por ciertos actores políticos, pues va a proceder con todo la ley, porque tenemos que seguir blindando nuestro estado y no podemos dejar ni una sola ventana donde haya... abusos, donde haya amenazas, donde haya gente que se siente superior y que siente y que al sentirse así, pues anda atropellando a la ciudadanía, en este caso a los periodistas que tú comentas. Por eso aquí se topan con pared.
3: Cierto. Bueno, las 2:26 de la tarde se descarta la construcción. Bueno, no se descarta. Ya ve con todo el agua que llega ya de la Sierra de Zapalinamé, que ya nos andamos ahogando, sobre todo Adrián, que vive acá en la zona norte. En el tema ahí del Country Club, se le inunda cada rato, está ahí batallando. En Jardines de Versalles también están ahí batallando con la lluvia. Los negocios que tiene ahí en Musa de León, pues también se le inundan.
6: Aquí afuera, precisamente, tiene unos hoteles que también.
3: También se le mete el agua.
6: El agua corrió por ahí.
7: El sábado estaba yo bien preocupado, padre.
3: No, sí me imagino.
6: No, sí estaba preocupado.
7: Sí, había mucha lluvia.
6: Él no podía, se inquietó.
3: Ya no estaba a punto de decirle al Lamborghini que le mandaran el yate.
6: Sí.
3: Para irse todo Beca Ranza.
6: Sí, ya ve que terminamos el noticiero sábado, 3 de la tarde. Bueno, tuvimos que esperarnos aquí hasta como 40 minutos.
7: 40 minutos. Iba inundada.
6: Sí, la calle.
7: La
6: Beca Ranza aquí.
7: Beca Ranza, todo Beca Ranza.
8: Qué cosas, ¿no?
6: ¿Verdad? Estaba fuerte el agua.
7: Sí, estuvo muy fuerte, muy fuerte. Sí, bien, sí. Bueno, no vientos como hace como un año, ¿no?
6: Sí, no,
7: también
6: no,
7: que
6: pero
7: cayó una lluvia fuerte.
6: Pero agua sí, sí bajó.
7: Sí.
6: Y sí, no sería mala idea la construcción de una presa al norte.
7: Las presas, sí, que ya lo están ahí.
3: Pero ¿en dónde la presa?
6: ¿En dónde?
3: ¿En dónde una presa? Porque el agua va a dar a Nuevo León. A Nuevo León le va muy bien. Saludos a Nuevo León. Sí. La gente de Nuevo León no tiene la culpa.
6: No.

0: Y creo que cuando, no sé, y si estoy mal, por favor, corrijan. Beto Pimentel, si me estás escuchando por allá, mi hermano, a ver si me corrigen. No sé si también fue en la época del sexenio de Enrique Martínez y Martínez, okay, gobernador de Coahuila, que eran unas enormes cantidades de rocas, piedras, envueltas en acero, para las contenían, pues, y ahí el agua, pues, se buscaba que se filtrara al subsuelo, ¿no?
1: Okay.
0: Ahora imagínate, pásele, señora, pásele, usted no se fije.
1: Pásele a su casa.
0: Pásele a su casa. Esta es la SJ.
1: Usted no pregunte.
0: Son nuestras compañeras de mantenimiento,
1: sí,
0: que están aquí.
1: Todo el día andan.
0: Todo el día mandándole, porque sí, aquí la gente no para. Entonces, esas presas de gaviones, pues para eso se utilizaban. O sea, presas de gaviones. ¿Una presa en dónde?
1: Sí, hay que ir.
0: O la presa esta, la Palo Blanco, no llegaron el agua hasta allá.
1: No creo.
0: Porque
1: se desvía, padrino. No,
0: porque ahí está la presa Palo Blanco.
1: Sí.
2: No llega.
0: Y ahorita la Comisión Nacional del Agua, bueno, esa presa ya no la tiene considerada como una presa de almacenamiento para consumo de humanos. La abandonaron ahí. La construyeron, pero la abandonaron. Pero bueno, Enrique Hurtado González habla de esta propuesta de construir una presa.
1: Válgame.
0: Como la presa de la Boca.
1: Ándele.
0: O la Cerro Prieto.
1: Presa de la
0: O Pastada. La Solidaridad. O la presa Falcón.
1: La Falcón.
0: Bueno,
3: Después de las considerables lluvias registradas en Saltillo y se evidenció el desperdicio de las aguas que cae en el vecino estado de Nuevo León, el gobernador Manolo Jiménez Salinas dejó entrever que se podría invertir en la construcción de presas captadoras de agua. El mandatario dijo que ya existen algunos proyectos y no descartó la posibilidad de retomar el tema con una inversión estatal y federal.
4: Dicho, ya hay algunos proyectos que se han planteado, hay que ver cuál tiene más viabilidad para hacerlo.
5: La Conagua, ¿no?
4: Pues con Conagua, con el gobierno municipal, con el gobierno estatal, y hay que ver el marco de la ley, pero sí pienso que toda esta agua que escurre, es importante ver cómo la aprovechamos para el consumo humano de la región sureste de Coahuila. Hay que revisarlo y a detalle, ¿no?
3: De la misma forma, recordó que el proyecto del Arroyo del Cuatro avanza. Informó que en una primera instancia existe una inversión de 250 millones de pesos, misma que aportará con una cifra semejante el gobierno federal.
4: Al tema del Arroyo del Cuatro. Para eso ya hay un compromiso en firme. Entonces, quedamos en que nosotros íbamos a entrarle primero y que a mediados, en el tercer trimestre de este año, ellos le iban a entrar a este proyecto del Arroyo del Cuatro.
6: ¿Y con qué le entraría Coahuila en una primera instancia?
4: Pues son, más o menos, van a ser como 500 millones del Arroyo del Cuatro, va a mitad y mitad.
3: Lamento que millones de litros de agua no se queden en Coahuila y vayan a parar a otras entidades ante la sequía que se vive en la entidad, pero aseguró, habrá solución. RCG Media le informó Enrique Hurtado.
0: Bueno, las 2:31 de la tarde ya, la temperatura 31 grados, 3:31 en la frontera, y una pausa, regresamos.
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4: Las 2 de la tarde, 37 minutos, 31 grados. 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
4: Hay más información. El alcalde Javier Díaz fortalece infraestructura educativa con la construcción de una techumbre en la Escuela Leona Vicario. Dalia Moreno tiene el reporte.
5: El alcalde Javier Díaz González dio arranque a la construcción de una techumbre en la escuela primaria Leona Vicario, ubicada en la colonia Valle Verde, obra que fue seleccionada por la ciudadanía a través del programa Participa Saltillo.
6: Una,
5: el edil explicó que la inversión será de poco más de 2 millones de pesos y contempla la instalación de una estructura metálica de 280 metros cuadrados que beneficiará a estudiantes y personal docente de ambos turnos del plantel.
7: De programas es lo que tenemos que llevar haciendo en todo Saltillo, porque la obra como la techumbre, como este tipo de programa Amor en Movimiento, pero todas las actividades que estamos llevando a cabo en Saltillo, tenemos que lograr que mejoren la calidad de vida de las y los saltillanos.
5: Además, durante la ceremonia de saludo a la bandera, se realizó la entrega de material deportivo y administrativo para fortalecer las actividades escolares. En representación de la comunidad estudiantil, el alumno Sebastián Ponce agradeció el apoyo, destacando que la construcción de la techumbre era una necesidad esperada por más de 15 años y permitirá realizar actividades cívicas, deportivas y culturales en mejores condiciones.
8: Este día será muy especial e inolvidable para todos nosotros. Señor presidente, gracias por estar aquí, por escuchar a los niños y por apoyar siempre la educación. Queremos decirle que estamos muy contentos por la maravillosa noticia que nos ha traído.
5: Asimismo, invitó a la población educativa a aprovechar los servicios del programa Ambon el Movimiento, que llegó al plantel educativo y mediante el cual se ofrecen consultas médicas, exámenes de la vista, lentes gratuitos y aparatos auditivos para quien así lo requiera. Informó para RCG Media, Dalia Moreno.
4: La hora exacta, las 2:43, vamos a más información, la temperatura está en los 29 grados. Una respuesta inmediata es la que se otorga al ciudadano en diversos procedimientos administrativos en la Dirección de Desarrollo Urbano a través de la estrategia Martes de Trámite Express. De ello habló Nayeli Castro, explicó que existen ciertos trámites que al cumplir con todos los requisitos pueden ser revisados y autorizados en una sola jornada, eliminando tiempos de espera y sobre todo tiempos... Pues ahora sí que prolongados, ¿verdad? Largos, tediosos, cansados y...
9: Hay ciertos trámites que son posibles emitirlos el mismo día y que son trámites que el ciudadano necesita para cosas tan sencillas como el contrato de luz, de agua, hasta vender para una propiedad o algo. Entonces, nosotros esto lo estamos haciendo el mismo día que el ciudadano, por ejemplo, uno de los trámites que emitimos son ingresa para un alineamiento número oficial, el mismo

0: ventanilla de Martes Express, Trámite Express, como el alineamiento número oficial, las vigencias de uso de suelo, las renovaciones de licencias de funcionamiento, dictámenes de centro histórico, entre otros. Entonces el ciudadano ingresa el mismo martes y en cuestión de horas se le entrega.
1: Las 2:45 de la tarde y bueno, lleva Fundación RCG y Casa Boites una jornada de apoyo al refugio de los necesitados. Dalia Moreno.
2: Como parte de sus acciones de responsabilidad social, Fundación RCG y Casa Boites llevaron una jornada de apoyo al refugio de los necesitados, donde además de entregar despensas e insumos básicos, se ofrecieron cortes de cabello gratuito para beneficio de ese albergue.
3: De qué poder. Yo siempre lo he dicho que el crecimiento está en el servicio. Y entonces es como un ganar-ganar. Yo voy perfeccionando mi técnica porque al final del día también gano en tiempos y... desde que comenzamos a hacer esta labor, está muy bonita. O sea, regalas un poquito de amor propio, regalas un poquito de atención a las personas.
2: Por su parte, Casandra Mata Zapata, directora del Refugio de los Necesitados, agradeció el respaldo recibido y destacó que el apoyo de organizaciones y ciudadanos resulta fundamental para continuar brindando atención a personas en situación de abandono y vulnerabilidad.
4: Fundación RCG siempre nos ha apoyado, siempre hemos estado en alianza con ellos. Estamos muy contentos por esta gran despensa que nos ayudaron. Esto nos ayuda a poder contribuir ayudando a más personas que cada día se suman.
2: Además, hizo un llamado a las autoridades para dar seguimiento a casos de personas en abandono por sus familias, como el señor Padilla, quien permanece en el albergue desde hace varios meses, sin que nadie haya acudido a hacerse responsable de su situación. Sandra Gómez, directora de Fundación RCG, en representación de su presidenta, la señora Lorena de González, afirmó que la jornada del corte de cabello fortalece la autoestima de los beneficiarios, además de ayudar económicamente en realizar un corte de cabello entre las condiciones económicas que enfrentan.
5: Más, aprovechando esta visita, traemos despensa, leche, insumos necesarios que se tienen para el día a día y aunque pareciera increíble, pues sí se necesitan muchísimo. Estos lugares es donde más se necesita. Si ustedes pueden apoyar, háganlo. Inclusive hay una situación de un integrante de este albergue, el señor Padilla, pues que ya tiene meses pidiendo pues que su familia venga por él. Simplemente lo abandonaron, lo hemos apoyado en trasladarlo al hospital. Sin embargo, pues ya es importante que las autoridades intervengan porque hay una mamá, hay una esposa y hay una hija. Entonces, para que puedan pues también pues darle seguimiento a esto, ¿verdad?
2: Informó para RCG Media, Dalia Moreno.
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2: Las 2 de la tarde, 49 minutos, temperatura 31 grados. 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
2: Las 2 de la tarde, 52 minutos, temperatura en estos momentos en los 31 grados. 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
28: Bueno, ahí está, y vámonos con Benjamín Fuentes Gómez desde Parras, Coahuila. Abrazo, Benjamín, ¿qué nos cuentas? Adelante.
29: Amable auditorio, muy buenas tardes, compañeros allá en el estudio. Como siempre, un gusto y un placer saludarlos desde este pueblo mágico de Parras de la Fuente. Saludo con mucho gusto al maestro Toño Moreno, a Adrián González, que por cierto ahí la gente de Parras le tiene mucha estima a nuestro buen compañero Adrián González. Asimismo a nuestro amigo Juan Reyes, nuestro compañero Juan Reyes. También saludo ahí a todos y cada uno de ustedes, compañeros. Y les informo que aquí en el municipio de Parras se desató pues una fuerte movilización por parte de los elementos de la policía municipal y también de la policía estatal. Esto culminó con la detención de 2 hombres señalados por un presunto robo, además también por alterar el orden en un establecimiento comercial ubicado en lo que es la zona centro de este pueblo mágico. Los hechos ocurrieron en un centro ubicado en lo que es el cruce de las calles 16 de septiembre y Óscar Flores Tapia. Y bueno, de acuerdo con los primeros reportes y versiones también de testigos ahí en el lugar, pues 2 jovencitos ingresaron a este negocio y presuntamente pues sustrajeron por ahí algunos productos. Todo esto, estas personas, pues al ser descubiertas, el guardia de seguridad intentó impedir que abandonaran pues este establecimiento comercial. Sin embargo, los señalados habrían opuesto resistencia, por lo que ya fue necesario solicitar el apoyo de las corporaciones policíacas. Minutos más tarde arribaron los oficiales de Seguridad Pública Municipal y también de la Policía del Estado, quienes realizaron la detención de estos individuos identificados como José y David, ambos de aproximadamente 21 años de edad, muy jóvenes estas personas. Tras su aseguramiento, los detenidos fueron trasladados a los separos municipales, donde quedaron a disposición del juez calificador, autoridad que va a determinar su situación conforme a los procedimientos correspondientes. Durante esta intervención, es muy importante también señalar que fue asegurada una motocicleta itálica 200Z, la cual presuntamente pues habría sido utilizada por estos sujetos para llegar a este establecimiento comercial. La unidad fue subida a una patrulla y posteriormente trasladada al corralón municipal, donde permanecerá bajo resguardo mientras continúan las investigaciones y se define su situación legal. Hasta el momento, compañeros, las autoridades pues no han dado a conocer mayores detalles sobre el producto presuntamente sustraído, detenido, ni tampoco los posibles cargos adicionales en contra de los detenidos. Es la información que tenemos desde este municipio. Regreso con ustedes. Que tengan una excelente tarde.
28: Bueno, ahí está el tema de Parra. Saludos al gran Benjamín Fuentes Gómez, ese gran
1: comunicador, reportero.
28: Parrense. De Parras.
1: A ver cuándo lo visitamos.
28: Que nos invite.
1: No, es que está picando de aquel lado.
28: ¿Dónde le pico?
1: Ahí en.
28: Oiga. Bueno, ya nos vamos. Les deseamos buenas tardes. Sí. Señor Adrián González, saludos a la doctora Xochitl Galindo.
1: ¿Dónde andará?
28: De Family Dent.
1: ¿Qué andará haciendo la doctora?
28: Pues atendiendo a la gente.
1: Como siempre, muy profesional.
3: Todo el día anda trabajando
28: desde muy temprano.
1: A su equipo de colaboradores también le mandamos
28: un saludo. Es muy amplio.
1: Sí, muy amplio. Tres sucursales ya, gracias a que se anuncia
28: en la SJ. Palabra que vende.
1: Palabra que vende.
28: Que vende.
1: Eso es este señal. De sí. Que hace buen trabajo.
28: Así es.
1: La estación que da las noticias.
3: La estación de casa.
1: Pásele. La de la hora y la temperatura.
28: Pásele a su casa.
1: Usted no pregunte, usted pásele, ¿verdad?
28: Sí.
1: En su casa.
3: Saludos, doctora. Ahí luego vamos a visitarla. ¿Verdad? Sí. Porque hay que hacer limpieza general.
1: Sí, así es.
3: Perfecto. 3:01 p.m. Ah, no se pierda más adelante.
1: El béisbol, sí.
3: El segundo juego.
1: Sí, el segundo juego.
3: El primero, lamentablemente, lo van perdiendo.
1: Sí, hombre. Van en la sexta baja.
3: 7-0, ¿cuánto va? Es que no lo alcanzo a ver desde aquí.
1: 11.
3: 11 ya. Ah, caray. Sí. Bueno, no se pierde el segundo juego
28: de aquí a través de la SJ, ¿verdad? En el horario ahorita, de la chica grupera.
3: Exactamente.
28: Bueno, ya nos vamos mañana a 5:30 a.m. Adrián, bueno, arrancamos a qué linda está la mañana, a las 5:00 a.m. y luego nos enlazamos con el padre Rino, Lili a las 5:30, las noticias. Luego regresamos a las 6:50. Con el rey del TikTok, el señor González. Juan Reyes, 8, 9, 10, 11 y 1:30 con Toño Moreno, ¿verdad?
1: Sí, así es.
28: Y entonces ya es todo.
3: Ya vámonos.
28: Ya nos vamos.
3: Todo se vendió. Vámonos.
1: Hasta la próxima.
28: Saludos a la personita.
1: Sí, cómo no. Oye, a la nutrióloga, un saludo.
28: La doctora Dulce Rodríguez.
1: Sí.
28: ¿En qué quedaron siempre?
1: También, muy bien.
28: Sí.
1: Vamos a ir a visitar, sacar cita y a visitar.
3: Bajar de peso. Ya bajé 7 kilos, señor Moreno.
28: ¿A dónde? No es cierto, cuídense mucho.
1: Tita bajó 14.
28: Pásela bien, y como dice Adrián González, que Dios los bendiga a todos. Y como dice Adrián González,
3: ¡adiós! Chao, bye con la nutrióloga.
28: También,
3: está pasadito después.
28: Con Xochitl Galindo. Que vaya urgentemente. Avisa a la doctora.
3: El diente completo lo quiere él.
28: Adiós.
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28: Las 3:03 p.m. a Fernando Rodríguez, el chiquilín que cumple años. También le mandamos un saludo. Fernando, pásala bien, saludos.
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1: Honga, honga, honga, charamonga. 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Saludo, saludo. Saludo, bonito para usted, comparito, mi comadita civilizada. Sí, usted que me sintoniza, usted que me escucha a diario y que tiene inconvenientes, que tiene problemas de salud. Usted que todos los días mantiene adolorido, usted que está perdiendo la vista, usted que se le está cayendo el cabellito, que me le duele la espaldita, que le duele las piernitas, usted que trabaja y 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aliviada, feliz, porque usted va a encontrar el alivio a ese problema, esa enfermedad, ese dolor que le está atormentando. 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Lo felicito por tan bonito programa. Sé que usted es una persona que ayuda a la gente y me gustaría saber cómo me puede ayudar a mí. Soy una persona que le salió una llaga en la pierna y no le sana con nada. Tomo medicinas, me hacen estudios y todo sale bien. Pero cada día el dolor en mi pierna es más fuerte y la llaga cada día crece más. Ayúdeme, por favor. Mi fecha de nacimiento es el 5 de octubre de 1972. 5 de octubre de 1972. Gracias por enviarme su mensaje y darme la oportunidad de orientarle y decirle qué es lo que pasa con su vida. Desafortunadamente veo que lo que usted tiene, que lo que usted padece no es algo natural. A usted la están trabajando, a usted le están haciendo daño, mi güitota linda. ¿Y por qué le digo mi güitota linda? Porque sé que quien me escribe es una mujer. Sí, una mujer que sufre y que se lamenta cada día los dolores, los malestares que siente. Yo puedo curarle, yo puedo sanarle, pero es importante que así como tomó la decisión de comunicarse con la yo, me visite. 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Y tenga la certeza y seguridad que la vida a usted le va a cambiar. Gracias por enviarme su mensaje. Vamos a escuchar este bonito testimonio.
2: Quiero agradecerle a través de este mensaje la gran labor de ayuda que hizo para mí. Yo estaba pasando por momentos muy malos en mi vida y usted los frenó por completo. Estaba muy angustiada por mi hijo Adolfo, que estaba metido en las drogas, juntándose con personas pues de mala reputación. Llegaba golpeado y yo no podía trabajar muy bien, me dolía mucho mi mano y todo eso se solucionó gracias a usted. Mi hijo tiene ya más de 2 meses que no anda metido ni anda con esas personas y no se ha drogado. Mi mano se sanó y la verdad estoy muy agradecida por su labor que usted hizo. Es una labor de verdad que ayuda a la gente y está dispuesto a escucharnos y a darnos una solución a nuestros problemas. Y la verdad, yo estoy muy, muy agradecida con usted por esa labor que hizo para mí y para mi hijo.
0: 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Comenzamos, porque esto se va a poner, pero...

0: Si es martes o no, porque luego después yo la ando regando siempre.
1: Sola, sola, sola.
0: Yo soy Ceci Elizondo, la chica grupera, y voy a estar contigo un ratito nomás porque hay béisbol. Quiero que te quedes.

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1: Ale a la Chabela.
2: No, bien, bien dura.
0: Ay, Chabela. Vámonos al béisbol, Chabela.
3: Hola, Chabela, ¿cómo estás? ¿Cómo estás? Sí, sí, es martes. Hoy es martes.
1: Gracias.
3: No te cases y no te embarques. Ah, no, ¿verdad?
1: Ah, sí,
3: ¿verdad?
1: Sí, cierto. No te cases.
2: Bien me distraes con todo ese bullying, tú me
1: no te cases, ¿cómo que ya no me acuerdo?

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Seguimos acá nuevamente en este programa de Juan Diego Sanador. Muchas gracias a todas las personas que siguen en sintonía. Estoy recibiendo mensajes por el WhatsApp, preguntas que me hacen sobre el Vigor Vilgos. Tengo aquí también a la señora Jacqueline Farías. La señora Jacqueline Farías me pregunta, maestro.

0: maestro Juan Diego, me escucho su programa todos los días, me gusta mucho la canción de Vigorville, de verdad me hace sentir muy tranquila de escucharlo, y ya le compré el tratamiento del Vigorville para mí. Le escribo lo siguiente, maestro Juan Diego, lo que pasa es que mi esposo no deja la bebida, toma mucho, ha hecho de todo y ha intentado salir de ese mundo del alcoholismo, pero siempre cae nuevamente. Ayúdeme, apóyeme, maestro Juan Diego, que sé que puede tener la medicina para ayudar a mi esposo. ¿Se acuerda de mí? Soy la señora Jacqueline Farías. Señora Jacqueline Farías, déjeme decirle que usted es una mujer de muy buenos sentimientos y usted es una mujer muy trabajadora, y gracias a Dios todo lo que usted hace, lo hace con buena fe y buena voluntad. Quiere mucho a su esposo, él es un ingeniero, de ahí que trabaja en una empresa, es un ingeniero que gana un buen sueldo, pero una mujer le hizo un daño para que él no estuviera con usted, y por eso él se ha enfriado bastante en la relación. 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Bien, señora Jacqueline, espero haberle ayudado. Así escriben, así contesto. A muchas personas se me quedan sin contestar, es porque me entra mucha llamada y tengo que hacer muchos pedidos. A veces no estoy aquí en el consultorio porque estoy entregando un tratamiento a domicilio. 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Ya regresamos. 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
1: Sí.
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Bien, estamos llegando a la parte final de este programa. 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
2: 3:43, 31 grados centígrados.
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8: 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Son las 3:53 p.m. 30 grados centígrados. 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
2: En posición de anotar a Estrada, dando la oportunidad a Villanueva, que ha sido uno de los bats, digamos, lo más consistentes a lo largo de la temporada, pese a sus lesiones. Entonces, aquí dato importante con la sombra y la luz, que siempre es un factor que lo mencionamos todos los juegos cuando hay este tipo de sombra, que la visibilidad de la pelota es un poquito más difícil de lo habitual.
3: Listo, Barrera, corredores en primera y en segunda. Aquí está aterrizando el primer picheo de Barrera en zona buena para Cristian Villanueva, el jalisciense oriundo de esta ciudad. Tanto Tairo Estrada y Cristian Villanueva están regresando por tema de viejas lesiones. Estuvieron en el caso de Villanueva con un desgarre, regresó contra Tabasco en casa. Al momento de llegar, en un aterrizaje al home, se resintió en su llegada y ya abandonó lo que fue el resto de la serie contra los Bravos, así que Villanueva está de regreso. Aquí presentándose entonces en este primer turno y con la mesa servida con par de corredores en primera y en segunda. Guillorme está en primera, en segunda Tairo Estrada y Cristian Villanueva lo tienen con conteo de una bola y dos strikes con ese picheo por parte de Barrera, llevándolo entonces en ese conteo. Estamos en vivo desde Jalisco. En este segundo juego de la serie, los charros ya se adelantaron en esta misma, con la victoria en el primero de esta doble cartelera. Está listo aquí Barrera cuando viene el disparo. Un globo por el derecho. Esa bola picó de foul cerca de la raya del jardín derecho. A punto estuvo esa pelota de encontrar buena zona en esa paradera derecha. Retornará entonces Alejandro Quesada en aquel ángulo. Al igual los corredores, Tairo ya estaba dando la vuelta de tercera para el plato. Tairo Estrada estaba a punto de llegar a la tierra prometida, Tairo. Y estaba también ya Guillorme de segunda rumbo a la antesala, así que en ese batazo de Villanueva quedó cerca.
2: A menos de un metro de la línea de fair ball. Si esa bola pica de fair ball, casi seguro que anota Guillorme, dado que salió en la jugada en el batazo de contacto.
3: Así que aquí están los zaraperos con corredores en primera y en segunda. Conteo de 1 y 2 para Cristian Villanueva. Pelota alta, se cuelga de la bola. Villanueva, el batazo corto al izquierdo. Le llegó Yadiel Hernández en un buen corrido. El cubano en su aterrizaje debajo de la bola. La buscó cerca de la raya del jardín izquierdo. Se cuelga de ella. Aterriza en su guante y ya Jalisco sacó el segundo out.
2: Buena pieza ahí por parte de Villanueva, ajustándose a ese picheo pegado, manteniendo sus manos pegadas del cuerpo para lograr conectar la pelota con la parte gruesa del bat.
3: Y Barrera en apoyo defensivo, le han sacado ya el segundo out y viene a enfrentarse ahora a Oscar Colás. Colás, sí, tuvo tremenda semana también en casa en su regreso. En esta serie que ya arrancó con el primero el día de hoy, Colás no pudo conectar de imparable en los tres turnos. Fue ponchado en dos ocasiones y fue dominado Colás por la vía 43 también en uno. Colás es el quinto tolete, después de él viene Dairon Blanco. Barrera ya baja los brazos. Corredores en primera y en segunda, todavía Saltillo amenazante cuando viene el disparo. Una rola dura en las paradas cortas, en el suelo, aguante volteado, ha levantado Mateo Gil. Y buena defensa de los charros, evitan entonces que vengan al plato los dos envasados y uno en posición de anotar. Por la vía 63 se va Oscar Colás para hacer entonces el out número 3. Vámonos entonces con media entrada aquí en Jalisco. A la pausa, cero para zaraperos. Los charros vendrán a batear.
1: Son las 4:02. La temperatura, 30 grados.
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3: Primera entrada, vienen a batear los de casa, solo Charros de Jalisco. La tanda con Mateo Gil, Jared Walsh y Cal Garley. Aquí está Eric Olmen. Sube entonces a la lomita el abridor por parte de los Zaraperos. Es Mateo Gil que está a la caja de bateo. Primer madero. Mateo, que en el primero de esta doble cartelera de la serie tuvo 4-3 producidas. Le gana aquí con ese pichón slider. Eric Olmen lo tiene ya a Mateo con conteo parejo en una bola y un strike. Agradecemos en cabina, ya estamos en la radio en la 103.3. Eliot Padilla en la asistencia técnica. Eliot Padilla, gracias Eliot. Estamos en vivo, Jonathan, en la radio, la 103.3. Un saludo a toda la gente en Saltillo, Coahuila.
2: Muy bien, muy bien. Un saludo muy afectuoso de parte de su compañero y amigo El Becerro, toda esa gente que nos está escuchando allá en Saltillo.
3: Mateo Gil, 2-1 el conteo, el de Las Vegas ya presenta el siguiente disparo, le quitó velocidad, un elevado hacia atrás, en el derecho, imposible para Dairon Blanco, pelota va contra la barda, por segunda Mateo Gil se va a estacionar allí, con el doble, y atacan los Charros temprano. Tenía saldo a su favor Mateo Gil, en el conteo de 2-1, le quedó ese picheo, Franco se fue ahí. El lanzador Eric Olmen, así que con doblete los Charros atacan amenazantes en el cierre de la primera entrada.
2: Continúa Mateo con un buen día el día de hoy. Este es su segundo doble del día, su cuarto hit del día también. Entonces, señal que está viendo bien la pelota y volvemos a comentarlo. Otro batazo a su banda contraria. Cuando bateas así, es señal de que te sientes bien, estás mirando la pelota y la estás dejando llegar lo suficiente para conectarla.
3: Así las cosas ahora con el equipo jalisciense tocando la puerta temprano con ese doble de Mateo y viene Jared Walsh. Ya recibe el primer picheo. En zona mala, por cierto, una bola y cero strikes. Walsh jugó el juego anterior 4 turnos. No conectó, más bien 3 turnos no conectó de imparable con un ponche. Después vinieron a batear por él de emergente. Savi Zavala, que ahora está alineando como catcher, y sí, efectivamente, los cambios que hicieron los Charros fueron los últimos que vinieron a jugar. Savi Zavala, Alejandro Quesada están jugando. Le habían dado descanso a Yadiel y regresó Alex Mejía y regresó descanso temprano en el juego, que estaban ganando ya por una alta diferencia los Charros. Jaló la bola de foul en primera con ese contacto de Watch. Era un pichazo hacia el plato, una bola y 2 strikes ahora. Mateo regresa a la intermedia, ya estaba en búsqueda de la antesala. En ese momento no hay amenaza de lluvia, sin embargo, a la zona profunda del jardín derecho, ya las montañas, está cerrándose duramente el cielo. Y es que en Guadalajara, en estas épocas, junio, julio, son épocas de lluvia. Uh-huh. Llueve mayormente diario. En Guadalajara
2: a veces parece que tiene reloj, a las 5:30.
3: Ese es el horario, ¿verdad? Entre 5 y 6. Y es una lluvia de media, una hora, no es tan larga, no es como que vaya a llover toda la noche. Pero es algo peculiar en Guadalajara en esas fechas de verano.
2: Ayer llovió.
3: Por la madrugada, ¿no?
2: En la tarde, a las 5:30, 6.
3: Viene el disparo al punto.
2: Cuando menos en el área donde estaba yo.
3: Está el conteo para Walsh, ahora conteo parejo en 2-2. Ahí vemos a Tairo Estrada en su retorno con el equipo de Zaraperos. Saltillo, a la gente en radio, los Zaraperos de visita, uniforme en color camuflaje gris, pantalón negro, la gorra es la gorra en color aqua. El equipo de casa repite la misma, el mismo jersey en color, vamos a decirlo, azul, aunque no es el mismo, en sí es el color nada más. Al frente la leyenda CH, la tradicional de los charros de los 90, es el que tiene la... ahorita el emblema.
2: Retro, ¿no?
3: 3-2, sí, un uniforme retro por parte de Jalisco.
2: Aquí
3: se llenó el conteo en 3-2 para Jared Walsh. Eric Olmen en su apertura. Aquí está con 10 picheos. Apertura 12 de la campaña para Olmen. Le quitó velocidad en ese picheo en curva. Un swing alcanza a machucar esa bola Jared Walsh. Ya había saltado a tercera Mateo. Está en su retorno ahí por la segunda colchoneta.
2: Manteniéndose con vida Walsh con ese picheo que no estuvo nada fácil, ¿eh? Empezó en la zona de strike y terminó cayendo de bola un picheo rompiente. Ahora la tarea de Walsh ahorita es tratar de mover a Mateo a tercera para dar la oportunidad a Garlic de tener a un tercera con menos de 2 outs.
3: No hay llave en la pizarra. Ese está bueno. En la esquina de afuera se lo van a cantar a Walsh y es el ponche. Sin tirarle. Así que receta el primer chocolate en el juego. Eric Olmen, que ha bajado de la loma detrás de ella. Toma un respiro el primero fuera para que venga a batear Cal Garlic.
2: La clase de picheo ese, ¿eh? Fue un backdoor slider que como bateador ves que empieza muy fuera de la zona. Tú piensas que va a seguir allá. Sin embargo, al final cae de strike. Ahí no hay nada más que quitarse la gorrita y decir, ¿sabes qué? Esta vez me ganaste tú.
3: Garlic, derecho bateador, la mirada hacia el intermedio por parte de Olmen. Al primer disparo, un contacto elevado, profundo hacia el derecho. La bola agarra vuelo. ¡Sigue!
2: Déjalo.
3: ¡Esa bola ya se fue! ¡Para la calle!
2: Déjalo.
3: Cae el Garlic y los charros tomarán la delantera en este juego. Anota desde la intermedia Mateo Gil y Garlic con la segunda hacia el pentágono. Los charros 2-0. Este fue el cuadrangular de Garlic, el número 16 de la campaña.
2: Bombazo fue la onda contraria, por arriba de la pizarra, una recta en la parte de afuera. Y vemos que le puso, lo dejó seco para allá. Ahora, sabemos que Garlic es un bateador de poder y conoce este estadio, que la bola va a correr. Si vemos también la, o sea, sin quitarle crédito, ¿verdad? Vemos la bandera también de Centerfield que está soplando hacia aquel lado.
3: Derecho. Ahora, el Estadio Panamericano de los Charros es uno de los parques de la pelota mexicana donde más vuela la bola. Es un parque rápido también en el terreno, césped artificial, que ya no viene siendo de primera generación, como ejemplos de Saltillo, lo que es decir que esta alfombra, cuando hay un tiempo pedido, viene José Molina, esta alfombra sintética no es igual como césped. Es una alfombra plana. Así que
2: como la de la pelota momento, es diferente. Como en su momento la del Foro Sol.
3: Ajá.
2: Que era que parecía mesa de billar.
3: Exactamente.
2: Por arriba y por abajo.
3: Sí. Que por ende corre más rápido la bola. Porque no, es
2: claro.
3: Plano.
2: Claro.
3: El Saltillo todavía alcanza a amortiguar un poco porque es como si fuera grama. Es una grama sintética en sí en Saltillo. La misma que tiene el Estadio Monterrey, la misma que tiene el Estadio de los Guerreros, el mismo Estadio de los Diablos. José Molina fue una charla en estos momentos, reunión de cuatro, el tercera base Guillorme, el pitcher, el caso del catcher y José Molina. ¿Por qué fue Guillorme? Tiene el auricular Pitchcom también Guillorme. Es justamente el hombre que en el cuadro tiene el auricular Pitchcom y es por ende el que recibe también la señal del picheo que está pidiendo el catcher. Seguramente por eso fue Guillorme a la charla también.
2: O simplemente para estar en la misma página de qué se está hablando.
3: Olmen contra Yadiel Hernández aterriza un picheo en curva. Fue cantado strike.
2: Cuando el manager va, sí debería de ser que todos se reunieran, ¿no? Para estar en la página. Cuando el pitcher va, posiblemente las esquinas. Cuando el catcher va posiblemente a las esquinas.
3: Picheo se quedó hacia afuera. 3 bolas, 1 strike ahora el conteo.
2: Y dándole seguimiento a eso, en ocasiones vas tú solo como receptor y ya le dices lo que tiene que hacer.
3: Hay una rola por segunda, es justamente el paracorto detrás de la segunda colchoneta. Iván Castillo hace tremendo filo detrás de la segunda colchoneta, levantó y jugó en primera con la pulpa Ramón Ríos. Por la ruta del 6 al 3 se va entonces el segundo fuera para los Charros de Jalisco. Buena posición, y es que el cuadro defensivo, Jonathan, estaba recargado primera, segunda y para corto del lado derecho del diamante. Únicamente en posición defensiva se quedó cubriendo de manera natural Luis Guillorme, la antesala. Así que Mejía viene a batear cuando ya hay 2 fuera.
2: Sí, sabemos ahora con toda la información de la sabimetría que hay, te da más ventaja para posicionar a tus infields. Y toda esa información, para la gente que nos está escuchando, toda esa información se les da a los jugadores. Se les da las tendencias de cada bateador, cómo batean arriba en el conteo, cómo batean atrás en el conteo, cuál es la zona caliente de cada bateador. Y esa es la tarea que hacen los jugadores antes de cada partido, estudiar a cada jugador contrario.
3: Alex Mejía con conteo parejo en una bola y un strike, ya presenta el pitcher. Es Eric Olmen, quien ya se impulsa, suelta el rompiente hacia el plato, es una curva, cayó en esa esquina de adentro para Mejía, le cantaron el segundo strike aquí a Mejía. En el primer juego Mejía hizo el daño. En 3 ocasiones con dobletes produjo 2 carreras. Se ponchó en 1. Y además de producir, anotó 3. Alex Mejía. Aquí hay un tiempo.
2: Problemas con el pitch count.
3: Sí, otra vez. Ya hace la señal.
2: El umpire. No quiero sonar mal.
3: Ajá.
2: Pero también es importante que el pitcher y el catcher sepan la vieja escuela. El 1 es recta, 2 curva, 3 el aire, 4 cambio. O sea, a la forma tradicional.
3: Ajá.
2: Ya tú sabes qué le vas a pedir. El pitch count, sí hay mucha ventaja porque puede estar un paso adelante del bateador. Antes de que le pidas el picheo. Pero en este tipo de situaciones, si la tecnología te falla,
3: ajá,
2: ¿a qué vas a recurrir? Tienes que recurrir a la vieja escuela. Entonces. ¿Sí? Claro, y eso sí, yo que sí es importante, tanto pitcher como catcher, que tengan un plan B en caso de que esto eso pase.
3: El plan B, una rola de foul por tercera por parte de Mejía, se mantiene el 2 y 2. Sí, un plan B. Por suerte la mayoría de los equipos, no sé, Charros, Zaraperos tiene 6 auriculares completamente hablando del pitch count, uh-huh, disponibles para cada juego, de los cuales en este momento se están utilizando probablemente de 3 a 4, es decir, el catcher, el pitcher, el de cuadros Guillorme, el coach de picheo.
2: Uh-huh.
3: O sea, hay backups.
2: Sí, sobre todo acá el cuerpo técnico, para que estén conscientes y estén conscientes de las secuencias que se están usando, de cómo están atacando los bateadores.
3: Uh-huh.
2: Por si alguna picheo en cierto conteo no estuvieron de acuerdo el cuerpo técnico, llevarlo a la mesa. ¿A qué voy con llevarlo a la mesa?
3: Le ganó la velocidad en el cambio, un swing, ponche tirándole. El cambio fue curveado por parte de Eric Olmen, le quitó velocidad al final de cuentas porque le había lanzado con la recta. Así que termina la parte baja de la primera entrada con chocolate para Mejía, jonrón de Carl Garley y le da ventaja al equipo de Jalisco de par de carreras. Vamos a la pausa en vivo desde el Panamericano en Zaraperos Network y la SJ 103.3. Charros lo gana 2-0 a Zaraperos.
9: Las 4:16 minutos. La temperatura 30 grados.
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3: Barrera,
2: además de la ocasión.
3: ¿Cómo está la temporada? No ataca temprano zona. Mira, está lloviendo.
2: Sí, sí se ve ya. Sí se veía, tenía razón. Estaba yo, Víctor. Está cayendo poquita agua ya.
3: ¿Cuántos años, Jonathan, en Guadalajara?
2: Muy leve.
3: ¿Cuántos años en Guadalajara? 1-1 el conteo para la pulpa. Le recarga ese picheo sobre la esquina de adentro. 2-1. Arrece la lluvia. Allá lo vemos en la pantalla del jardín izquierdo de este estadio. Está lloviendo. Algo típico de Guadalajara, que me ha tocado venir en varios años y ocasiones. Llueve con el sol a veces en esta ciudad.
2: Un ratito nomás.
3: Y arreció la lluvia. Todo el mundo a correr.
2: Que no se asusten ni se espanten.
3: Mira, todo a correr el graderío derecho. El sonido local está invitando que la gente tome debajo de la velaria. Se protejan de la lluvia, que está fuerte en Guadalajara. 3-1 el conteo para la pulpa. Conecta un fly por el central, es corto. Allá lo encuentra Yonesio y Fargas. Captura esa bola y entrega entonces el segundo fuera a Zaraperos. Perdió el turno a la pulpa, ¿cierto? Ahora fue diferente, lo llevó a más picheos, creo yo. Y tú me lo vas a decir, Becerro. A diferencia del juego anterior, la estrategia, el plan contra Barrera es hacerlo pichar, hacerlo ver en los picheos, que a veces en la temporada se ha visto, al menos con Saltillo, a veces con cuenta detrás, lo obligan a venir con picheo en zona. Y se queda con picheos centrales y es cuando han venido con el ataque contra Barrera a sus contrincantes.
2: Sí, pues este es un line-up que conoce perfectamente al pitcher abridor de Charros. Entonces ahí tienes que tomar ventaja de ese conocimiento y las tendencias que ha tenido este año.
3: La lluvia es fuerte. A la gente que escucha ahí la radio.
2: Vemos cómo Cheo sale para ver el tema de la lluvia.
3: ¿Por qué dice Cheo una situación? Porque a lo mejor el tema de riesgo a los jugadores. Ya vienen los umpires y van a sacar la lona. Vicente Madero ha salido de la intermedia. Yo creo que lo de Cheo Molina es, obviamente, con los umpires, de decir, oye, no arriesguemos la situación de juego, no arriesguemos a jugadores. En general, estamos hablando tanto de charros y zaraperos. Esto se va a detener exactamente a las 4:22 aquí en Jalisco, en Zapopan. 4:22 y nos vamos a ir, señoras y señores, al reglamento que aplica la Liga Mexicana de Béisbol Banorte.
2: Son tres con medias horas, ¿no?
3: Sí, se suspende el juego momentáneamente. Ya vemos la colocación de las lonas. Aquí en Jalisco se colocarán 4 lonas. La primera sobre la caja de bateo, 5 con la loma, exactamente. Una lona en primera, otra lona en segunda, otra lona en tercera, más la de la loma de los picheos.
2: Y suele pasar, Víctor, que justamente en cuanto terminan de poner las lonas, se para el agua y reanude el juego. Sí. Aquí va a ser importante el tema del descanso, tanto de Barreda como de Ulmen. El hecho que llevan menos de 15 picheos los dos.
3: Sí.
2: Entonces, tema descanso. ¿Qué tanto van a descansar? ¿Qué tanto se va a suspender el juego? ¿Qué suspendió el juego para reanudarlo a la brevedad? Claro, sin poner a los jugadores en riesgo de una lesión o algo.
3: Bueno, por lo pronto, señoras y señores, acá en Jalisco, a las 4:22 minutos, se ha pausado el juego por suspensión momentánea, podría ser.
2: Ahora, Víctor, aclárame si estoy mal. Son 3 medias horas, estamos bien. Pero ahorita, si en 15 minutos o en 10 minutos ya se puede jugar, ¿se tiene que esperar la media hora?
3: No, se puede jugar. Okay. Si ahorita en 15 minutos, apenas va 1 minuto con 36, ahorita, ni siquiera los 2 minutos de la pausa. Si este juego ahorita en 5 minutos deja de llover y el campo está en condiciones de juego, se puede jugar. Okay, probablemente se vayan a sumar de 5 a 10 minutos más. En lo que quita la lona, en lo que revisa si la loma quedó afectada por la lluvia, que fue fuerte, en su momento fue fuerte la lluvia, y se ha estancado ahí en la zona tierra, ya una tierra más espesa, mojada, húmeda, enlodada. Así que, por lo pronto, ahora, en media hora es ahorita, una primera suspensión.
2: Ahorita que comentas el tema del agua,
3: ajá,
2: te voy a contar algo para que la gente entienda qué pasa cuando está lloviendo.
3: Ajá.
2: Cuando está lloviendo, como... Primero como pitcher,
3: ¿sí?
2: Como bateador, pero como pitcher, en el transcurso que hace la pelota de la loma de la que la suelta,
3: ajá,
2: y cuando el pitcher la recibe, en esa fracción de segundo, la pelota va viajando y va chocando con la pelota, con el agua.
3: Okay.
2: Entonces, cada tercer, cuatro picheos, la piel de la pelota se siente más resbalosa.
3: Okay.
2: Se siente más resbalosa. Entonces, por ende, cuando sueltas la pelota y haces un resbalo más, un así, uh-huh, tiende a que sea más movimiento.
3: ¿Y
2: me
3: campo?
2: Pasó a mí, ajá, me pasó a mí en un juego, en el último, un último juego de la temporada que estuve en Estados Unidos, juego lloviznando, estaba bateando yo, igual vine el picheo que salió y dije, sinker, normal, pero al final se movió de más, uh-huh, y me pegó aquí.
3: Ah, qué re.
2: Aquí, y aquí tengo una cicatriz.
3: Ok.
2: Después de ese golpe.
3: Ya la vi, ahí la tienes.
2: Después de ese golpe, sí. Suspendió el juego, se acabó, uh-huh, la temporada.
3: Entonces, aquí en la Liga Mexicana.
2: No, en Estados Unidos.
3: En Estados Unidos.
2: Entonces,
3: Estados
2: a razón Unidos. De esos accidentes, para evitarlos, por, uh-huh, eso suspenden los juegos.
3: Claro. Ahora, el tema ahorita de la lluvia, parece ser que ya se frenó. Uh-huh. Ya el campo, sí, no se ve tan. O sea, no el campo, más bien allá la pantalla, que es donde ahorita yo me ubiqué, uh-huh, para tomar en cuenta de que sí estaba lloviendo y fuerte. Acá nosotros estamos en las alturas del Estadio Panamericano. El tema aquí será, Jonathan, el terreno de juego, cierto, es sintético, de la vieja escuela, por así mencionarlo. Pues es un campo de alfombra como mesa de billar, ahorita lo acababas tú de mencionar. Y también tiende a resbalarse más. No es una grava sintética por el agua. Uh-huh. Ahora, el drenaje, yo he venido varios años en Jalisco, aquí en Guadalajara, es muy bueno. Uh-huh. El drenaje que tiene este parque panamericano. El sintético es viejo, pero el drenaje está bueno. Quiero uh-huh. saber que está funcionando todavía bien. Ahí se ve, uh-huh. mira, cayendo lluvia, una cascadita en la velaria allá. Pero sí, esto es algo que sucede en Jalisco. Ahorita debemos de estar fuera, yo creo, de la radio en la SJ. Nos vamos a pausa, yo creo. Nosotros estamos acá compartiendo plática con la gente que está en Facebook, obviamente, aprovechando la presencia de Jonathan Aceves.
2: Cualquier cosa que quieran preguntar, aquí estábamos,
3: ¿eh? Ah, que pregunte la gente. Bueno, estaría bien.
2: Sería sí. Agregándole ahora al bateador, Víctor.
3: Claro.
2: El bateador.
19: Son las 4:27 minutos. La temperatura... 30 grados.
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1: Las 4:30 minutos. La temperatura, 30 grados.
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0: El poder del norte. 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Son las 4:41 minutos. La temperatura está en 30 grados.
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0: Cuatro cuarenta y uno, 30 grados. La firma.

0: Las 4:44 minutos. La temperatura 30 grados.
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2: Son las 4:47 minutos, temperatura 30 grados. 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Karol G y Marco Antonio Solís coleccionando heridas.

0: Las 4:51. La temperatura, 30 grados.
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0: el Conde, el bombón asesino.
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0: Las 4:55 minutos, la temperatura 30 grados. Vuelve aquí Los Ángeles Azules y

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Son las 5, con 4 minutos. 29 grados centígrados. 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

Son las 5 con 10 minutos. 29 grados centígrados. 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

Son las 5 con 13 minutos. 29 grados centígrados. 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

0: juego tendrá una reanudación en este momento. Está entonces Manny Barreda subiendo la loma de los picheos para reanudar este encuentro aquí en el Parque Panamericano de Jalisco. Sí, continuará Barreda en este encuentro. Barreda que tiene trabajando entonces la parte alta de la segunda entrada contra Iván Castillo. El juego se reanudará a las 5:20, pero ha hecho el trabajo la cuadrilla de mantenimiento aquí en Jalisco. Y ya justamente ha calentado Manny Barreda, por lo cual ya estaría listo para regresar a las acciones en este encuentro. Manny Barreda enfrentándose a Iván Castillo. Pues sí, por lo pronto el juego, cerca de una hora de suspensión en lo que es este encuentro, decíamos, el juego número 2 de esta serie con Jonathan Aceves y un servidor, Víctor José Vizcarra, en esta transmisión.
1: Listos para reanudar el partido el día de hoy. Vemos ahí a Barreda, como le habíamos comentado anteriormente, antes de que se suspendiera el juego, que iba a regresar. Uh-huh. Ahí está, en la loma.
0: Igual está Barreda.
1: Al igual que Ulmen. Lo vimos haciendo unos tiros de calentamiento acá en el costado, enfrente del dugout de Zaraperos.
0: Exactamente, han sido 55 minutos. Repito que los umpires dijeron que el play ball 5:20 en su regreso. Todavía Barreda haciendo una plática con su cuadro para enfrentarse a los Zaraperos, que están perdiendo en este juego 2-0. Gracias a la gente que ya está con nosotros, nuevamente enlazados. Eliud Padilla se reporta que ya estamos de regreso también en la radio, en la 103.3 de frecuencia modulada. Hemos regresado a las acciones. Entonces, se quedó bateando con dos outs Iván Castillo. Cuando faltan todavía par de minutos para que sean las 5:20. Y así que, por lo pronto, a esperar a que el tiempo sea así, porque una vez que los umpires dijeron del tiempo, necesitan respetar ese tema reglamentario del tiempo. No 5:18 ni 19, son las 5:20, la reanudación de este encuentro. Así que nosotros regresamos por lo pronto al aire en la transmisión. En esta entrada, parte alta de la segunda entrada, Dairon Blanco ingresó y fue puesto fuera Dairon Blanco por la vía 53. Luego tomó el turno Ramón La Pulpa Ríos, quien se fue con elevado al central. En el caso de Dairon Blanco, en cuatro picheos, fue puesto fuera por la vía 53. La Pulpa Ramón Ríos fue el segundo out en cinco picheos. Lo terminaron entonces a Ríos con elevado al central. Un picheo se quedó al centro por parte de Manny Barreda. Ya estaba lloviendo para ese entonces. Estaba la lluvia y ahí justamente José Molina estaba con el umpire del plato sobre el tema de que la lluvia era fuerte, había riesgo para todos los jugadores y se suspende el juego a las 4:22. Así que será una pausa de una hora la suspensión de este juego. Van 57 minutos, prácticamente será de 58 minutos la suspensión momentánea de este juego. Play ball en Guadalajara, play ball en Zapopan, play ball en Jalisco, en la casa de los Charros, y reanuda este juego. Son las 5:20, play ball. Gracias por seguir con nosotros. El Becerro de Oro, Jonathan Aceves, y quien les habla, Víctor José Vizcarra, en esta transmisión, segundo de la serie. Barreda en el 0-0, ya se impulsa con Iván Castillo, recibe el disparo. La recta se la deposita en el puro centro, 92 millas, es el primer strike. Este es el primer turno para Iván Castillo en este juego, el parador en corto. Segunda ocasión que están las paradas cortas con Zaraperos en esta corta campaña, que es Jacarrola por primera, imposible para Garlic. La pelota sobre la raya del derecho, se desliza en el suelo, Quesada lo hará doble. Iván Castillo, qué presentación de Iván Castillo con el equipo de Zaraperos. Aquí se encuentra la potencial primera carrera en la intermedia con Castillo,
1: aprovechando ese picheo pegado, que fue un picheo de calidad de parte de Barreda, y sin embargo pudo conectarlo de manera correcta Castillo. Ahora tiene la oportunidad Campos de producir la primera carrera del partido para el equipo de Zarape.
0: Ahí están los Zaraperos ahora, con ese corredor a 180 en posición de anotar. Aquí está Oscar Campos, quien viene a la caja de bateo. Hoy juega Campos el segundo juego. El anterior lo hizo Sebastián Lizárraga, que lo hizo bien. Lizárraga se quedó en posición de anotar en una ocasión. A 180 Saltillo, el empate lo tienen en el pentágono. Barreda viene con el primer picheo, se quedó adentro Barreda y bajito ese picheo. Ahí está entonces Campos y detrás de él Rivertown con dos outs. Ahora pero se están buscando traer las carreras hacia el plato. Así que Barreda en su primera apertura con los Charros de Jalisco, en lo que va de la campaña, su tercera salida apenas tras ese cambio que hicieron los Araperos y los Charros. Aquí conecta un elevado Campos por la pradera derecha, es corto. Aterriza con el sol de frente Alejandro Quesada, se ha quedado con la bola. Y termina la entrada para Araperos de Saltillo con fly al 9. Acabó entonces el inning favorable para el equipo de los Charros de Jalisco. Se quedó a 180, Saltillo con la potencial primera carrera en los spikes de Iván Castillo. Vamos a la pausa en Zapopan. Los Charros lo ganan 2-0. Vámonos al cierre de la segunda entrada.
2: Las 5:22, la temperatura 30 grados.
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0: Séptimo, y Semi Zavala, el catcher, ya recibe Yonesi Fargas, un picheo pegado, rompiente slider, a la altura de las letras para el boricua Fargas, que batea 273 en la actual campaña. Picheo hacia el home, otra vez le mueve la bola, ahora en curva, lo hace abanicar a Fargas para el conteo, parece una bola en strike.
1: Le repitió el slider ahí en un conteo de recta, sin embargo tiró su slider. Conociendo las tendencias de Fargas, que es un bateador agresivo cuando se cuenta arriba en el conteo.
0: Aquí vemos la zona caliente en el mapa de color por parte de Olmed. Aterriza el disparo en la esquina de adentro, le jalaron el gatillo. Aquí está entonces con el segundo strike, Yonechi Fargas con Eric Olmed. Así que Jalisco lo está ganando por esa mínima diferencia de dos carreras. Es un juego meramente joven, apenas el cierre de la segunda entrada. Ay, ay, jugarse ay, dos ay, entradas, ay. Un swing. Descompuesto, se impacta Fargas y está en el suelo. Está dolido el boricua en un swing con un picheo hacia adentro rompiente. Se faulea, el mismo se golpea. Ahí está dolido Fargas.
1: Claro, ahí, y sale rápido el tren a checar en qué condiciones se encuentra, porque ese foul le pegó en su pie izquierdo. Veamos en el talón, le pegó en el talón. Ahí lo recomendable es como catcher y pitcher, lo vuelvo a repetir. Ahí mismo.
0: Se levantó Yonecho y estaba de pie, de hecho, cuando lo checan. Él mismo se da el contacto y sí, fauleando la bola, ese cuarto quedó hacia la esquina de adentro para Fargas. Ahí está el hombre con el conteo de una bola y dos strikes a favor del pitcher de los Zaraperos, Eric Olmert. En acción presenta el disparo, alto se queda en una recta y un batazo de falda de Yonechi Fargas, sacando el batazo a las alturas de la velaria de este escenario, el Parque Panamericano, la Casa de los Charros de Jalisco. Fargas está en la tanda de bateo. Quesada y Sebi Zavala. Quesada, que batió un turno y defendió en el juego anterior, se quedó cubriendo esa pradera en cielo Charros en los cambios que hicieron de un juego a otro. Hoy en el segundo, Billy Hamilton ya no juega, al igual que Alfredo Hurtado, en los cambios del equipo de Charros. Aquí hay un disparo y una rola por tercera, se abrió de foul adelante de la tercera colchoneta. El antesalista Luis Guillorme se percata, hace el fildeo, pero cuando la bola ya había salido, evidentemente rompió esa pelota adelante de la tercera colchoneta. Gracias en la magia de la radio, estamos en vivo a la 103.3. Eliot Padilla y todo su gran equipo de RCG Media que están allá en la 103.3, recibiendo esta señal desde Zapopan, Jalisco, el segundo de la serie. Recordarles que el día de mañana no habrá juego aquí en Zapopan, habrá descanso, por eso se juega en este momento el segundo juego de la serie. La serie terminará el próximo jueves aquí en Jalisco, en horario ya oficial de las 7:30, el horario normal aquí en Jalisco. El 2-2 para Fargas, listo Olmen, presenta el disparo, muy pegado y alto se queda. Uh-huh. Lo llevaron al 3-2 el conteo lo máximo a Fargas.
1: Y al parecer lo están retando ese picheo, ¿eh?
0: Vamos a ver lo que se marca según el Trackman en el reto del ABS. ¡Ese strike! Y lo van a punchar a Fargas. Mordió la esquina. Y ahí está cantado el punche para Yonechui. Tercer punche por parte de Olmen y de manera consecutiva, ya que hizo abanicar y punchar anteriormente en la primera entrada a Alex Mejía. Así que Fargas lo dejan cantar con el conteo lleno. El mismo Fargas salió de regreso a la caseta después del reto del ABS, percatándose de que estaba fuera.
1: Reconociendo que era un strike, ¿no?
0: Y viene Alejandro Quesada.
1: Que en el primer juego entró de emergente y conectó un hit o doble, ¿no?
0: Sencillo y produjo carrera Quesada. Truena el madero, rola, primera y segunda, imposible para Tairo. Esa se estaciona sobre la pradera derecha y los Charros están con su tercer imparable en el juego, así que Quesada, otro hit en el mismo día, diferentes juegos. Uh-huh. Hablando del joven Alejandro Quesada.
1: Del aire pegado ahí. Y esos picheos son un poquito difíciles de mantenerlos de fair ball. Por lo regular esos picheos pegados en el aire se... Si no mantiene las manos suficientemente adentro, son un foul.
0: Viene Sebi Zavala, es tejano. Ya mencionábamos los datos sobre este bateo.

0: que en este 2026 todavía llegó a pertenecer a los Dodgers de Los Ángeles, estaba en la AAA. Este año con los Dodgers AAA, que juegan en Oklahoma City, estuvo 16 juegos y hoy está en su juego 9 ya con el equipo de Jalisco. Su octavo juego fue el anterior porque tuvo aparición al bat, así que este es su noveno juego para Sebi Zavala. Charros reforzando la receptoría junto con Alfredo Hurtado, quien es el catcher, decíamos, titular de este equipo. Joven Hurtado, mexicano, de 28 años, está joven y ha jugado Serie del Caribe también.
1: No, y el Chapo Hurtado, hemos visto que aquí ha jugado tercera, ha jugado segunda, primera, outfield.
0: Un jugador que te puede jugar cualquier posición. Y esa fue en una celebración de un juego el año pasado, si no me equivoco, con el equipo de Jalisco. Pichado desviado, no puede el catcher con esa bola. Y a segunda va el corredor Alejandro Quesada. El conteo se va a emparejar en 2-2. Esfuerzo de Campos, movió el guante, no pudo quedarse con esa pelota, así que habrá avance de corredor a la siguiente estación. Aquí está el picheo que fue picado por parte de Wellman. Picó la bola en el terreno, es wild pitch. Para que Charros tenga corredor con uno fuera en posición de anotar a 180. El sol ahora está fuerte y de la segunda hacia atrás en el campo está fuerte el sol. Una rola en tercera, detrás de la tercera colchoneta, se desliza en el suelo en el fildeo. Guillorme, el tiro es a primera, apretado, pero sacaron al corredor. Aprovechó y se aventuró para avanzar a una siguiente estación, a tercera Alejandro Quesada. Segundo fuera para los Charros, por la vía 53 se va Sebi Zavala. En bola ocupada, Quesada avanzado en posición de anotar por tercera.
1: Buena jugada por parte de Guillorme, conociendo las características del terreno de juego, tirándole de dos botes a la Pulpa Ríos en primera base. Y Quesada haciendo lo correcto, sabiendo que Guillorme deja la posición de tercera, avanzando una base extra.
0: Jeremy Arocho recibe la primera pelota mala. Ahora el terreno de juego quedó en buenas condiciones, pero está húmedo. También eso creo que se le facilita a Guillorme en ese deslice en el campo, que es sintético. Es una alfombra, ya lo mencionabas, Jonathan, como una mesa de billar, el Estadio Panamericano. Tú jugaste en este escenario, tú fuiste charro de Jalisco en el béisbol de la Liga Mexicana del Pacífico, sabes de este terreno, así que lo conoces a la perfección. Te tocaron algunos juegos en lluvia y reanudaciones como este que se está reanudando. Entonces, pues es un estadio, me imagino, aparte que es un estadio donde la bola corre veloz, revolucionariamente hablando, pues más con un césped sintético húmedo.
1: Y poquito húmedo, la pelota no cabe duda que va a agarrar más velocidad por abajo. Entonces a la defensiva tiene que estar más atento el infield.
0: Lo tienen en tres y nada, Jeremy Arocho. Viene el picheo hacia el plato, le cantaron un primer strike. Y aquí está entonces el primero para Arocho en su primer turno, batea como zurdo. Aquí vemos el arsenal de Eric Goldman, sinker y slider, los dos picheos más utilizados para el abridor de Saltillo. Tres bolas, un strike. Hay dos outs para los Charros. Presenta el picheo, se lo van a cantar allí. El segundo strike. Era un picheo por el puro centro, lo están retando a Arocho. Se dejó pichar y se dejó recuperar en el conteo con el lanzador Olmen. En 3 y 2, vamos a ver, Olmen viene con el picheo, le quitó velocidad. El swing con la curva y es el ponche tirándole para Jeremy Arocho. Así que cuelga el cero en esta entrada de Eric Olmen, presentando su cuarto ponche en el juego. Termina la entrada número 2 para Jalisco. Vamos, otra pausa. Aquí en Zapopan, 2-0 los Charros, después de dos entradas completas.
2: Las 5:35 minutos, temperatura 29 grados.
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1: Estaba sabroso para irse detrás de la barda, pero jaló de más Rivertown y ya se encuentra en 1-2 el conteo para el patrullero central de los Zaraperos de Saltillo. Viene Barrera presentando nuevamente, se quedó alto hacia afuera. 2 bolas y 12 strikes. El otro que ha dado un buen sabor de boca es Iván Castillo. Estamos hablando de los refuerzos extranjeros de Zaraperos. Que a pesar de los resultados, pese a los resultados, siguen buscando todavía ajustes Zaraperos y la Legión Extranjera. Cambios, movimientos, altas. El pitcher plato ya viene un swing por parte de Rivertown. Ponche tirándole. Así que Barrera encuentra otro ponche en el juego. Este será su segundo. Y contra el mismo contrincante, Rivertown se va el primero fuera.
2: Tienen un día difícil, Rivertown, el día de hoy. Pero lo bonito de este deporte es de que te da oportunidades en el mismo día y en el mismo juego. Posiblemente, a lo mejor, tarde en el juego, te toque en la sexta entrada correr en segunda y tercera con 2 outs y te toque batear el turno. Y ese turno va a ser el que va a determinar el resto del día, ¿no?
1: Tairo Estrada en el 0-1, ya le cantaron el primer strike a Tairo. Al centro, truena la bola y va de foul. Sí. Lo hace también más peligroso adelante Rivertown. Es un gran bateador. Estoy diciendo justamente la justificación que han tenido buena presentación los extranjeros. Town debutó en Veracruz con jonrón. En Saltillo se vio bien. Además que ha aportado buena experiencia defensiva a Rivertown. Pero hay días, Becerro. Hay días buenos, hay días malos. Ahorita no es un día bueno para Town. Se puede recuperar
2: al momento, ¿no?
1: En el juego, exactamente. Sí. Ahora, el béisbol te da y te quita. Le ha quitado oportunidades. Esperemos que más adelante, en este encuentro que ahorita está perdido Saltillo,
2: hay,
1: vamos a hacer.
2: Hay un dicho que me lo dijo una vez este.
1: Pechó el plato, un elevado al central, es largo, pero es fildeable. Fargas, allá se encuentra con la bola en la pradera central. Se va Tairo Estrada, un largo fly por la pradera central, está siendo dominado para el segundo tercio. De inicio parecía que ese batazo de Tairo Estrada llevaba más distancia por aquella pradera, así que la defensa de Jalisco ya colgó el segundo tercio. Vendrá a batear Luis Guillorme.
2: Me lo dijo, dándole continuidad al comentario que estaba haciendo, me lo dijo una vez este el señor Matías Carrillo. Socio, no dejes que un picheo te arruine el turno. No dejes que un turno te arruine el resto del juego. No dejes que un juego te arruine una serie, que una serie la semana y una semana el mes. Siempre hay que mantenerse enfocado y saber desechar los turnos malos y aprender de ellos, y al siguiente volver con la mejor disposición de dar un batazo.
1: Con un batazo de foul, Guillorme, y ahora el siguiente disparo en una recta, cayó en la esquina alta de afuera, será cantado el segundo strike para Guillorme. Está tomando su segundo turno en esta tarde. Tiene imparable hacia la pradera derecha Guillorme. 2-0 el juego. Estamos en la apertura de la tercera entrada. Barrera viene con el disparo. Hay una rola por primera y por segunda. Garley, el inicialista, ataca. Le pasa la bola a Barrera. Pisa la primera colchoneta. Y Charros completa el out número 3. En orden, se van los Zaraperos. Por la ruta 31 se va Guillorme. Hay entonces 3 outs y se va la alta de la tercera entrada aquí en Jalisco. Vámonos a pausa, 2:30. Y Jalisco sigue adelante, 2-0 sobre Zaraperos.
3: Son las 5:41. La temperatura 29 grados.

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1: Estamos en una jornada cerca de las 5 horas en ambos juegos, con toda la suspensión de 58 minutos de lluvia que cayó aquí en Jalisco. ¡Tren el madero! Línea por el derecho de Mateo Gil. Pelota terrenos del patrullero derecho Dairon Blanco. Ataca a los charros. Otro imparable de Mateo. El joven tiene doble y sencillo.
2: Es el quinto del día, ¿eh? Es el quinto del día para Mateo. Y todos han sido para de la segunda base hacia su banda contraria.
1: Y en producidas tiene 4 Mateo Gil en la jornada de hoy.
2: Y Mateo también corre, ¿eh?
1: Sí. Hablábamos de Mateo Gil en la serie pasada en Jalisco. ¿A ti te tocó la de charros o no? ¿O a Bambino?
2: A Bambino.
1: Aquí vamos a ver.
2: A Bambino.
1: Cuando está la caja de Mateo, ahora por charros, Jared Walsh. Charros fue entre semanas exactamente del 12 al 14 de mayo, ya estuvieron. Entonces era Edgar Quintero el que hacía el comentario, ¿no? Mateo envasando en primera. Tremenda serie del Caribe que jugó aquí en Jalisco, Mateo Gil. Un turno clave que fue el turno de su vida.
2: Sí.
1: Aquí en este mismo escenario.
2: Yo lo viví presente.
1: Estamos en el parque.
2: Yo estuve en el parque y me tocó vivirlo.
1: Los charros contra los tomateros en serie del Caribe. Una del conteo para Walsh. Le hace el swing largo. Desconociendo amistades, esa recta de 92 millas. Abanica para el primer strike Walsh. Una bola, un strike. Walsh se ponchó y lo dejaron cantado ese ponche. En el juego anterior le dieron 2. A Walsh. De 4 y nada con 2 ponches en el primer juego. Larga jornada también para el zurdo bateador. Ahora designado por el pitcher por parte de Jalisco. Lanza aquí un machucón de false impact al mismo Walsh. Sigue el conteo ahora en 1 y 2. Tremenda serie del Caribe decimos para Mateo Gil que corre en primera por Jalisco. Su mismo señor padre Benjamín en la entrevista final del campeonato lo dijo. Pues lo dejamos ser al muchacho. Era el turno de su vida, el turno de su carrera. Uh-huh. Yo tenía preocupación por él, obviamente, la sangre llamaba.
2: Sí, claro.
1: Pero tenía que ser profesional el muchacho. Y claro. Lo hizo. Y tuvo tremendo turno que funcionó para que los charros vencieran a los tomateros. Viene el piché al plato, el swing, ponche.
2: Lleva
1: para
2: 2.
1: Walsh, 4 ponches en la jornada. Y si lo sumamos, la jornada 1 y la 2, un gol de sombrero. Ese que será a conocer en los Estados Unidos a los que se ponchan en 4 ocasiones.
2: Me tocó ser parte de uno, ¿eh?
1: ¿En Estados Unidos?
2: Aquí en México.
1: Ay, también. ¿Lo tienes todavía guardado?
2: Sí, me recuerdo bien, en Veracruz.
1: Veracruz, fíjate.
2: De 5 nada me fui.
1: De 5 nada.
2: Con 4 ponches.
1: Válgame. No, el gol de sombrero es un término que en Zarapero lo hemos mencionado en algunas ocasiones cuando batea Cal Garlic. Pichó malo hacia el plato para Garlic. Una bola y 0 strikes. Ahí está la pulpa en la inicial con la bola. Es un cerrojazo por parte de Mateo porque soltó la bola aquí Campos. Y eso del gol de sombrero para terminar el término que se definió sobre todo en las grandes ligas. A un bateador que se lleve 4 chocolates, 4 ponches en una jornada, en este caso estoy diciendo de 2 juegos, se le da el reconocimiento del Golden Sombrero, el sombrero de oro. Pero es un reconocimiento que pues no es positivo, es obviamente negativo, pero eso es más utilizado, vaya, la crónica en inglés en los Estados Unidos, el Golden Sombrero. Nosotros lo hemos utilizado como de manera de mención, porque no siempre sucede, hay que ser francos en el béisbol mexicano, es rara a la vez que vemos a alguien poncharse en 4 ocasiones. Repito que Walsh tiene 12 en este juego, no tiene 4, sino estoy diciendo que la jornada. Por cierto, este fue el ponche número 5 por parte de Eric Olmen. Se está componiendo Olmen en los picheos.
2: Buen trabajo ahí por parte de Campos, bloqueando esa pelota que picó lejos, evitando que Mateo avanzara una base extra para ponerse en posición de anotar.
1: 2 bolas, un strike. El conteo para Cal Garley, el hombre que puso adelante a los charros en la primera entrada con cuadrangular. Y tuvo entonces a Jalisco 2-0 con el hombre que está también por primera. Aquí viene el disparo, un alto fly al jardín izquierdo. Busca a los jardineros, la bola contra la barda. Mateo aprieta el paso de segunda para tercera. Lo van a mandar al plato, buscará el triple Cal Garley. Charros adelante 3-0 ahora. El batazo largo por la pradera izquierda central, Garley. Conectando entonces el triple. Para él, este es el primero de la campaña. Llega entonces con otra producida, lleva 3 en este juego, llegando a 58 carreras producidas.
2: Parecía que no llevaba esa bola, sin embargo, agarró distancia y logró conectarla contra la barda. Ahí vemos, ya lleva jonrón, doble, hit, entonces triple. Pues si le ponemos, si juntamos los dos juegos, Garlic ya llevaría el ciclo, ¿eh? Si juntamos los dos juegos.
1: Y de hecho, ahorita que platicas del ciclo, cuando viene a batear Yadiel Hernández, ya le cantaron el primer strike. Lo comentaba Carlos Flores en el juego anterior, que a mi punto de vista, cuando viene el disparo, una rola al pitcher, este hombre está dominado, levanta Olmen, tira primera, primero antes, reviró tercera con la mirada. Así que del 1 al 3 se va Yadiel Hernández para el segundo out. Vendrá a batear Alex Mejía. Le comentaba a Carlos Flores en la transmisión pasada de Cerro que a mi punto de vista, viéndolo desde este ángulo, obviamente como narrador, el batazo más difícil, creo yo, para un beisbolista es el triple. Uh-huh. Para mi punto de vista.
2: No.
1: Vemos el beisbol con rones.
2: Estás en lo correcto.
1: ¿Sí?
2: Estás en lo correcto.
1: Vemos con rones, vemos hits, vemos dobles. Vemos pocas veces triples, y la estadística no miente cuántos triples tienen colectivamente los equipos. Garlic hizo, creo yo, el batazo más difícil con un triple. Ya tiene el jonrón, que lo puede dar a la hora cero. Uh-huh. Le falta el doble, que viene siendo probablemente a mediación. Y lo más sencillo es un sencillo, un hit.
2: Lo tuvo en el primer juego, el doble.
1: Alex Mejía está en la caja de bateo en uno y nada. Viene con el disparo. Patazo por segunda. Imposible para Tairo Estrada. La pelota a la pradera derecha ya recoge Dairon Blanco. Hay producida para Mejía y se adelanta hacia la intermedia en el tiro del patrullero allá Rivertown con Dairon Blanco. Con el sol de frente viene entonces Mejía aterrizando sobre la intermedia. Produce y Jalisco ahora tiene el marcador 4-0.
2: Sí, Mejía conectando la bola para la banda contraria, manteniendo las manos adentro, que en otras ocasiones había estado rodeando la pelota y había sacado muchas rolas al infield.
1: Viene Jonechi Fargas a batear por parte del equipo de Jalisco. Pide el tiempo Oscar Campos, él mismo lo pide. El catcher está encaminándose hacia la loma de los disparos a platicar con su pitcher Eric Olmen. Ya se levantó Vicente Palacios en estos momentos, encaminándose rumbo a la loma de los picheos. Ahora sí, todo el cuadro de Saltillo, todo el cuadro defensivo, tomarán una reunión en la loma de los disparos cuando los charros ya lo tienen en la ventaja con 4 carreras. 4-0 la pizarra. Vamos a ver, este se le marca doble, por cierto, a Alex Mejía. Ese batazo fue de par de estaciones, y es que se tardan en soltar la bola allá en el jardín derecho, en terreno de Dairon Blanco.
2: Y es que es un terreno muy amplio.
1: Sí,
2: muy amplio. Si vemos aquí, de acá de la visión que tenemos nosotros arriba en cabina, vemos cómo las esquinas nomás entran poquito y después empiezan a ser más profundo el estadio, lo cual lo hace más, más amplio.
1: ¿Sí?
2: Y esos batazos que son a los gaps, con este terreno, con las características del estadio, pues la bola corre más rápido. A eso le sumamos, está lloviendo y la bola agarra más velocidad.
1: El umpire marcó ya la primera visita. Es el turno para Jonechi Fargas. Se ponchó en su turno anterior, se lo cantaron en la segunda entrada. 5 ponches lleva Olmen, pero en este caso ya ha aceptado par de carreras. Garlic ha anotado la carrera 4 y segunda carrera en esta entrada. Así que Jonechi Fargas ya recibe pelota hacia el pentágono. Ha mordido la esquina, baja de afuera, se lo cantaron mala. No hay reto del ABS, una bola y 0 strikes. Alex Mejía abre sobre la intermedia rumbo a la antesala. Qué daño le está haciendo hoy Mejía a su ex equipo, ¿eh? Pelota hacia el plato, hacia afuera, un swing completo. Está abanicando Mejía en el juego anterior con 3 dobletes, y aquí acaba de conectar otro. Lleva 4 dobles Mejía en esta jornada de 2 juegos. Ha anotado 3 carreras.
2: 4, ¿verdad?
1: 4 dobles. Hablamos del juego 1 y el juego 2.
2: 3 porque el otro fue Córdoba.
1: Correcto.
2: Tres.
1: Tres dobletes. El otro fue de Córdoba. Tres dobletes.
2: Aún así son muy buenos. Buenísimos.
1: Picheo se fuera para Yurechi Fargas. Es desviado por parte de Derek Olmen y ahora dos bolas, un strike. La ley del ex. Siempre se ha mencionado, y nosotros los que narramos béisbol decimos, la ley del ex, el jugador juega duro a su equipo contrincante, su ex equipo, etc. Dani Ortiz, que ya no está con el equipo, dos jonrones le dio a Puebla y allá mencionaban la ley del ex. Abarica, Fargas el segundo y dos bolas y dos strikes. Fargas el año pasado le dio cuadrangulares a Zaraperos, siendo ex Zarapero de Saltillo. Entonces, puede pasar en el béisbol, Becerro. Cuando juegas con tu ex equipo, juegas más duro. Juegas con más orgullo, a lo mejor.
2: Posiblemente,
1: en
2: sí.
1: En algunas ocasiones, algunos jugadores. Eso tú no lo viviste en Liga Mexicana, fuiste Zarapero. Pero en el invierno. Editaste con varios equipos. Pichazo fuera. Swing arrepentido de Fargas. Está cruzado y está ponchado Yonechi Fargas. Completa entonces su sexto chocolate Eric Olmen. Ha quedado sobre la intermedia un corredor a bordo por parte de los Charros. Cayó entonces el tercer out en el cierre de la tercera entrada. Charros ha timbrado dos carreras con Mateo Gil y Cal Garley. Vámonos a pausa aquí en Jalisco. Se van tres completas y los Charros están adelante 4-0 sobre Zaraper.
3: Las 5:55 minutos. Temperatura 29 grados. 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
2: Los charros, Cristian Villanueva. ¡Cuidado, resbala en el swing! Hacia adentro, cayó el suelo, se levanta rápido Cristian Villanueva. Abanica el segundo strike.
3: Se resbaló con su spike trasero.
2: ¿El derecho?
3: El derecho.
2: Spike derecho. El terreno está húmedo. Llovió y duro aquí en Jalisco. El pitcher quedó hacia afuera por parte de Barrera, una bola y dos strikes. Y es que vuelvo al tema de la lesión, del desgarre que lo dejó fuera un mes a Cristian Villanueva. Ahorita cualquier tema con Cristian Villanueva, con Tairo Estrada, es preocupante. JP Martínez es preocupante, claro. Vienen de una lesión. Colás también. Trueno el Madero, línea brava por tercera. La bola le pega en un ángulo de la lateral izquierda. Solamente lo hará un sencillo. Cristian Villanueva está trotando. Cristian no sí. Se fue a segunda. No se ve del todo cómodo. Cristian Villanueva se quedó en primera.
3: Sí, miré, yo miré la forma que salió de home.
2: Ajá.
3: Posiblemente en la toma de la televisión no se vea o en lo que está transmitiendo, pero se ve que salió poquito, no al 100.
2: Ahí está el piso, ¿viste? Uh-huh. En primera, pisotón en primera.
3: Como también rengueando poco.
2: Sí. Pues esperemos y pueda recuperarse también al 100% Cristian Villanueva. Lo hemos mencionado en las transmisiones de Zaraperos Network. Están jugando. No quiero decir la palabra lesionados porque no lo están ya, pero siguen en recuperación Cristian Villanueva, Oscar Colás, JP Martínez, Tairo Estrada.
3: Son cuatro.
2: Está jugando para el equipo, pero en un porcentaje del 85 al 90. Colás en el uno y nada, eleva la bola, un alto fly por el central, muy corto, lo buscan, cuatro, con el sol de frente. ¿De quién es la bola? Fargas, Yonecho y Fargas, ya hizo el fildeo, fue de costado. Y ya capturó en la corta pradera central del Parque Panamericano. Entrega entonces Colás, el primero fuera con un elevado de Grandes Ligas, una alta parábola que adelantó en el fildeo a Yonechi Fargas para el primero fuera.
3: Molesto Colás con ese picheo que en el puro centro fue un error de parte de Barrera, que no logró conectarlo bien. Y son centímetros o milímetros, digamos, que hacen la diferencia cuando se te cae poquito el bat.
2: Abarca el primero Dairon Blanco. Ahora está bateando el cubano Blanco.
3: Ese sí no fue de amigo, ¿no?
2: Sí. No fue de amigos ese swing, desconociendo amistades.
3: Desconociendo amistades.
2: Ese lo completé yo, Becerro, con tu permiso, una complementación. Que va pegado el. No fue de amigos.
3: Yeah.
2: Machucón de foul ahora por la caseta de tercera de Zaraperos. Se pone el conteo a favor de Barrera. Cero bolas y dos strikes. Dairon Blanco está fauleando. Blanco su segundo turno. El anterior roleteó en tercera. Fue dominado en la segunda entrada. Dairon Blanco. El inicial está abriendo Cristian Villanueva. Con un out lo juega los charros. Viene Barrera. Lanzamiento al plato. Ha quedado una recta alta por la altura del centro. Aguantó el swing Dairon Blanco. Batió para 500 en la serie contra Tabasco y León en casa en el Parque Madero. Ahora sí el sol a todo su esplendor por todo el jardín izquierdo, central y derecho. Solamente el cuadro tiene la sombra de la velaria que está vistiendo el Parque Panamericano, que en su momento fue un parque hecho para Juegos Panamericanos aquí en Jalisco 2012 y fue un estadio atlético, de atletismo. Una parte de la pista se alcanza a ver acá por la pradera derecha de la pista original. Ahora tengo entendido que ese estadio ya tiene una proyección a remodelación masiva que no ha comenzado, evidentemente, pero hay